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2: Muy, pero muy buenas noches. ¿Cómo estás el día de hoy? Estamos de regreso en 93.1 Mix, 80s, 90s y más. Oye, el día de hoy te voy a platicar unos datos interesantes porque justamente encontré una nota en redes sociales y me puse a investigar. ¿Te imaginas justo que los artistas de los 80s y 90s que tú y yo escuchamos sean fan del regional mexicano y uno de ellos haya hasta colaborado con una canción? Bueno, de eso estaremos platicando más adelante. A mí me parece maravilloso esta combinación musical. Así que quédate conmigo, seguimos con nuestra serie de hoy, de esta semana, Felipe sí con tenis. Y bueno, también estaremos platicando el día de hoy algo bastante interesante y la respuesta está en el aire. Yo soy Emma Colín, quédate conmigo hasta las 11 de la noche, 93.1 Mix, 80s, 90s y más, también a través de iHeartRadio.

0: Estamos de regreso en 93.1 Mix de tu FM. Gracias por estar acompañándome y permitirme acompañarte. Ya sea como tu copiloto, en tu chamba, donde quiera que estés, gracias por permitirme llegar hasta ti. Y bueno, el día de hoy también te saludo a través de iHeartRadio. Y te cuento esto, me puse a investigar de esos íconos que tú y yo conocemos y nos encanta, pero que también son fans del regional mexicano, o sea, de la música mexa, de la chida. Así que bueno, el día de hoy vamos a mezclar guitarras eléctricas con trompetas. Y no es una canción de rock tradicional. A finales de los 80, Guns N' Roses llega justamente para sacudir al mundo con Appetite for Destruction, ¿verdad que sí? Y bueno, el álbum de 1987 nos regala himnos como Welcome to the Jungle o Sweet Child of Mine. En el corazón de esta banda tenemos a Slash, ese guitarrista de sombrero de copa, la melena rizada, los solos que tú y yo reconocemos desde las primeras notas. Pero tú me vas a decir, Emma Colín, ¿qué tiene que ver Slash con todo esto? ¿Qué tiene que ver con esta leyenda del rock con la música mexicana? Pues mucho más, porque la conexión está en la fuerza de las guitarras, el virtuosismo de los músicos y esa manera de convertir ese instrumento en una voz que transmite, te pueda transmitir emociones. Ahora, México siempre ha recibido con enorme entusiasmo a Guns N' Roses. De hecho, durante la gira del 2022, la banda se encuentra con sus seguidores mexicanos que corearon estos grandes éxitos. Así que bueno, una guitarra eléctrica puede hacer emocionar. ¿Por qué te lo digo todo esto? Bueno, porque pues resulta que Guns N' Roses, así como usted no lo cree, en algún momento dijeron que eran bastante aficionados de la música mexicana, en particular del duranguense. Así es, en una entrevista está esto. Ahora, más adelante te voy a compartir a la reina indiscutible del pop country, mi querida Shania Twain, que también comparte este gusto de la música mexicana, de la música banda y también de la música duranguense. Así que quédate conmigo también. Al final voy a cerrar con un rolón, así que quédate conmigo. Yo soy Emma Colín, acompáñame a través de Hot Radio y 93.1 Mix, 80s, 90s y más.
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0: Blank Old Woman, esta canción que acabamos de escuchar de The Hollies en 93.1 Mix, 80s, 90s y más. No es viernes, es lo mismo, pero no es igual, pero chécate este rolón. Tú me vas a decir, Emma, ¿por qué me compartes esta canción? Esto tiene que mucho que ver con el tema al que estamos platicando el día de hoy. Chécate esto. Tú me vas a decir, ¿quién es? ¿Es Snoop Dogg? Así es, esto que estás escuchando, la canción se llama ¿Qué maldición? Banda MS con Snoop Dogg. Y es que, por si no lo sabías, Snoop Dogg es un gran fan de la música regional. Así es, sabemos que Snoop Dogg es consagrado como una de las máximas leyendas del hip hop por allá a principios de los 90s, pero su amor por la música mexicana viene desde la época escolar en Long Beach, donde convivía con la comunidad latina. De hecho, él dice que es fanático de la música de la fallecida Jenny Rivera. Así es. Y pues bueno, es la banda MS, cumple uno de sus grandes deseos musicales y sus grandes sueños. Colabora con ellos, con la banda MS de Sergio Lizárraga, el exitoso tema de rap banda que se llama ¿Qué maldición? Y también participó en la canción Mi tío Sam junto a Fuerza Régida. Así es, señores. Esto que están escuchando es Snoop Dogg. Nadamos en las aguas de la playa, porque mañana I know you'll be missing me when I'm gone. Así es, qué interesante, ¿no? Suena bastante peculiar. Bueno, más adelante estaremos platicando de otros íconos musicales, fans de la música regional mexicana. Así que quédate conmigo, yo soy Emma Colín en 93.1 Mix y también a través de iHeartRadio. Ya son las 7:34.
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0: Estamos de regreso, gracias por seguir conmigo a través de tu estación favorita 93.1 Mix, 80s, 90s y más. También a través de iHeartRadio. Oye, el día de hoy te quiero contar que estamos con todo en esta serie donde canciones para poner de Felipe y con tenis. La verdad está bastante chida, la de hoy me gusta muchísimo, así que te invito a que te quedes. Y también te quiero platicar de esta canción, que bueno, te había comentado también que uno de los fans del Duranguense es mi querida... Bueno, no fans, porque pues justamente alguna de sus canciones se ha impresionado al duranguense. Y esta es una de ellas que te quiero compartir justamente, porque también ella es fan. Ella es fan de la música regional mexicana y lo ha expresado en algún momento, ¿no? Sabemos que aparte trae la ondita country, ¿no? Y pues el country comparte estas raíces de instrumentación similares con el norteño y la música tejana. Entonces, chécate esta canción que te voy a compartir el día de hoy. Ahí está. Esta justamente es una de sus canciones de Shania Twain, pero en el formato de duranguense y banda de México. De hecho, la propia artista ha expresado un enorme respeto por la evolución global que el regional mexicano está experimentando en las listas internacionales. Así es, digo, yo sé que no es una canción muy Shania Twain, ni siquiera podría ser un cover, pero es una de las canciones que estuvieron como inspiradas. Así que te dejo por eso nada más un pedacito chiquitito, porque nada tiene que ver una cosa con la otra. Pero pues sí, es uno de los íconos que les gusta el regional mexicano. Oye, y como te decía, más adelante nos vamos con la serie, y también quiero recordarte que espero que el día de hoy hayas estado en este programa que se hizo de Piensa en Rosa justamente por la mañana. La verdad estuvo buenísimo, y también te quiero recordar que nos sigas a través de nuestras redes sociales a todos los locutores, porque estaremos subiendo también información sobre nuestro próximo evento Piensa en Rosa este 22. Así que ponte súper atento. También te quiero recordar que tenemos el talkback a través de nuestra aplicación iHeartRadio, que la verdad es una cosa maravillosa. Es una chulada donde vas a poderte comunicar con nosotros. Es muy sencillo, solamente tienes que descargar tu aplicación. Ya que la tengas descargada, en el buscador en la parte de arriba le pones Mix 93.1 Cancún. Automáticamente te sale nuestra estación, y al ladito del icono de play o del icono de stop encuentras el micrófono blanco dentro del círculo rojo. Ese es tu talkback, que tú lo presionas y con eso te comunicas con nosotros. Así que ya sabes la fórmula. Yo te espero más adelantito, que nos vamos con la serie con todo el power que necesitamos. Yo soy Emma Colín. Sigue conmigo 93.1 Mix, 80s, 90s y más. También a través de iHeartRadio, y ya son las 7:53.
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4: Estamos de regreso en esta tarde-noche, porque ya son las 8:03. Yo soy Emma Colín. El día de hoy nos vamos a ir con un rolón que definitivamente más de uno nos ha puesto a bailar. Claro que sí, es una canción que habla de los hombres, pero la interpreta una mujer con toda la energía posible. Ahora, me parece que la canción es un cover. Te estaré platicando de eso más adelante. La canción es It's Raining Men de Jerry Halliwell. Así que quédate conmigo, porque esto se va a poner bastante bueno y con mucha energía. Yo soy Emma Colín. Continúa conmigo a través de 93.1 Mix, 80s, 90s y más. También a través de iHeartRadio, y le damos la bienvenida a esta travesía musical de esta hora con Madonna. Like a Virgin, este rolón del 84, ya son las 8:04. Acompáñame en el turno nocturno.

Gracias por continuar conmigo en 93.1 Mix, 80s, 90s y más. Y antes de pasar justamente el día de hoy a la serie, quiero dar un reporte vial, así es. Mi querido Manuel Calderón, el reporte vial de todas las noches, me comenta que hay mucho tráfico en la zona de las Américas. Así que bueno, si vas a andar por allá, si vas por allá, por favor, con mucho cuidado y definitivamente con mucha paciencia. Ahora sí, vámonos con esta canción que la verdad a mí me encanta, es de mis canciones favoritas. Esta canción a mí me parece magistral. Desde el inicio tiene una energía increíble. Este es el video que te estoy compartiendo. Es una cosa maravillosa. Y es que, bueno, vámonos a fines prácticos de esta canción que definitivamente desde que la escuchas, los primeros segundos te dan ganas de sacar los pasos prohibidos. Hay que revisar qué está pasando porque esta rola es pura felicidad con tacones y bailable incluido. Y es que un dato muy bueno de esta canción es que aunque muchos recordamos la versión de Gary Halliwell, esta canción, como te decía, no nació con ella. La original fue grabada por The Weather Girls en 1982. Es un dúo, bueno, integrado por Martha Wash y pues también Isora, ¿verdad? Vamos a compartirlo también, porque pues vale la pena platicar de eso. Pero ahorita justamente hablando sobre esta rola, pues se convirtió en un clásico de la música disco. 20 años después, Giri, nuestra Ginger Spice, decidió hacer su propia versión y llevarla a otra generación. Salió por ahí en el año 2001 y consiguió algo enorme. Número uno en Reino Unido, y no fue cualquier número uno. Fue su cuarto sencillo consecutivo en alcanzar la cima como solista después de abandonar las Spice Girls. O sea, Gary sale del grupo y sigue cosechando éxitos por su cuenta. O sea, es como muchísimas gracias, muchachas, pero yo todavía tengo muchísimo que bailar y que cantar. La verdad está increíble. Así que te voy a dejar con un pedacito de esta canción en 93.1 Mix, 80s, 90s y más, también en iHeartRadio. Soy Emma Colleen.

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esa gran canción de Kansas en 93.1 Mix, 80s, 90s y más. Esta canción me recuerda a mi infancia, por ahí tiene un vecino que la escuchaba mucho. Vámonos con actitud, señores. Porque a veces, aunque sea martes, necesitamos seguir despegando. Estamos en la serie Canciones que te ponen Felipe y con tenis. Y qué mejor esta canción para ponernos felices. Jerry Halliwell. Dun, dun. Me encanta esta canción. Siempre que me siento baja de energía, pongo esta rola a todo volumen y la vida y el mundo cambia. Ahora, vi una de esas curiosidades que hacen que una canción tenga todavía más historia. Por ahí en el año 2001, la versión de Jerry se relacionó con una película que seguramente recuerdas, que también es de mis favoritas. El diario de Bridget Jones. Claro que la has visto, esta película protagonizada por Renee Zellweger. Y bueno, la canción forma parte del álbum de la banda sonora. La pequeña trampa es que no aparece dentro de la película como muchos creen. Claro que no. La conexión fue a través de la banda sonora y la promoción musical. Tenía todo el sentido. Claro que sí, que Jerry se sumara a este universo de Bridget Jones, esta mujer que intentaba encontrar su lugar en el mundo con sus inseguridades, las expectativas, los enredos amorosos, cosa de cualquier momento de la vida, ¿no? Pero que bueno, seguía adelante con su propia personalidad, que la verdad me encanta la personalidad de Bridget. Pero mientras tanto, Jerry llegaba con una versión cargada de energía, este sonido grandote que trae, un videoclip que es más espectáculo que videoclip, es una cosa maravillosa el videoclip, y claro que funciona. La versión no solamente conquista las listas, también se convierte en una de esas canciones que asociamos con fiesta, con diversión, con actitud de yo puedo con lo que venga, échemelo pues. Así que, o sea, hay días en los que uno necesita resolver esos problemas y otros en los que dices, voy a poner esta canción para olvidarlos. Baila 5 minutos y ya después regresamos a resolver, ¿no? Así que la verdad es una cosa maravillosa esta canción, definitivamente te carga de energías. Seguimos con más, yo soy Emma Colín, sigue disfrutando It's Raining Men de Jerry Halliwell en 93.1 Mix de tu FM, también a través de iHeartRadio. Soy Emma Colín, 8:30.

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0: siendo de chachaciento en tu casa, ¿no? Manejando rumbo al trabajo, bailando frente al espejo. La canción te convierte en protagonista en cuando tú la escuchas, la cantas o la bailas. Algo que me encanta de Jerry Halliwell, antes de esta etapa, bueno, la conocíamos como Ginger Spice, una de las integrantes de las Spice Girls, aquel grupo que llevó el concepto de girl power a todos lados durante los 90s. Pero con esta canción nos recuerda que una carrera no tiene que terminar cuando termina una etapa. Nada más cambia de rumbo, eso fue lo que ella hizo, ¿no? Yo creo que aplica para nosotros. No todos los días tenemos que estar al 100, ni tenemos que resolver la vida antes de las 8 de la noche o antes de las 8 de la mañana, ¿no? A veces basta con encontrar esa canción que nos permite devolver un poquito la energía y nos recuerda que todavía nos podemos divertir a pesar de toda la onda que a veces traemos como adultos, ¿no? Hoy te doy permiso de cantar a todo pulmón con este rolón, con actitud, bailar aunque nadie te esté viendo, así de, no hay nadie viéndome, puedo sacar todo lo que traigo, y si alguien te está viendo, pues también. Así que esta canción es una cosa maravillosa. Hay un 100% de posibilidades que llevan nombres. No. Con que nada más mantengamos la felicidad, yo creo que es más que suficiente. Definitivamente esta ha sido una canción para ponerte Felipe y con tenis. Me encanta. Claro que sí, me fascina. Pero vámonos con otros temas. 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Más adelante nos vamos con la respuesta, está en el aire. Así que quédate conmigo en 93.1 Mix, 80s, 90s y más. También gracias por acompañarme a través de tu aplicación iHeartRadio. ¿Qué tal esa canción? A mí la verdad me dejó así con la energía al 100. Yo soy Emma Colín y son las 8:50.
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1: It's my life de John Bon Jovi, esta canción de Bon Jovi que la verdad a mí me encanta, pero vámonos con este rolón. Tum, tum. Ahí está. Yo le estoy cantando. Aparte el cuerpazo que tiene Jerry Halliwell en el video es una cosa increíble. Yo lo vi cuando tenía pues una corta edad y dije, wow, que el cuerpo puede verse así, está increíble. Ahora, vámonos con esto, ¿no? Lo maravilloso de It's Raining Men, no importa si estás arreglándote para salir, estás haciendo...

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2: Es hora de la respuesta, está en el aire, ya son las 9:05. Gracias por permitirme acompañarte el día de hoy. Bueno, vamos a hacerte una pregunta que yo creo que en algún momento todos y cada uno de nosotros le aplicamos. La pregunta del día de hoy es: escondites secretos en la infancia. ¿Te acuerdas cuando jugábamos a las escondidillas? Cuando queríamos hacer alguna maldad, alguna travesura, agarrábamos un escondite y nadie nos podía encontrar ahí. Bueno, eso quiero que me compartas el día de hoy, a ver qué travesurilla hiciste y dónde te escondiste. Yo soy Emma Colín, vámonos con este rolón de Gloria Gaynor para ponerle actitud a este martes, yo iba a decir lunes. Ya son las 9:05, 29 deliciosos grados centígrados. Vámonos con este rolón. I Will Survive. Recuerda que tienes el talkback en iHeartRadio. Mándame un audio.

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0: Ladies de Rolón de Mojo, que nos pone a bailar aquí en la cabina. Yo soy Eva Colín. Espero que también hayas bailado junto conmigo desde donde me estés escuchando. Y gracias por estar en 93.1 Mix, 80s, 90s y más, también a través de iHeartRadio. El día de hoy en La Respuesta Está en el Aire, te traigo una pregunta que está bastante chida, porque claro que me recordó a mis tiempos de infancia. La pregunta del día de hoy es: escondites secretos en la infancia. Cuando tú y yo y un montón de chamacos teníamos ese escondite predilecto para que nadie nos encontrara, ya sea en las escondidillas o nada más por andar de traviesos. Así que vamos a ver qué nos dice por acá en Facebook mi querido Hernán Osuna Bertotti. Todavía no leo tu comentario, amigo, pero estoy segura que una travesura va a ser. Así que vamos a ver. Dice: hola, Emma Colín, no me lo vas a creer, pero con mis hermanos nos escondíamos en la cornisa de la ventana, por la parte de afuera hacia el vacío. No puedo creerlo. O sea, sí, aquí, allá afuera, así de Spider-Man. Dice: del departamento que ya te había contado, en un tercer piso. Dios realmente nos protegió. Mi madre no se enteró hasta mucho tiempo después, y a quien cachó fue a mí. Sí, te creo, mi querido Hernán. No puede ser posible. Y es que yo creo que eras imparable, amigo. Yo creo que eras imparable. Y por eso dicen por ahí que con los hijos pagamos todas y cada una. ¡Vámonos! ¡Vámonos al talkback! Te mando un beso, mi querido Hernán. Oye, vámonos al talkback, que dice por acá. Muy buenas noches. Hola, hola.
1: Hola, Mix, buenas noches.
0: Hola, bien, Uri.
1: Acá andamos.
0: Gracias.
1: La respuesta está en el aire.
0: Cuéntamelo todo.
1: En las escondidas, fíjate que a mí me gustaba esconderme abajo de la mesa.
0: Ándale.
1: Arriba de las sillas. Porque así, si se asomaban, pues obviamente no te veían hasta que movían.
0: Eso es cierto.
1: Claro, obviamente después pues lo fueron descubriendo, ¿no? Pero bueno. Hay muchas que sí lo vi así. Saludos, bonita noche.
0: Oye, bye. Muchísimas gracias, Ori. Qué chido, está ahí, sí. Sí, claro, porque pues abajo de la mesa nos podríamos esconder todos, pero arriba de la silla, pues ya nomás te asomabas y entre que el mantelito o así te hacía el paro, pues ya no se veía. Así que muy buen escondite, muy buen escondite. El de la ventana, mi querido Hernán, está maníaco. Así que bueno, así como Hernán o también mi querido Uri, platícame tú, ya sea en el talkback a través de tu aplicación iHeartRadio o si no en Facebook, arroba Emma Colín en Mix, esos escondites secretos en la infancia. Vamos a ver cuál está más loco o más creativo. Yo soy Emma Colín, sigue conmigo en 93.1 Mix, 80s, 90s y más.
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0: Estamos de regreso en La Respuesta Está en el Aire, aquí en 93.1 Mix, 80s, 90s y más. También a través de tu aplicación iHeartRadio. Quiero compartir mi querido Manuel Calderón, mi reportero de las calles. Uber de confianza, dice, Avenida 135, Jardines 4, se hace un solo carril ya que están echando cinta asfáltica. Bueno, pues ni modo, ¿no? Aguantar, apechugar. Todo sea por el bien de la ciudad. Oye, el día de hoy te traigo una muy buena pregunta. La respuesta está en el aire. Vamos a ver qué dice la gente el día de hoy en esta pregunta, que la verdad a mí se me hace bastante tierna. Cuéntame el día de hoy. Escondites secretos en la infancia. Hay un par bastante buenos que por acá ya vi que me están comentando. Vamos a ver. ¿Qué dice la gente? Me dice por acá mi querido Davo. Yo me escondí atrás del tinaco para irme a comer los dulces que había comprado en la tienda saliendo de la escuela. Pero me ponía ahí para que no se escuchara el ruido de la envoltura y mi mamá no se diera cuenta o fuera a escuchar. ¡Ay, qué bonito se me hace esto! Es una pequeña de esas travesurillas de niño, ¿no? Ay, mi querido Davo, un besote tronado, qué bonito. Me dice Luis DJ Eddie, en la casa que vivimos toda la década de los 80 tenía closets con tablas gruesas, como entre paños. Cuando quería aislarme de todos en casa y que no me molestaran, me metía a uno de esos closets y me sentaba en la tabla de hasta arriba. Ay, mira qué bonito. Fíjate cómo son las cosas. Yo creo que antes no entendíamos como esta parte de aislarnos un poquito, ¿no? De todo el bullicio que a veces había en la familia, en la vida, en la gente, en alrededor, ¿no? Esta parte de salirnos de todo este rollo y podernos regular a gusto, ¿no? Yo también era de las que me escondía. Yo era muy fan de subirme a los árboles. Teníamos arbolitos frutales ahí en la casa donde vivíamos y entonces, pues eran arbolitos grandes. Y entonces me encantaba subirme a las copas de los árboles y ahí quedarme escondidita. Ahí me metía. Ya cuando me di cuenta que luego había muchísimos bichos, pues ya me daba de repente miedito, ¿no? Pero yo era fan, ya tenía cómo subirme, moverme, treparme. Me subí una mochila, colores, papel, y ahí me ponía a dibujar. Era la más feliz. Así que sí, justamente ahí, por ahí en los arbolitos, yo me escondía, pero en la parte de arriba. Cuéntame tú cuál era tu escondite de la infancia. Yo soy Emma Colina, 93.1 Mix, 80s, 90s y más. También a través de tu aplicación iHeartRadio. Ya son las 9:37.
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0: Estamos de regreso en La Respuesta. Está en el aire aquí en 93.1 Mix. 80s, 90s y más el día de hoy. Bueno, platicando de este tema bastante interesante, donde me platicas el día de hoy tú algunos escondites secretos en la infancia. Esa es la pregunta del día de hoy. ¿Cuánto sabrás si? Y es que a mí me parece bastante interesante que de repente, pues como decía, todos nos podremos esconder en algún punto. Javier Martínez me dice, ¿qué tal pequeña Emma detrás de un arbusto? Saludos. Ay, ese está bonito. Así yo creo que detrás de un arbusto, aparte sí es fácil de encontrar, ¿eh? O en algunos sí. Otros sí estaban bastante complicados. Oye, y pasando a la siguiente información. Bueno, te voy a contar una historia. Fíjate que yo un día estaba jugando y sin querer esas veces donde está el chavito y te gana el sueño en cualquier lado. Y mi abuelo tenía una camioneta y me dormí justo en los pies del conductor, ¿no? Estaba la camioneta parada, estacionada, así tal cual, en la cochera. Y me dormí ahí, no sé cuánto tiempo pasó, pero yo recuerdo haber, así que mis papás abrieron la puerta de la camioneta llorando, así, no tengo nada. Pero pues sí me dormí un rato, imagínate eso de que estás buscando a tu chamaco bien dormido en algún punto de tu casa, escondido, tú no sabes dónde está, o sea, dieron la vuelta a la casa y dicen que no me encontraron, qué desesperante. Y bueno, después de esa confesión, vámonos con otros datos. 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Yo soy Eva Colín y más adelante estaremos platicando de dos grandes canciones de artistas mix, así que quédate conmigo aquí en 93.1 Mix de tu FM y también a través de tu aplicación iHeartRadio. Y algo de Bonnie Taylor, también algo de Tune Limited, que la verdad está bastante interesante. Sigue conmigo aquí en 93.1 Mix, 9:57.
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2: ¿Qué tal? Muy buenas noches, yo soy Emma Colín, última hora de nuestro tour nocturno y con toda la actitud en esta noche de martes. Y el día de hoy estaremos platicando de datos interesantes de artistas mix, Holding Out for a Hero, le estaremos escuchando y te daré algunos datos interesantes. Y también estaremos platicando de la canción Get Ready for This de Tune Limited, que la verdad es un rolón para este martes. Soy Emma Colín, quédate conmigo aquí en 93.1 Mix, 80s, 90s y más. También a través de tu aplicación iHeartRadio.

0: Estamos de regreso. Gracias por estar escuchándome a través de iHeartRadio. Y en 93.1 Mix, 80s, 90s y más. Yo soy Yuma Colín y esta rolón que acabamos de escuchar de Bonnie Taylor, bueno, tiene un muy buen dato. La canción fue escrita por Jim Steinman, el legendario productor de Meat Loaf, y también por Dean Pitchford, específicamente para la película Footloose, por ahí en 1984. El dato más curioso es que la música no era original. En ese momento, Steinman reutiliza la base instrumental de Starry que Rabin Love. Este es un tema de su propio álbum en solitario, Bad for Good. Así que, bueno, está bastante interesante que se reutiliza. Ahora, para inspirar a Steinman, Pitchford escribe las primeras líneas de la letra Where Have All the Good Men Gone, imitando como este estilo que traía, ¿no? Medio operístico. Bonnie Taylor fue la elegida para interpretarla y antes de grabarla, la invitaron a ver las escenas de la película en Hollywood, incluyendo la famosa carrera de tractores, para que, bueno, captara la energía que necesitaba imprimir en su voz. Obviamente yo creo que pues era súper necesario, ¿no? No puedes saber para qué se va a utilizar esa canción si no tienes idea de cómo se tiene que hablar. A mí me gusta mucho esto, así que es un muy buen dato. Yo soy Emma Colín, más adelante te estaré contando del la rolón Get Ready For This de Tune Limited aquí en 93.1 Mix 80s, 90s y más, y también en iHeartRadio.
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0: To Unlimited, get ready for this. Es una canción sota, la verdad. Y es, yo creo que es muy buena y perfecta para esta noche de martes. Yo soy Emma Colín, gracias por estar conmigo en 93.1 Mix de tu FM y también a través de iHeartRadio. Este rolón se lanzó en septiembre de 1991. El sencillo debut del dúo holandés To Unlimited, formado por el rapero Rave Slingingard y también la vocalista Anita Dodd. Ahora, sin embargo, hay un dato crucial. La versión original europea incluía estrofas de rap completas de Ray. Ahora, cuando la canción llega a Reino Unido, el productor, que es Pete Witterman, que es el dueño del sello, decide hacer una edición radical, elimina toda la voz de Ray, dejando sola la frase "You're ready for this", y fue sampleada del rockero The Duck. Esta versión instrumental se convierte en la que todo el mundo conoce el día de hoy. Nada mal. En Reino Unido alcanza el número 2 en la lista de sencillos, manteniéndose allí durante 2 semanas en el 91 y termina el año como número 11 en la lista anual del Reino Unido. En Europa llega el número 4, Australia alcanza el número 2 y en Estados Unidos, pues yo creo que le fue como más 2-3, ¿no? Número 38, pero llegó al número 14 en la lista Dance Club Play. Así que yo creo que está bastante bueno y es un rolón. Es un rolón. Quédate conmigo, más adelante te hago una invitación para este fin de semana. Yo soy Eva Colín en 93.1 Mix, 80s, 90s y más, también a través de tu aplicación iHeartRadio.
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1: Estamos de regreso, bonita noche a todos ustedes. Yo ya me paso a despedir, no sin antes hacerte una atenta invitación. Este sábado, como todos los sábados, de 4 a 6 de la tarde, mi querido Arturo López Gavito y Mario Lafontaine se estarán presentando contigo en el programón Old School. Así es, de 4 a 6 de la tarde los vas a poder escuchar contándote historias de la música en inglés de las últimas 5 décadas de una muy buena manera y escuchando también algunos covers. Así que, bueno, disfrútalo por favor. Agéndalo bien este sábado, como todos los sábados, de 4 a 6, Old School con Arturo López Gavito y Mario Lafontaine. Yo me despido, muchísimas gracias por haberme permitido acompañarte el día de hoy. Soy Yuma Colín, nos escuchamos el día de mañana. Alfredo Paredes llega a las 11, Franz Borjas llega a las 3 de la tarde, Panorama Informativo a las 6 y yo regreso contigo a las 7. Acompañar tus tardes y tus noches en este tour nocturno, aquí 93.1 Mix, 80s, 90s y más. También gracias si estás escuchándome a través de tu aplicación iHeartRadio. Descansa. Bonita noche, cena rico. Yo me despido. Adiós.
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9: ¿Ya sabes qué preparar para la comida de la semana? En el platillo sabio de hoy, la chef Mónica Mannion nos comparte una receta de lomo de cerdo en salsa cremosa de mostaza. Una opción sin complicaciones para que comas bien y cuides tu presupuesto.
10: Y para complementar con algo dulce y lleno de energía, en esta guía de consumo te compartimos los beneficios de la manzana y algunos consejos para elegirlas y conservarlas frescas en casa. Acompáñanos en Revista del Consumidor Radio.
11: Bienvenidas y bienvenidos a Revista del Consumidor Radio. Soy la chef Mónica Mannion y para el platillo sabio profeco de esta ocasión prepararemos un delicioso lomo de cerdo en salsa cremosa de mostaza acompañado de un puré de papa rústico. Los ingredientes que vamos a necesitar son 900 gramos de lomo de cerdo, 5 papas blancas grandes, 200 mililitros de crema, 2 cucharadas de mostaza Dijon, el jugo de un limón y su ralladura, 60 gramos de mantequilla sin sal, 500 mililitros de leche, 3 dientes de ajo finamente picados, un pequeño manojo de perejil, aceite, sal y pimienta al gusto. Vamos al procedimiento. Comenzaremos pelando las papas y cortándolas en trozos grandes para cocinarlas en agua con sal durante 10 minutos hasta que estén suaves. Escurrimos y machacamos con 60 gramos de mantequilla sin sal y leche caliente. De verdad, no tienen que machacar hasta que se quede muy suave la papa. Podemos dejar esos pedacitos que nos van a dar una textura rústica y es exactamente la que necesitamos. Para terminar el puré, sazonamos con sal y pimienta negra molida. No hay que olvidar probarlo para saborear la sazón y que este sea de nuestro gusto. Cortamos el lomo en medallones y después lo salpimentamos. Ojo, es muy importante lavarnos las manos después de manipular la proteína para evitar cualquier tipo de contaminación. Después, agregamos 2 cucharadas de aceite al sartén, doramos los medallones por ambos lados hasta que estén bien sellados y cocidos. Para esto, el sartén debe estar bien caliente. Los retiramos y los reservamos en un plato para que en esa misma sartén cocinemos la salsa y tome el sabor de la proteína y el sellado. Para la salsa, sofreímos ahí mismo 3 dientes de ajo finamente picados. Luego, añadimos 3 cucharadas de mostaza Dijon, 200 mililitros de crema, el jugo de un limón y su ralladura. Mezclamos y cocinamos a fuego bajo durante 2 o 3 minutos. Y no se imaginan qué espectáculo de salsa. Se puede utilizar con cualquier otra proteína o pasta. De verdad, la tienen que probar. Regresamos el lomo a la sartén, lo cubrimos con la salsa y lo tapamos. Dejamos cocinar 2 o 3 minutos. Para emplatar, servimos 2 medallones de lomo, los bañamos con esa deliciosa salsa y servimos una porción generosa de puré de papa. Lo último es darle ese toque fresco y agregamos el perejil finamente rallado. No olviden que el platillo Sabio Profeco es fácil de preparar, tiene muy buen sabor, aporta un balance nutricional y en este caso rinde para 6 porciones. Anímense a prepararlo y cuéntenos en nuestras redes sociales cómo les fue. No olviden que también pueden ver esta receta en el canal de YouTube Profeco TV. Soy la chef Mónica Manion y fue un gusto cocinar con ustedes en Revista del Consumidor Radio. Hasta pronto.
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13: La manzana es una de las frutas más comunes e indispensables en nuestra mesa. Está presente en nuestra historia, en la ciencia, en el arte y en la gastronomía.
14: Este fruto viene del manzano, un árbol de la familia de las rosáceas. En estado silvestre, este árbol alcanza más de 9 metros de altura.
13: Sin embargo, para facilitar la cosecha, los cultivos comerciales lo mantienen entre 3 y 4 metros. Así es mucho más fácil que sus frutos lleguen frescos a tu casa.
14: Más allá de su valor cultural, la manzana destaca por su enorme versatilidad y sus beneficios para la salud. Es una gran fuente de hidratación y energía. Contiene cerca del 85% de agua y aporta carbohidratos naturales de fácil absorción.
13: Al tener un índice glucémico bajo, sus azúcares se procesan gradualmente. Esto te proporciona energía de manera sostenida durante todo el día.
14: También cuida tu digestión. Aporta pectina, una fibra natural que favorece el tránsito intestinal y protege tu microbiota.
13: Además, contiene quercetina y fisetina. Estos compuestos son antioxidantes que protegen las células del estrés oxidativo.
14: Son una gran fuente de vitamina C, potasio, calcio, hierro y vitaminas del complejo B.
13: Y por si fuera poco, es muy baja en sodio y grasa.
14: En nuestro país, el consumo anual es de 8.4 kilos por persona y nuestra temporada de cosecha va de agosto a octubre, aunque septiembre es el mes de mayor disponibilidad.
13: Los principales estados productores en el 2024 fueron Puebla, Coahuila y Chihuahua, siendo Chihuahua el lugar con la mayor producción a nivel nacional.
14: Conocer las variedades te ayuda a aprovechar al máximo su frescura y propiedades. Aunque existen cientos de tipos en el mundo, las principales que se comercializan en México son...
13: La Golden Delicious es la más producida en nuestro país. Es de color amarilla verdosa, muy jugosa y dulce.
14: La Red Delicious es inconfundible, roja, alargada y brillante. Su sabor es dulce y poco ácido.
13: La Granny Smith resalta por su color verde. Es firme, aromática y acidulada. Es la opción ideal para jugos y repostería.
14: La Royal Gala. Es de tamaño mediano, roja, crujiente, dulce y jugosa.
13: Y nuestra manzana criolla es pequeña, se cultiva en el centro del país y funciona muy bien para hacer dulces y conservas.
14: Ir al mercado y elegir las mejores manzanas es una experiencia para los sentidos. Busca piezas de color uniforme y brillante, acordes a su variedad. Evita las que presenten manchas o decoloraciones.
13: Un detalle clave es el rabillo. Prefiere las piezas que todavía lo conservan. Esto te ayudará a mantenerlas en buen estado por más tiempo, ya que al perderlo se acelera su maduración.
14: Toma en cuenta que las piezas más pesadas suelen ser las más frescas y tienen mucho más jugo.
13: Para revisar su textura, presiónalas ligeramente. Deben ceder un poco, pero sin sentirse blandas.
14: Acércalas a tu nariz. Una manzana fresca siempre tendrá un aroma suave y agradable.
13: Y al llegar a casa, el cuidado continúa. Puedes guardarlas en una bolsa de papel o de plástico dentro del refrigerador. Deja la bolsa abierta para permitir la circulación de aire y evitar el exceso de humedad.
14: Ten en cuenta que las manzanas liberan etileno. Este es un gas natural que acelera la maduración de otras frutas. Por eso, es mejor darle su propio espacio.
13: Además, si quieres retrasar su proceso de maduración, decoración y mantenerlas crujientes, puedes salpicarlas con agua de manera regular.
10: No olvides que cuidar nuestros alimentos es una tarea muy importante. Nos permite evitar los desperdicios, aprovechar lo que estamos comprando y valorar el trabajo de miles de personas en el campo.
13: Para tomar decisiones más informadas, revisa la revista del consumidor de este mes de octubre. Ahí encontrarás la información del programa ¿Quién es quién en los precios? De la Procuraduría Federal del Consumidor, donde te presentamos los precios mínimo, máximo y promedio del kilogramo de las distintas variedades de manzana.
10: Infórmate, compara y haz rendir tu dinero.
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0: 6 en punto, panorama informativo 88.9, información que sirve. Yo soy Alejandro Villalbazo en X, en TikTok, arroba Villalbazo 13. Es miércoles 14 de octubre, Iñaki Manero, ¿cómo estás, Iñaki?
1: Llegando a mitad de semana, ¿cómo estás, Alex Villalbazo, Alex Cervantes, amigos de la República Mexicana y de todas partes por Eje Radio? Gracias por despertar en panorama.
0: Los mensajitos son en el WhatsApp 5582-55889, que el día va a estar medio locochón. Estaba checando el pronóstico y el pronóstico nos dice que por ahí de las 12 del día vamos a tener toda la mañana y hasta las 12 del día solecito, pero que después se nubla, incluso pronóstico de lluvia, Iñaki.
1: Ayer estuvo parecido, fíjate, tuvimos una ventana muy agradable durante la mañana y parte de la tarde, pero luego se soltó en mi pueblo una granizada de agárrate, duró la víspera, duró muy poquito, pero la intensidad de la granizada, incluso algunos vecinos, el chat de vecinos que tenemos ahí, le rompió plafones y le rompió ventanas, ¿no? Fue terrible,
0: ¿eh? Ándale, mira qué noticia.
1: Sí, sí,
0: sí. Es que son de esas lluvias granizadas o inundaciones que de pronto se dan en estos grandes valles, como el Valle de México, que puede pasar eso en tu pueblo, pero en el pueblo vecino. Del vecino o en el mío no.
1: Sí, sí, pero en unas pelotas de golf que no te las imaginabas, y pegado unos trancados en contra de los tragaluces y en contra del techo, y además una cosa terrible. Pero duró muy poquito.
0: ¿A qué hora fue eso?
1: Eso habrá sido por ahí de las, ¿qué habrá sido? Por ahí de las 6 de la tarde, más o menos.
0: Fíjate, pues que nos vayan contando cómo les fue en la tarde,
1: sí,
0: que también por sus rumbos le llovió fuerte, o incluso, como estás platicando, una granizada que hasta vidrio rompía, ¿no?
1: Sí, sí, sí. Si a una vecina le rompió un plafón, se le metió todo el agua y todo el granizo en su casa. Bueno, sí, sí estuvo rudo, ¿eh?
0: Bien, bueno, pues ahí vamos platicando entonces, porque pinta para igual este miércoles 14 de octubre. Tráfico y clima cada 15 minutos. Mónica Villalobos.
2: Alejandro, gracias. Muy buenos días. Hoy no circulan autos con holograma 1 y 2 de verificación, engomado rojo, terminación de placas 3 y 4. En unos minutos, más información.
1: Muchas gracias, Moni. En este momento, 14 grados en el Valle de México, en el poniente del Valle de México, la máxima de 24. La mínima ya fue de 13 hace un ratito. Y sí, tenemos para hoy un 60% de posibilidad de lluvia. Mañana es un 70%. Así que a tomar precauciones. La calidad del aire es aceptable. O sea, si quieres salir a hacer ejercicio, pero por favor con ropa reflejante para que todos te veamos. El huracán Simon se intensificó nuevamente a categoría 2. Avanza lentamente frente a las costas de Jalisco, provoca lluvias fuertes, oleaje de hasta 2 metros en Jalisco y Nayarit, así como chubascos en el sur de Sinaloa. Se prevé que toque tierra el domingo 18 de octubre como ciclón posttropical en Baja California Sur. Por otra parte, se formó la tormenta tropical Trudy. Ya la subieron de nivel, ahora sí, ahora ya le pusieron nombre, frente a las costas de Oaxaca y Guerrero, que por ahora no representa peligro para el país. Sin embargo, en Acapulco se activó preventivamente el plan DN3, se cerraron los puertos a la navegación. Trabajadores activos y jubilados del Instituto Mexicano del Seguro Social se manifestaron ayer en distintos puntos del país, varios estados de la República Mexicana, 3/4 partes de la República Mexicana con presencia de los trabajadores del IMSS, para rechazar el aumento salarial del 2.9%, exigir la destitución del dirigente sindical Rafael Olivos Hernández y demandar el abasto de insumos y materiales. En Ciudad de México, unas 7,000 personas marcharon del Centro Médico Nacional Siglo XXI a las oficinas centrales del instituto sin que se reportaran incidentes. Para hoy miércoles se tiene prevista una nueva movilización a las 8 de la mañana desde Insurgentes Sur, hay que tomar nota, en la colonia Florida, hacia la Guadalupe Inn, en la alcaldía Álvaro Obregón. Realmente están muy cercanos uno del otro, pero ahí van a tener su concentración. Y un juez federal vinculó a proceso a Iván Casarín Molina, alias El Tanque, identificado como presunto líder regional del cártel Jalisco Nueva Generación por delincuencia organizada, secuestro, portación de arma de fuego de uso exclusivo de las Fuerzas Armadas y delitos contra la salud. El Tanque deberá permanecer en El Tanque en prisión preventiva oficiosa en el penal de máxima seguridad del altiplano, y se fijó un plazo de 4 meses para la investigación complementaria. Y hoy miércoles el pleno de la Cámara de Diputados va a discutir en lo particular el dictamen que reforma la ley del impuesto sobre la renta. Isaac Castañeda.
3: Con 349 votos a favor y 118 en contra, el Pleno de la Cámara de Diputados aprobó reformas a la Ley del Impuesto sobre la Renta en el marco de la discusión de la miscelánea fiscal del Paquete Económico 2027, que prevé ingresos por 3.2 billones de pesos, donde se establece la modificación al límite de ingresos para tributar en el régimen simplificado de confianza, el RESICO, de 3.5 a 5 millones de pesos anuales para profesionistas y pequeños negocios. También incluye un aumento del umbral de 35 millones a 50 millones de pesos dirigido a empresas residentes en México constituidas por personas físicas. Además, la reforma a la ley del ISR establece un incremento de 900 mil a 1 millón de pesos para el monto anual de ingresos para pequeños productores por actividades ganaderas, agrícolas y pesqueras. 889 Noticias, Isaac Castañeda.
1: 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Lo habían localizado en Suiza viviendo una vida de multimillonario. Ahora, ¿qué se sabe sobre el paradero de Amílcar Olán? Pepe Toño Morales.
4: Asegura que Amílcar está ubicable.
5: Cuando se hace la detención, al día siguiente salen los audios. Hasta donde tenemos entendido y los últimos reportes, está ubicable, sí.
4: Es el secretario de Seguridad y Protección Ciudadana del Gobierno Federal, Omar García Harfuch, quien compareció ante la Junta de Coordinación Política de la Cámara de Senadores. Luego de la reunión con legisladores a puerta cerrada, informó que solicitará información a la Fiscalía General de la República para saber si hay carpetas de investigación en contra del empresario Amílcar Olán. Luego de la detención del tanque, se dieron a conocer algunos audios y por ello todas esas líneas se incorporan a la carpeta de investigación, y si hay nombres cuando se investiga a un sujeto como el tanque, esos nombres también son investigados, aseguró. Para 88.9 Noticias, José Antonio Morales Díaz.
1: Y piden a los feligreses mexicanos unirse en oración por la salud del Papa León XIV. Ayer fue intervenido con éxito quirúrgicamente. Le extirparon parte de un pulmón en donde tenía un cáncer concentrado. De acuerdo con los médicos del policlínico Gemelli ahí en Roma, que es a donde intervienen a los papas cuando hay que operarlos o cuando se enferman, parece ser que lo encontraron a tiempo, pero están pidiendo unirse en oración por el Papa. Lalo González.
6: La Conferencia del Episcopado Mexicano mantiene la jornada de oración por la salud del Papa León XIV, de quien se confirmó este martes que presenta cáncer de pulmón. Los obispos de México invitaron a toda aquella persona que desee sumarse desde sus parroquias, comunidades religiosas y seminarios cercanos a la jornada, que permanecerá abierta hasta el 18 de octubre. En cuanto a la salud del sumo pontífice, el Vaticano confirmó la enfermedad. La sala de prensa de la Santa Sede publicó un texto en el que se confirma que León XIV fue intervenido de un adenocarcinoma pulmonar, diagnóstico confirmado mediante un examen histológico realizado durante la operación. Para 88.9 Noticias, Lalo González.
1: Por cierto, Louis Prevost, el hermano mayor del Papa León XIV, permanece también hospitalizado. Él está en Florida, en los Estados Unidos, por mieloma múltiple, que es un cáncer que afecta a la médula ósea. Su esposa informó que la enfermedad diagnosticada en 2017 reapareció hace 3 meses, por lo que recibe un nuevo tratamiento. Añadió que ambos hermanos hablaron por teléfono la semana pasada. 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Vámonos a los deportes. Saludamos a don Alex Cervantes. Muy buenos días.
7: ¿Qué tal, Iñaki, amigos? Muy buen día, gran miércoles para todos. Hoy iniciamos con unas mañanitas porque es el cumpleaños de Gilberto Mora, jugador de los Cholos de Tijuana. Cumple la mayoría de edad y existe la posibilidad de su traspaso al fútbol europeo. Hay especulaciones sobre el interés de clubes como Liverpool, PSG, Manchester United, Barcelona y Atlético de Madrid. En información de la Liga MX, en el campamento del América, Cristian Borja entrenó con normalidad tras salir con un golpe en el juego ante Rayados. La única baja para enfrentar a León es la del suspendido Miguel Borja. En la NFL, el comisionado Roger Goodell estará presente el próximo 22 de noviembre en el Estadio Azteca durante el partido entre San Francisco y Minnesota. Hasta aquí los deportes.
1: Muchas gracias, Alex. Alex Villalbazo, Alex Cervantes, Iñaki Manero en Panorama Informativo en 88.9 Noticias. Información que sirve y por iHeartRadio, Moni Villalobos. ¿Por dónde sí, por dónde no, Moni? Buenos días nuevamente.
2: Hola Iñaki, gracias. Muy buenos días. Sigue cerrada la circulación de Atenas a partir de Versalles hasta Bucareli. Debido a manifestantes, usen de alternativas Donato Guerra y Avenida Chapultepec. En unos minutos más información.

0: 6:12, panorama informativo 88.9 Noticias, información que sirve por iHeartRadio. Nos dice el Servicio Meteorológico Nacional, Simon se mantiene cercano a las costas de Jalisco y Nayarit. ¿Eso qué trae? Pues lluvias fuertes sobre los estados del occidente de México, esa parte del Pacífico. La tormenta tropical Trudy va a seguir fortaleciéndose al sur de las costas de Oaxaca y Guerrero, con posibilidad de convertirse en huracán. Va a traer lluvias puntuales muy fuertes sobre todos estos estados también. Entonces, lluvia sobre la lluvia. Incluso también chubascos en la península de Yucatán, por el otro lado, en la parte del Caribe, en la parte del Atlántico. Y el frente frío número 2, ya estamos en el 2, sobre los estados del norte del país. Este viene desde Canadá, desde Estados Unidos, desde el Polo Norte, pues. Esto también nos va a traer lluvias en Chihuahua, lluvias muy fuertes, Chihuahua, Coahuila, Durango, lluvias fuertes para el Estado de México, chubascos, lluvias puntuales fuertes en la mayor parte de la región. 15 grados Celsius, iniciamos nuestro recorrido por la República Mexicana, efectivamente allá en el occidente, donde también les anda lloviendo. Martín Beltrán desde Guadalajara, muy buenos días, Martín.
1: Iñaki, buenos días. Efectivamente, amanecemos a 15 con cielo parcialmente nublado y sin lluvia, la máxima será de 26. En Quitután la mínima es con 8 y San Cristóbal de la Barranca la máxima será con 36. Sigue el pronóstico de lluvia en la costa y en el sur. Este es el panorama.
0: Mientras se gorremos el cafecito, regálanos la de 8, Martín.
1: Efectivamente, Iñaki, Protección Civil y Bomberos informó que no hubo pérdidas humanas por el paso del huracán Simon. En tanto, el presidente municipal de Cihuatlán estimó en cerca de 35 millones de pesos los daños ocasionados por el oleaje elevado e inundaciones provocados por Simon. Las afectaciones fueron en Barra de Navidad y San Patricio. Este es el panorama, Iñaki.
0: Te agradezco mucho, Martín Beltrán, desde Guadalajara. Ahorita seguimos con el recorrido por la República Mexicana, el clima y la de 8. Nada más te recuerdo que a pesar del frente frío número 2, temperaturas de 35 a 40 grados en Coahuila, en Nuevo León, en Tamaulipas, en Campeche, también en Yucatán. 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
4: Gracias por mantenernos. Vives a partir de las 6 de la tarde de Acapulco. También hay pronóstico de chubascos y posibles descargas eléctricas para las regiones de la Costa Grande, Costa Chica, Centro y también de la región de la Montaña y Sierra de Guerrero.
5: ¿Y la de 8, Adriana?
4: Te comento que la tormenta tropical Puri y la Guardia Nacional y el Ejército Mexicano activaron el plan de represa en su etapa preventiva con prisioneros en colonias de Acapulco, mientras que los puertos fueron cerrados a la navegación. Por parte de la Guardia Nacional, 3.500 elementos con equipo como lanchas, camiones, camionetas, equipo médico y también equipo de limpieza están ya pues distribuyéndose en zonas de Acapulco para auxiliar a la población. El semáforo de alertamiento en Acapulco se mantiene en color verde. Es el reporte.
5: Gracias, Adriana Covarrubias, desde ese bello devastado puerto de Acapulco. 22 grados para Tuxtla Gutiérrez en Chiapas. Fernando Cantón, ¿cómo te va, Fer?
6: ¿Qué tal, Alex? Muy buenos días. Hoy en Chiapas habrá lluvias fuertes y temperaturas de hasta 35 grados. En Tuxtla Gutiérrez, cielo medio nublado con probabilidad de lluvia por la tarde y una temperatura máxima de 32 grados. Así el clima en Chiapas.
5: ¿Y la de 8, Fer?
6: Desde el pasado 11 de octubre se encuentra desaparecido Iván Siu López, quien habría ascendido en la ruta del volcán Santiaguito en Quetzaltenango, Guatemala. El joven originario de Tapachula cuenta con 33 años de edad y una amplia trayectoria en diversas ramas del atletismo, además de ser conocido por hacer senderismo y montañismo. A través de mensajes en redes sociales de México y Guatemala, en grupos de corredores, se extiende una campaña de apoyo para ayudar a encontrar a este joven desaparecido desde el pasado fin de semana, cuando se informó que partía en la Centroamérica. Hasta el momento no se sabe nada de él. Así el panorama es de Chiapas.
5: No. ¿Perdón, Ale? ¿Iba solo?
6: ¿Sí? Iba aparentemente solo.
5: Ok. ¿Sí?
6: Es lo que se sabe.
5: Bien, gracias, Fer Cantón, desde Tuxtla Gutiérrez, allá en Chiapas. 28 grados, Cancún, Quintana Roo. Carlos Mendieta, ¿cómo te va, Carlos?
7: ¿Cómo estás, Alex? Qué gusto saludarte a ti y al auditorio. Así es, amanecemos con 28 grados, bastante calor, 90% de humedad. Te platico que habrá sol, algo de nubosidad para toda la jornada, excepto más o menos entre 7 y 9 de la noche. Se pronostica algo de lluvia, Alex, para que tomen sus precauciones.
5: ¿Y la de 8, Carlos?
7: Pues fíjate, una más del Aeropuerto Internacional de Tulum. El que va bien, dicen, sumó hoy una nueva cancelación. La empresa estadounidense American Airlines anunció que dejará de ofertar el vuelo entre Los Ángeles y la terminal, que es administrada por el ejército mexicano. A esta decisión también se suma la ruta que conecta Miami a partir del 5 de enero de 2020, que de las cuatro rutas, pues solamente va a quedar con una, que es hacia Texas, hacia Dallas, con una frecuencia diaria. Hay que recordar que ya la terminal había sido la presencia de empresas nacionales como Aeroméxico y Volaris. Así el panorama de ese aeropuerto.
5: Oye, entonces, ¿ya quién vuela ahí a Tulum? Porque ya no Volaris, ya no Aeroméxico, ya no American Airlines. ¿Quién sí Volaris por allá?
7: Pues todavía hay algunas empresas, Alex, Delta, por ejemplo. Sería aventurado darte una lista, pero todavía quedan algunas empresas, pero como van las cosas parece que no va bien la cosa.
5: Dice Carlos, Delta y Delta. No, o sea, pues es que ya quién queda.
8: Parece que Air Canada también, lo que están apostando es porque las canadienses empiezan a volar para ahorita para terminar el año, ¿no? Uh-huh. La cantidad de canadienses que llegan a Quintana Roo para huir del invierno. Uh-huh. Están esperando, pero pues bueno,
5: igual y dura esta temporada, ¿no?
8: Así es, así es.
5: Está cañón, está cañón. ¿Cómo, cómo tienen la capacidad para acabar con un destino turístico así?
8: Sí.
5: ¿Cómo? Estoy checando, aerolíneas que siguen operando. Me sale en la lista, ¿no?, que estoy consultando a reserva de una reconfirmación, Carlos. Viva Aerobús,
8: sí.
5: Delta, que ya decías, y United.
8: Sí.
5: Esas son las que me aparecen en una lista, y las otras que ya platicamos que han cancelado. Gracias, Carlos Mendieta, desde Cancún, Quintana Roo. Nos vamos al Golfo de México, en Xalapa, Veracruz, 17 grados. Verónica Huerta, ¿cómo estás, Vero?
9: Alejandro, buenos días. Amanecemos con 17 grados en Xalapa, tendremos una máxima de 25, será un día con sol. Es el tiempo, Alejandro.
5: ¿Y la de 8?
9: La Policía Ministerial de la Fiscalía General del Estado, elementos de la Secretaría de la Defensa Nacional y de Guardia Nacional realizaban una serie de cateos en inmuebles particulares de la colonia El Espinal en el municipio de Orizaba alrededor de las 19:30 horas del martes. Durante las diligencias, las autoridades fueron atacadas a balazos por hombres fuertemente armados, lo que dejó un saldo de 3 elementos de la Policía Ministerial lesionados. 2 de ellos fueron trasladados e ingresados a hospitales cercanos. También hay un hombre fallecido y fueron liberadas 2 personas que estaban privadas de su libertad en una vivienda. Los vecinos reportaron, obviamente, crisis por toda esta situación. Es la información, Alejandra.
5: Gracias, Vero Huerta, desde Xalapa, allá en Veracruz. 14 grados en la Ciudad de México. René Ponce, ¿qué es, René?
10: ¿Qué tal, Alejandra? Efectivamente, 14 grados, mañana bastante agradable. Para la tarde se espera una temperatura máxima que irá de los 25 hasta los 27 grados centígrados, Alejandro.
5: ¿Y la de 8?
10: Pues un juez de control resolvió vincular a proceso a Samantha N., Cristina N. y Melanie N., todas presuntas integrantes del grupo delictivo Los Olmos Fregoso, por su probable participación en el delito de robo agravado. Según las investigaciones, el 16 de mayo pasado, las 3 mujeres habrían ingresado a un edificio de departamentos en la colonia Portales Norte, en Benito Juárez, para después forzar el acceso a una vivienda y sustraer relojes, joyas, computadoras, aparatos electrónicos, todo con un valor de 300,000 pesos. Los Olmos Fragoso son una célula delictiva, Alejandro, que opera principalmente en las alcaldías Benito Juárez, Cuauhtémoc, Cuajimalpa, Coyoacán, Tlalpan, Venustiano Carranza y Gustavo Amadero, dedicada principalmente al robo a casa habitación. José Israel N., presunto líder de esta banda, está en prisión y ya fue vinculado también a proceso, Alejandro.
5: Bien, gracias, René Ponce, desde la Ciudad de México. Son las 6:25.
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13: 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Adelante, Sonia.
14: Gracias, Alejandro. Buenos días. Hoy Toluca registrará una temperatura máxima de 21 grados. Será un día parcialmente despejado, con una temperatura mínima de 9 grados, Alejandro.
13: ¿Y la de 8, Sonia?
14: Comentarte que la Unión de Delegados del municipio de Loro hicieron un llamado a las autoridades municipales, estatales y federales para exigir una intervención ante la contaminación del subsuelo, ríos y mantos freáticos en la zona. De acuerdo con la representación comunitaria, la problemática inició por el lavado clandestino de contenedores industriales destinados a su comercialización irregular como cisternas de agua en la localidad de Concepción Segunda. Los residuos generados durante dicho proceso se extendieron hacia las comunidades de La Lomita, San Nicolás, así como El Mogote. Los análisis del área confirmaron la presencia de una marea de espuma con concentraciones de solventes industriales e hidrocarburos aromáticos. Estos compuestos químicos, caracterizados por su toxicidad, se han filtrado al subsuelo y esto ha generado problemas entre la comunidad. Alejandro, hace la información.
13: Gracias, Sonia Vilchis, desde Toluca, en el Estado de México. 11 grados para Pachuca en Hidalgo. Jacqueline Servín, ¿qué hay aquí?
15: Hola, hola Alejandro, buenos días para ti y para todo el auditorio. Esta mañana despertamos con una temperatura de 11 grados, esperamos una máxima de 22 y con baja posibilidad de lluvia el panorama.
13: ¿Y la de 8, Jackie?
15: Alejandro, pues la Fiscalía General de la República informó que como parte del programa permanente de destrucción de instrumentos del delito, incineró en la zona militar de Pachuca y en un corralón del municipio de Tula 9 kilos 144 gramos de narcóticos y 186 objetos del delito. Entre las drogas incineradas se encontraban cocaína, marihuana y metanfetaminas. Este es el panorama, Alejandro. Excelente día.
13: Gracias, Jackie Servín, allá en Pachuca, en Hidalgo. Cerramos en Monterrey, Nuevo León. Jorge Maldonado, 23 grados. Jorge, buenos días.
16: Buenos días, Alejandro, con un cielo medio nublado y una temperatura máxima para el día de hoy de 31 grados centígrados.
13: ¿Y la de 8, Jorge?
16: Vaya agasajo el que se dieron los delincuentes al introducirse a una empresa industrial de tarimas en el municipio de Apodaca, Alejandro. Los delincuentes simplemente tuvieron todo el tiempo del mundo para llevarse lo que quisieran. A tal grado, Alejandro, que se llevaron dos cajas fuertes de esta empresa. En una había 2 millones de pesos y en otra joyas valuadas en más de 1 millón. Pues llevaron todo, Alejandro. Las autoridades están investigando para ver la forma en que se introdujeron a este negocio y la forma en que sacaron esas cajas fuertes, que hasta el momento no han sido ubicadas, no han sido localizadas. Están investigando los videos, checando los videos para ver quiénes fueron y sobre todo hacia dónde huyeron estas personas con este motín millonario que se llevaron.
13: No, y investigar, ¿no? Porque a mí esas siempre me huelen mal. No, digo, perdón que yo sea tan mal pensado, pero ¿quién les dice que hay que ir a esa caja fuerte donde hay 2 millones de pesos? ¿Y quién les dice que en la otra hay joyas? Hay, o sea, no sé, yo siempre seré mal pensado y empezar a rascarle y a buscarle por los que están a la vuelta de la esquina, Jorge.
16: Así es la primera línea de investigación. No va a ser un autorrobo o ex empleados de esa empresa, Alejandro.
13: Bien, pues ya nos dirán, según las investigaciones, qué pasó. Gracias, Jorge Maldonado, desde Monterrey, Nuevo León. Por cierto, Jorge, al ratito platicamos, 6:50 de la mañana, sobre la tragedia de ayer. Y a ver, es que no necesita morir nadie para decir tragedia, ¿eh? Una tragedia, se les cayó puente. ¿Qué era, vehicular o peatonal, Jorge? Nada más adelántalo. ¿Sí?
16: Puente peatonal, Alejandro.
13: Un puente peatonal. Cayó sobre un coche, ¿eh? Ahorita platicamos, Jorge, 6:50 de la mañana. Tráfico, clima cada 15 minutos. Mónica Villalobos.
6: Alejandro, gracias. Por una volcadura, servicios de emergencia trabajan en Paseo de la Reforma, a la altura de Rosales, con dirección a Insurgentes. En unos minutos, más información.
17: Muchas gracias, Moni. Vámonos con el panorama. Rechazan los amparos promovidos por empresas de alimentos ultraprocesados. Pepe Antonio Morales.
18: Niegan el amparo y con ello la posibilidad de vender productos llamados chatarra.
19: El proyecto propone negar el amparo. Los agentes económicos pueden desarrollar sus actividades comerciales siempre y cuando se sujeten a las condiciones previstas en la normativa.
18: Y es que una empresa impugnó los acuerdos de la Ley General de Educación que prohíben la venta y comercialización de estos productos dentro de las escuelas de todos los niveles. Sin embargo, esta organización alegó que en el caso particular de las universidades ya no se trata de personas menores de edad, y por lo tanto, ellas podrían escoger si comprar o no cada uno de esos productos. La Suprema Corte, en voz de la ministra María Estela Ríos, dijo no. Para 88.9 Noticias, José Antonio Morales Díaz.
17: Alertan sobre prácticas de fraude y simulación laboral. María Inés Camacho.
20: El presidente de la Concanaco, Octavio de la Torre, informó que impulsarán mecanismos de orientación y recopilación de información para identificar patrones de fraude y simulación laboral y canalizarlos ante las autoridades. Advirtió que este tipo de fraude está creciendo, afectando a distintos giros comerciales.
21: Hemos recibido testimonios de empresarios, dueñas y dueños de negocios, personas que trabajan unos cuantos días, que dejan de presentarse y posteriormente presentan una demanda por supuesto despido injustificado.
20: En este sentido, agregó.
21: En Querétaro, por ejemplo, nos han compartido casos con afectaciones económicas que pueden alcanzar entre 50,000 a 70,000 pesos. Ya hay que dimensionar lo que esto significa. Para un pequeño negocio familiar, esa cantidad puede representar un mes de utilidades o incluso poner en riesgo su continuidad.
20: 88.9 Noticias, María Inés Camacho Romero.
17: Las autoridades federales lograron la captura de 4 presuntos delincuentes y el decomiso de hidrocarburos tras distintos operativos en 5 estados. René Ponce.
22: La Fiscalía General de la República, en coordinación con la Secretaría de Seguridad y Protección Ciudadana, llevaron a cabo diversos actos de investigación por la posible comisión de delitos en materia de hidrocarburos y otros ilícitos. En el primer caso, en Chinahuapan, Puebla, fue cateado un inmueble donde se aseguraron alrededor de 7,000 litros de hidrocarburo, contenedores, tambos, un compresor, 2 vehículos, una motocicleta y el inmueble en mención. En el segundo caso, en Villahermosa, Tabasco, fueron detenidas en flagrancia 2 personas y se aseguraron aproximadamente 2,800 litros de gas LP y un vehículo tipo autotanque, mientras que se cumplimentaron órdenes de aprehensión en contra de 4 personas acusadas de violación a la Ley Federal de Armas de Fuego y Explosivos, portación de arma de fuego y posesión de cartuchos de uso exclusivo de las Fuerzas Armadas y contra la salud. Para 88.9 Noticias, René Ponce Hernández.
17: Hablar en casa sobre las adicciones es una de las principales herramientas para evitar que los menores de edad caigan en ellas. Isaac Castañeda.
0: La concientización sobre los riesgos de consumir bebidas alcohólicas, cigarros o vapeadores se ha fortalecido en los hogares, con un aumento de las conversaciones de dichos temas entre menores y sus padres, al pasar de un 34% en 2019 a un 61% en 2025, reportó el estudio Percepciones y Conductas de Consumo en torno al tabaco y el alcohol del Consejo de la Comunicación. En el marco de la presentación de la campaña No Está Chido, Grecia Lara, coordinadora de investigación de la institución, indicó que la falta de diálogo cada vez se trata menos de una barrera.
1: Cada vez más se está haciendo evidente la conversación frecuente. Cuando iniciamos en 2019 nos decía un 34% que platicaba frecuentemente o muy frecuentemente con sus cuidadores, los menores con cuidadores, y ahora en 2025 es un 61%.
0: 88.9 Noticias, Isaac Castañeda.
17: Vamos a los deportes, don Alex Cervantes.
3: Muchas gracias, Iñaki. Tenemos actividad de Champions. Resultados más destacados de la jornada 2 de este martes. Sporting derrotó 2-0 a Lens. Arsenal, aprovechando su condición de local, le pegó 3-0 al Lille. Atlético de Madrid derrotó 2-0 al Manchester United. Barcelona golea 4-1 al Galatasaray, mientras que Brujas, en calidad de visitante, derrota 4-3 al Inter de Milán. El surfista mexicano Alan Clarke Jr., quien representó a México en los Juegos Olímpicos de París 2024, fue suspendido por presunto abuso sexual grupal de una menor de 14 años durante una competencia celebrada en Tahití. Por ahora es todo en la información deportiva.
17: Muchas gracias, Alex. Alex de Albazo, Alex Cervantes, Iñaki Manero, en Panorama Informativo en 88.9 Noticias. Información que sirve por iHeartRadio. Moni Villalobos, ¿por dónde sí, por dónde no? Platícanos, Moni.
6: Gracias, Iñaki. Continúa afectado el cruce de Calzada Vallejo y Avenida Miguel Otón de Mendizábal debido a un choque. En unos minutos, más información.
13: La trivia, Iñaki.
17: Gracias, Alex. Si me permiten, con mucho gusto, la trivia de ayer. ¿Qué invento fue rechazado por especialistas que advertían sobre un deterioro mental de quien lo usara? E incluso las mujeres corrían el riesgo de volverse hombres. Bueno, la bicicleta, según comentarios de finales del siglo XIX, por ahí también había un artículo de New York Times, había seria preocupación porque este vehículo pudiera tener un efecto negativo sobre la salud mental de los usuarios, incluso ya decíamos convertir a las mujeres en hombres. Ahora ya sabemos que es una de las mejores formas de hacer ejercicio, muy muy completo, y además un deporte olímpico a toda prueba. Esa es la trivia de ayer, y la trivia de hoy. La trivia de hoy, nada más deje que aparezca tu posicionado, porque digo que de repente... ¿Qué par de inventos? Había cerrando ya nuestro ciclo de inventos, hoy es miércoles. ¿Qué par de inventos de la vida moderna? Porque son dos, y van juntos con pegados, uno es parte del otro, ¿no? Y uno surgió después del otro por la necesidad, ¿no? Pero ya van juntos prácticamente. No han cambiado mucho en los últimos 100 años, pero surgieron... El otro día platicabas de la gran crisis económica, ¿no? De los años 30, 1929, el crack económico en Estados Unidos, que repercutió en todo el mundo, incluso en México. Bueno, este invento fue, a partir de esta gran crisis económica, mucha gente le vino de maravilla para no gastar tanto dinero, porque después de esta crisis, y hoy lo seguimos utilizando y lo utilizamos para muchas cosas. Y es más, hay una cosa curiosa, ahí vamos a dar una pistita tempranera, algo que se conoce como generificación de marca, ¿no? Generificación de marca quiere decir que tú no vas, dando un ejemplo muy conocido, tú no vas a la tienda por un pan de caja, vas por un pan Bimbo, ¿no?
13: De acuerdo.
17: Aunque te lleves uno de otra marca, pero siempre es un pan Bimbo. Igual, y solamente en México utilizamos este nombre. ¿Qué es? Ayúdanos con esta trivia, www.889noticias.mx, WhatsApp 5582-55889, y el TalkBack, mensajes de voz a través de iHeartRadio, y la respuesta en 2 horas.
13: Ah, eso estuvo padre, o sea, solo en México le nombramos así.
17: Con esa generificación de marca. En Estados Unidos, en Inglaterra, además, le llaman de otras formas.
13: ¿Cómo se le debe llamar?
17: ¿Cómo se le llama? ¿Cómo le llaman ellos?
13: Bueno, no sé, le llamamos por la marca.
17: Así es, por la marca.
13: Okay.
17: Fue tan conocida la marca. Pues,
13: ya cambió el motivo, ya no solo es ahorrar, o sigue siendo el motivo ahorrar.
17: Todavía sigue siendo el motivo ahorrar, pero te saca de 1,000 problemas. Y te sigue sacando de 1,000 problemas todavía con la vida diaria, con todo y la tecnificación y las computadoras y demás.
13: Ok. Pues vamos a buscarla.
17: En una horita.
13: Estamos pistas. En el reto.
17: ¿Sí? Pistas para esta trivia que no pasa de moda. 6:43.
23: Y es que siempre estás viviendo de noche, siempre tomando.
13: ¡Qué pasó en la madrugada? ¿Qué nos cuenta René Ponce? Adelante, René.
2: ¿Qué tal, Alejandro? Iñaki, pues se registran cierres a la circulación y presencia de personas en las inmediaciones del Congreso de la Ciudad de México, donde este día se realiza el segundo informe de la jefa de gobierno, Clara Brugada. Policías de tránsito realizan diversos cortes a la circulación. También hay contingentes desde la madrugada, llegaron diversas organizaciones, han ido pues colocándose cercanos a lo que es el Congreso capitalino. El eje central Lázaro Cárdenas registra afectaciones viales, hay patrullas y autos particulares estacionados en el carril de extrema derecha. Por otra parte, en la noche de ayer, sobre la avenida La Noria, frente a la estación preparatoria 1, colonia Potrero de San Bernardino, en Xochimilco, se registró la muerte de un hombre de unos 40 años que pierde la vida luego de ser arrollado por una unidad del Metrobús. Al lugar arribaron servicios periciales para realizar el levantamiento del cuerpo, esto en los primeros minutos ya de este día. El chofer de la unidad de transporte público fue detenido. Mientras que alrededor de las 2 de la mañana, sobre calzada de Tlalpan, a la altura de la calle Héctor Fierro, en la colonia Emiliano Zapata, en Coyoacán, un taxi cromática rosa se impactó contra una camioneta que buscaba ingresar a una gasolinera. Al parecer, el auto de alquiler era conducido a exceso de velocidad, ya no alcanza a frenar y termina chocando contra la parte trasera del vehículo. El chofer del taxi resulta ileso. Ya esta mañana, alrededor de las 6 de la tarde, se registró el choque volcadura de un automóvil Suru color rojo sobre Paseo de la Reforma, a unos metros de llegar a la Torre del Caballito. Según versiones de la conductora, golpea primero la banqueta que divide carriles laterales de centrales, termina llantas hacia arriba, y a pesar de lo aparatoso del accidente, las tres ocupantes del vehículo resultaron solo con algunos golpes, Alejandro, por lo que fueron revisadas por paramédicos en este lugar. Bomberos capitalinos ayudaron a lo que es poner sobre sus ruedas el automóvil, Alejandro.
13: Gracias, René Ponce. Con lo que pasó en la madrugada, cuarto para las...
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23: Hola, ¿qué tal? Nuevamente continuamos con más información. Conduce con muchísimo cuidado. Te comento que por volcadura servicios de emergencia trabajan en Paseo de la Reforma, a la altura de Rosales, con dirección a Insurgentes. Además, sigue afectado el cruce de Calzada Vallejo y Avenida Miguel Otón de Mendizábal debido a un choque. Vas a encontrar afectación vial por obras en Insurgentes, en el carril confinado del Metrobús, a la altura de Avenida Guerrero. Hay reducción de carriles por obras en Fray Servando Teresa de Mier. Esto es entre Sur 103 y hacia Congreso de la Unión. Hay obras en Minas de Arena de Sur 122, Avenida de las Torres. La temperatura al momento sigue en los 13 grados. Esperamos una máxima entre 25 y 27 grados. Soy Mónica Villalobos. 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
13: Qué impresión, estamos escuchando a la mamá de Eduardo, ella es Sonia. Sonia Martínez, la mamá de Eduardo. Eduardo iba en su coche cuando de pronto se vio aplastado por un puente peatonal que cayó en calles de Monterrey, Nuevo León. Y sí, todo el sentimiento de Sonia como mamá, porque imagínate que de pronto te hablan y supongo la llamada, ¿no? Mamá, ¿qué crees? Que me cayó el puente peatonal encima. ¿Cómo que te cayó encima? ¿Dónde estás?
8: Qué miedo.
13: Acá en Avenida Constitución, ¿en qué rumbos andas, hijo? Acá por cerca de la normal Miguel F. Martínez, voy para allá, le corro. Y llegas y ves el carro de tu hijo aplastado, ¿y qué piensas? Lo peor. Por eso le escuchamos con ese sentimiento decir, se salvó de milagro. Esto ocurrió ayer en Monterrey, Nuevo León. Jorge Maldonado, buenos días, Jorge.
9: ¿Qué tal, Alejandro? Es que Sonia, prácticamente Alejandro, vio a su hijo Eduardo cómo volvió a nacer, Alejandro, porque él se desplazaba, como tú lo mencionas, sobre la avenida Constitución por los carriles express. De pronto se escuchó un fuerte estruendo y un puente peatonal de concreto se vino abajo y cayó encima de dos.

0: y con el brazo de la pala que utiliza para sacar la tierra, prácticamente engancha el puente peatonal y lo desploma. En ese momento, varios coches que pasaban por el lugar lograron esquivar la caída de este puente, pero dos no corrieron con la misma suerte y sus vehículos quedaron sobre los escombros. Escuchemos a Jonathan Puente, uno de los conductores afectados.
1: Pues nada, veníamos circulando y el tráiler que traía ahí la retroexcavadora no alcanzó a librar el puente y se escuchó un golpe muy fuerte y cayó el puente y gracias nos alcanzamos a frenar.
0: Alejandro, tras el accidente, la empresa Mota Engine señaló que asumirá la responsabilidad por el accidente, situación que fue confirmada por el gobierno del estado de Nuevo León. Este, Alejandro, es el 11º accidente que ocurre por la construcción de la línea 6 y 4 del metro en la ciudad de Monterrey. Incluso las obras han provocado una gran polémica porque también han ocasionado inundaciones, incendios, la muerte de un trabajador y la falta de un proyecto técnico provocó que las estructuras quedaran construidas en carriles de alta velocidad de importantes avenidas alejadas.
2: Oye, Jorge, estamos hablando de un milagro por todos lados, por cómo sobreviven, ¿no?, los automovilistas a los que les cae el puente encima. Y estamos hablando de un puente peatonal, y ahí viene el otro gran milagro, que ningún peatón iba cruzando por el puente al momento que esa plataforma con esa maquinaria pesada se lo lleva de jalón, Jorge.
0: Así es, Alejandro, porque este puente precisamente es utilizado por la gente porque conecta a el parque lineal que ante que por el mundial construyó el gobierno del estado de Nuevo León. Este puente lineal es utilizado por ciclistas, por corredores, incluso hay aparatos para hacer ejercicio. Afortunadamente, como tú bien lo mencionas, nadie iba pasando, nadie estaba utilizando ese puente, porque si no, otra historia se hubiéramos contando.
2: ¿Ese puente, cuándo lo pusieron por ahí, Jorge?
0: Mira, este puente ya estaba, Alejandro. Al momento que hacen el parque lineal, lo empiezan a adecuar, lo empiezan a hacer, a darle su manita de gato, como quien dice, para que formara parte de la estructura de este parque lineal. Y estamos hablando que por ahí del mes de julio lo entregaron antes, dos días antes, Alejandro, de que se diera el ajuste mundialista a la ciudad de Monterrey.
2: Digamos que fue para el mundial, de esas obras que tanto hicieron y por todos lados, me refiero a Guadalajara, Ciudad de México y Monterrey, para presumir en el mundial, y está nuevo entonces, Jorge.
0: Básicamente pusieron la manita de gato recientemente, Alejandro, pero pues parece que pues no fue todo bien, porque pues bueno, aunque fue, ya vimos que fue una grúa, una máquina la que lo tumbó, simplemente el cimiento no estaban suficientemente fuertes.
2: Sí, total imprudencia del que va manejando esa plataforma donde llevan esa maquinaria pesada, porque pues como que te vas por donde no la vas a liberar. Ahora, habría también que preguntar, ¿el puente tenía indicación de altura, Jorge?
0: Todos los puentes en la ciudad de Monterrey tienen señalamientos de altura. Incluso, Alejandro, en este precisamente hay un tercer carril que está un poco más hundido a lo normal de la vía de construcción, y por ahí es por donde se desplazan los trailers cuando traen exceso de dimensiones, Alejandro.
2: Oye, Jorge, cuando uno ve las imágenes, la verdad es que sí es un milagro. ¿Cómo queda aplastado sobre todo uno de los dos carros dañados? Todo el cofre, la parte del motor, Jorge, con la estructura del puente encima.
0: Así es, el tablero, Alejandro, del coche le quedó prácticamente en las piernas, sobre todo a Eduardo, que es el hijo de la mamá que estaba llorando, a él le queda prácticamente en las piernas, Alejandro. Afortunadamente no quedó ni prensada las piernas, y él lo cuenta y estaba bastante asustado, por lo cual tuvo que ser atendido ahí por los socorristas, por el miedo que tenía luego de este lamentable accidente.
2: Oye, y ahora que pues hay que tirar todo, ¿no? Porque pues ni modo que ahí le pongan otro parche, Jorge.
0: No, ya lo quitaron totalmente, Alejandro, la actitud de que

0: que se cayó, y pues las autoridades ya han argumentado que van a trabajar para retirar la otra estructura que quedó ya ahí inservible, porque definitivamente este puente ya no se puede utilizar.
1: Bien, gracias Jorge Maldonado desde Monterrey, Nuevo León. 5 para las 7.
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1: 7:00, Panorama Informativo 88.9, información que sirve. Yo soy Alejandro Villalbazo en X, en TikTok, arroba Villalbazo 13. Es miércoles 14 de octubre, Iñaki Manero, ¿cómo estás, Iñaki?
14: ¿Cómo estás, Alex Villalbazo? Alex Cervantes, amigos de la República Mexicana de todas partes por IG Radio, gracias por seguir en Panorama.
1: Mensajitos cumpleañeros siempre a las 7 de la mañana. Mayra Karina desde Las Choapas, allá en Veracruz, cumple 50, muy bien vivido. Nos presume Mayra, nada que reprochar y mucho que agradecer. Dice, también cumpliendo 24 años en trabajando en el sector educativo. Saludos, mis estimados. Hombre, muchas gracias, Mayra. Y nos reconoce, somos su despertador. Gracias, Mayra. Gracias, Mayra.
14: Gracias, gracias, Pablo.
1: Y muchas felicidades, abrazo, beso y apapacho en estos primeros 50 añitos. Claudia, felicitando a su pequeñita Jessica García. Jessica García cumple 8 añitos y van rumbo a la primaria ya en la alcaldía Coyoacán. Para ti, Jessica García, que cumples 8 añitos, que vas a la primaria, te dice tu mamá Claudia, de parte de toda la familia, de tu papá y de tu hermanita Sofía, que te quieren mucho. Indahani Durben, felicitando a su mamá Adi Sanz, deseándole feliz cumpleaños y un día increíble. Monse desde Querétaro, felicitando a su hija Luna, cumple 14. Dice, es la luna más hermosa de octubre. Y mira, Monse, que las lunas de octubre son de las más hermosas.
14: Sí, eso dicen,
1: Y ahí aparece Luna.
14: Que son buenas para si quieres tener familia. Eso es lo que dicen los abuelos, ¿no? En octubre. Octubre, okay, es el mes.
1: Bueno, pues ahorita va para la secundaria Luna en este mes de octubre. Rogelio, felicitando a su esposa Karen Bobadilla, cumple 38 añotes. De parte de Rogelio y de los suegros, pues para ti, Karen, que sea un excelente día. Carmen Ortega, felicitando a sus gemelos Jacobo y Matías, 13 añitos, los amamos, agradecemos a Dios por haberlos elegido como sus padres, orgullosos. Son unos guerreros de vida desde sus primeros segundos de vida. Así es que para los gemelos, doble felicitación. Son las 7:04, tráfico y clima cada 15 minutos. Mónica Villalobos.
15: Alejandro, gracias. Hay complicaciones en circuito interior por choques a la altura de Canal de Tezontle hacia Viaducto Río de la Piedad y en sentido opuesto antes de Viaducto Río de la Piedad hacia el Eje 3 Sur. En unos minutos más información.
14: Gracias, Moni. Vámonos al panorama. El panorama nacional. El huracán Simon se intensificó nuevamente a categoría 2. Avanza lentamente frente a las costas de Jalisco, provocando lluvias fuertes, oleaje de hasta 2 metros en Jalisco y Nayarit, así como chubascos en el sur de Sinaloa. Se prevé que toque tierra el domingo 18 de octubre como ciclón posttropical en Baja California Sur. Por otra parte, se forma la tormenta tropical Trudy, esta frente a las costas de Oaxaca y Guerrero, que por ahora no representa peligro para el país. Sin embargo, en Acapulco se activó previamente el plan DN3 y se cerraron los puertos a la navegación. Ayer se registraron conflictos en 3 escuelas de la UNAM. En el CCH Sur se registró un altercado entre estudiantes, por lo que las autoridades del plantel atendieron la situación y brindaron acompañamiento y contención psicológica a una alumna involucrada. En el CCH Naucalpan se reportó una agresión contra un alumno dentro de un aula. En ese sentido, la dirección del plantel exhortó a la comunidad a conducirse de acuerdo con el código de ética de la universidad. En tanto, en la Escuela Nacional Preparatoria número 5, un grupo de personas encapuchadas intentó tomar las instalaciones, aunque sin lograr su cometido. Y hoy miércoles habrá una nueva movilización de los trabajadores del Instituto Mexicano del Seguro Social en Ciudad de México. Se prevé que inicie a las 8 de la mañana partiendo de la unidad de atención a la salud ubicada en Avenida Insurgente Sur 1940 en la Colonia Florida y tiene como destino la Colonia Guadalupeín. También en el sur de Ciudad de México, ambas en la alcaldía Álvaro Obregón. Los bloqueos principales esperan en las avenidas Insurgente Sur y Gustavo Campa, por lo que las alternativas viales pueden ser Avenida Revolución, Anillo Periférico o Avenida Universidad. Durante septiembre se perdieron más de 53,000 empleos en Ciudad de México. María Inés Camacho.
16: La Coparmex en la Ciudad de México hizo un llamado a construir una agenda conjunta entre autoridades y sector empresarial que permita proteger las fuentes de empleo, fortalecer a las empresas y recuperar la confianza para invertir. Lo anterior al denunciar que la capital del país registró la pérdida de 53,101 empleos formales durante septiembre de este año, revirtiendo la recuperación observada durante agosto y acumuló un saldo negativo de 38,866 puestos de trabajo entre enero y septiembre del año en curso. Esto de acuerdo con datos del Seguro Social, el organismo patronal en la capital del país advirtió que el empleo no se genera por decreto, sino con inversión, productividad y confianza. 88.9 Noticias, María Inés Camacho Romero.
14: El cártel de Sinaloa y el cártel de Jalisco Nueva Generación han expandido sus redes de tráfico de droga hacia múltiples naciones y gran casas.
17: Una investigación del periódico británico The Guardian reveló que las organizaciones criminales latinoamericanas tienen presencia en al menos 16 países europeos. Entre los grupos detectados destacan el Cártel de Sinaloa y el Cártel Jalisco Nueva Generación, los cuales, según los especialistas, podrían tener gente en más de 20 países europeos para coordinar el envío de drogas. El reportaje relaciona esta mayor presencia de cárteles latinoamericanos con el aumento de más del 470% en los aseguramientos de cocaína en Europa en la última década. Los principales puertos de entrada y operación de los cárteles son España, Portugal, Países Bajos, Bélgica y Francia, aunque también se ha documentado su presencia en Alemania, Rumanía, Croacia y Eslovaquia. Para Asir Noticias, Gibran Casas.
14: En el panorama internacional, el Papa León XIV pasó la noche tranquilo, se recupera favorablemente tras ser operado de un tumor maligno en el pulmón derecho. El Vaticano informó que la intervención realizada en el Hospital Gemelli de Roma duró alrededor de 7 horas y permitió extirpar la parte inferior del pulmón afectado. El Papa, de 71 años, le fue diagnosticado este cáncer en etapa temprana y se prevé que permanezca en recuperación durante una semana. Los médicos están confiados sobre el tratamiento. Un juez federal de los Estados Unidos frenó el intento del presidente Donald Trump de impedir el acceso a la Casa Blanca a periodistas de CNN, MS Now y Político. El magistrado Timothy Kelly extendió una orden judicial que permite a los reporteros mantener sus acreditaciones mientras continúa el proceso legal. Consideró que la medida del gobierno podría violar la libertad de expresión y el debido proceso. La restricción afectaba a 78 periodistas de los 3 medios de comunicación. El presidente de Colombia, Abelardo de la Espriella, firmó un decreto que regula las protestas sociales y permite la intervención policial sin agotar el diálogo en caso de violencia. La medida surge en medio de movilizaciones contra su gobierno. Mientras el mandatario busca evitar bloqueos y actos vandálicos, la oposición advierte que podría limitar el derecho a la protesta pacífica. Vamos a los deportes. Alex Cervantes.
18: Gracias, Iñaki. Actividad de mexicanos en el extranjero. Champions, jornada 2 para este miércoles. Betis enfrenta al Porto. Un mano a mano, un frente a frente entre Álvaro Fidalgo y Santiago Jiménez. Guillermo Ochoa recibirá un homenaje del América en el partido contra Pachuca el 25 de octubre, jornada 14 del presente torneo. En la NFL, los Rams decidieron cortar a su pateador, Harrison Mavis. Isaac Pitbull Cruz se une al Canelo Team con Eddie Reynoso. El boxeador busca una evolución deportiva y autonomía profesional. 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
14: Muchas gracias, Alex. Alex Villalbazo, Alex Cervantes, Iñaki Manero en Panorama Informativo en 88.9 Noticias. Información que sirve por iHeartRadio. Moni Villalobos, tráfico, clima, cada 15 minutos. ¿Qué hay de nuevo allá afuera, Moni?
15: Hola Iñaki, gracias. Hay cortes a la circulación en Donceles y Allende, Alcaldía Cuauhtémoc, por manifestantes en la zona. Las alternativas son 5 de Mayo y Palma Norte. En unos minutos, más información.
19: Un secreto para nadie, la crisis que está pasando el sector salud, el ISSSTE, el IMSS, los servicios de salud, en nuestros lugares de trabajo, tristemente vemos las carencias que vivimos a diario. Hace 6 años fuimos héroes.
1: Y siguen siendo héroes, y así hay que apoyarlos, y así hay que respaldarlos. Marchas ayer prácticamente en todo el país, manifestaciones encabezadas por enfermeras y doctores, camilleros y personal en general del Instituto Mexicano del Seguro Social, y que se sumaron después de todos lados. El reclamo, y por eso se sumaron de todos lados, porque además el reclamo de los trabajadores del Seguro Social, pues va junto con pegado con cualquier trabajador, mejores salarios y tener condiciones laborales óptimas. En el caso de los trabajadores del IMSS, que piden abasto de insumos y de medicamentos para poder dar una buena atención a sus pacientes. En la Ciudad de México, la movilización inició poquito después de las 4 de la tarde. Salieron del Hospital Siglo XXI, el Hospital del Centro Médico Siglo XXI, en Avenida Cuauhtémoc, y de ahí se movieron a las oficinas centrales del IMSS sobre Paseo de la Reforma. Eso en la Ciudad de México. Pero les decía que fueron al menos 29 estados que se sumaron. En Durango, por ejemplo, vestidos de blanco, trabajadores de varias áreas y unidades del IMSS marcharon hasta sus oficinas sindicales y ahí hicieron denuncias como las irregularidades con las que trabajan todos los días.
20: Diariamente nos enfrentamos al falta de material, falta y abasto de medicamento no se completa para darle una atención a los pacientes.
1: Desde Yucatán hasta Baja California, manifestaciones pacíficas, y eso hay que destacarlo. Y lo dice así una de las personas que se movilizó en Morelos.
21: Es necesario mejorar las condiciones para los pacientes, por falta de insumos, falta de personal que cubra las áreas.
1: Y no solo fueron trabajadores del IMSS, porque les decía, se les sumaron de Pemex, del ISSSTE, de la coordinadora, bueno, hasta pacientes estuvieron con ellos. En Michoacán, pacientes oncológicas se unieron a la marcha.
22: Nos presentamos como pacientes oncológicas. Hemos vivido la carestía de falta de medicamentos y a veces hasta de maltrato de los especialistas y de las enfermeras. Ya vemos que trabajaban bajo presión con demasiados pacientes y pues eso es, ellos son el primer vínculo que nosotros como derechohabientes tenemos, porque los directivos nunca nos dan la cara a falta de un medicamento, de una cita, de un estudio.
1: Y una sociedad que lo respaldó, y eso creo que hay que ponerle un tema aparte, Iñaki, porque lo decíamos ayer que hablábamos en el previo a la marcha, ojalá y fuéramos solidarios con los trabajadores del sector salud, ya hablando en general del sector salud, y sí, la verdad que bueno que nos comportamos de esa manera con ellos, que les reconocimos de alguna forma la lucha que están librando y que se les respaldó también, porque lo que ocurría en las calles eran señales de apoyo. ¿Cuándo habían visto ustedes que una manifestación así grandota se llevara el aplauso de la gente? Uh-huh. El claxonazo del automovilista, pero ese claxonazo de estoy contigo, ese claxonazo de te respaldo, te apoyo. Y es que era momento de alzar la voz todos, porque es por todos, y ellos lo decían. Sí, estamos pidiendo una mejor condición salarial, pero vamos por mejores condiciones laborales en beneficio de la gente. Y creo que lo entendimos. Marcha pacífica, pacífica. Sí, sí sabemos hacer las cosas. Son las 7:15.
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5: Mix. ¿No? Les aplaude. Les saluda. Les toca el claxon, pero ese claxonazo de apoyo. Porque ahí el claxonazo, el otro. No. Claxonazo de apoyo, de respaldo. Recuérdenme.
6: Yo no me acuerdo, la verdad, ¿eh? De todas las manifestaciones que he visto y en las que he caído, ¿no? Porque por primera vez la gente no se siente ofendida, ¿no? Por una manifestación y por un bloqueo. Al contrario, se siente representada.
5: Que ese es el punto de una manifestación.
6: Sí.
5: Sentirte representado. Y fue lo que lograron. Ahora, tienen un gran capital, médicos y enfermeras. Tienen un gran capital. Ojalá y del otro lado, el IMSS y en general el ISSSTE y los servicios de salud estatales y los servicios de salud federales, incluidos los hospitales de Pemex, de Defensa, de Marina. Ojalá y a todos ellos se les responda a la altura con lo que están pidiendo, porque lo que están pidiendo es lo más noble que puede haber. Oye, ¿me podrías dar lo elemental para atender a mis pacientes? No tendría por qué estarlo pidiendo. Eso tendría que estar por descontado en clínicas y hospitales. Uh-huh. Y claro, están pidiendo un aumento salarial, pero además nada volado, ¿eh? No andan acá que queremos el 100%, no. Están pidiendo un 10% de aumento salarial ante un raquítico 2.9 que le ofrece el gobierno, o les ofrece el gobierno. Hoy es un día importante con ese tema, el del salario. Mónica Barrera, buenos días, Moni.
7: ¿Qué tal, Alex? Te saludo, te platico que durante 3 horas se realizó la marcha de los trabajadores del IMSS, del Centro Médico Nacional Siglo XXI, a las oficinas de Paseo de la Reforma para exigir aumento salarial, abasto de insumos, medicinas y mejores condiciones laborales. Esto previo a la consulta de hoy, 14 de octubre, que aplicará el Sindicato Nacional de Trabajadores del Seguro Social para saber si establece definitivamente el incremento al sueldo de 2.9%. Vamos a escuchar.
8: La definición jurídica dice que está viciado de origen. O redacción de la pregunta no está basado en nuestros estatutos, está de manera ilegal implantada una encuesta. Ilegal, amañada y apresurada.
7: Así lo dijo el doctor Octavio Fernández, médico anestesiólogo del Hospital de Especialidades del Centro Médico Nacional Siglo XXI del IMSS. Vamos a escuchar.
8: Y al mediodía del 15 tendrán que exponerse las actas en un lugar visible de cada una de las unidades de trabajo del IMSS. Definitivamente tenemos planes de acción ante ese abuso del sindicato, que es querer aplicarnos una encuesta mañana. Decirlas ahorita sería prematuro y prevenirlos de nuestro accionar. Ya tenemos por lo menos 3 rutas de acción.
5: Oye, Moni, ¿cuáles son las demandas cuando hablamos de sobrecarga de trabajo, de falta de personal, falta de material, de insumos, de medicinas, Moni?
7: Al respecto, Alex, habló la enfermera América Barragán de la sección 3 del sindicato IMSS de Jalisco. Vamos a escuchar.
9: De la falta de insumo, que no podemos trabajar si no hay el personal suficiente. Los médicos se están dejando porque no se está pagando, no se están haciendo contrataciones de los 08. Las sobrecargas de trabajo que están haciendo precisamente las renuncias de los demás médicos. Meter enfermeros clínicos para que ellos expidieran las recetas. Obviamente, ahorrarse, dicen por ahí, el sueldo del médico es mejor pagarle a un enfermero clínico.
7: Alex.
5: ¿Por qué algunos médicos llegaron a la marcha con estos trajes de bioseguridad, ese overol de protección o un traje de aislamiento, de esos que usaron cuando fue la pandemia COVID-19, Moni?
7: Los médicos llegaron vestidos de esa forma, recordando, Alex, que tras la pandemia fueron considerados como héroes, pero tuvieron que pagar sus materiales. Vamos a escuchar un ejemplo.
10: El doctor Emilio, médico anestesiólogo del Centro Médico Siglo XXI del Hospital de Oncología. Es que durante la pandemia COVID nos han dejado el cubrebocas, se llama KN95. En ese momento nos costaba 300 pesos hasta 400 pesos un cubreboca, una pieza. Pues teníamos que comprar entre 3 y 4 piezas a la semana, pues para evitar el contagio de lo que viene siendo el COVID.
7: También participaron personas jubiladas del IMSS. Vamos a escuchar.
11: Soy un sobreviviente del COVID-19, pues tengo insuficiencia renal crónica terminal y soy jubilado del IMSS. Inhaloterapia por 25 años. Compañeros, necesitan el equipo personal para cualquier emergencia, que no lo tenemos. Hay veces que lo tenemos que comprar nosotros.
12: ¿Cuánto costó?
11: La mascarilla costó arriba de 4,000 pesos. Esa es una bata para paciente que nos daban en el COVID.
5: Moni, también se sumaron por ahí los de las guarderías del IMSS.
7: Efectivamente, porque no las habíamos visto en las tres marchas anteriores, ahora sí llegaron para denunciar que también deben destinar de su sueldo una parte en la compra de material educativo. Vamos a escuchar.
13: De guarderías, los recursos que ocupamos son dados por nosotras, también enseñamos. Creo que comprar papel de baño, jabón, material didáctico, juguetes, decoraciones, mucho. Bueno, yo he gastado más de 1,000 pesos más.
7: El panorama, Alex.
5: Creo que fue un momento importante, ¿no? Muy importante en una lucha ante estos gobiernos que de pronto abandonan a sus trabajadores. ¿Qué va a seguir? Creo que ahí es la clave de todo esto. Y ojalá y no siga lo que el gobierno siempre hace. Ah, ya se manifestaron, ah, ya marcharon, ah, ya recibieron el apoyo de la gente, ah, la gente hasta les aplaudió y les tocó el claxon en señal de apoyo, ah, qué bueno. No, las cosas deben de cambiar a partir de hoy. Debe de ser distinto. Ningún médico ni ninguna enfermera tienen que andar en la calle suplicando que les entreguen medicamentos e insumos para poder trabajar. Y ningún trabajador tiene que andar limosneando para tener un salario digno, mucho menos nuestros médicos y nuestras enfermeras, que como ayer les decía, tienen todo el apoyo y todo el respaldo. 7:25.
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8: El panorama, Iñaki, buenos días.
9: Gracias, Marina Camacho, muy buen día. Toda esta información ya lo sabes, en iHeartRadio bajas gratis la aplicación, buscas 88.9 Noticias, te enteras de todo nuestro contenido en tiempo real. 9:30 de la mañana, cómo abre la Bolsa Mexicana de Valores y el gasolinazo nuestro de cada día, aquí en 88.9 Noticias. Un chofer volcó una pipa de gasolina al intentar evitar un asalto, esto es en Guanajuato. Claudia Padilla, desde Celaya, ¿cómo estás, Clau? Buen día.
10: Hola, buenos días, Iñaki, buenos días al auditorio. Sí, así como lo comento, fíjate que en Villagrán un operador del transporte de carga se volcó después de sufrir un intento de asalto, esto sobre la autopista Querétaro-Salamanca, y es que los hechos fueron reportados alrededor de las 5:30 de la mañana a la altura de la comunidad de San Salvador Torrecillas, y es que al recibir la alerta a través de la línea de emergencia 911, pues los cuerpos de auxilio acudieron al lugar. Fíjate también que en el sitio fue localizado un tractocamión de la empresa móvil acoplado a dos tanques cargados con combustible, el cual quedó acostado sobre la cuneta central que divide los carriles de la vía rápida. Algunos testigos dieron a conocer que el chofer de la pipa fue interceptado por delincuentes armados, por lo que perdió el control del vehículo y volcó, mientras que los asaltantes huyeron del sitio sin que fueran detenidos. El operador fue llevado a una unidad médica para su valoración y encontrándose fuera de peligro. Hasta el momento, bueno, pues duraron muchas horas paradas en cuestión de vialidad, pero ya todo volvió a la normalidad, Iñaki. Hasta aquí mi reporte.
9: Te agradezco mucho, Claudia Padilla, desde Celaya, Guanajuato. También nos hace el favor de escuchar a través de iHeartRadio. En León, saludos. La Nueva Amor, 103.1 de frecuencia modulada. Autoridades y vecinos buscan a un adulto mayor de 89 años desaparecido en una zona cerril de Corregidora, allá en Querétaro. Vamos a Santiago de Querétaro con Cecilia Rubalcaba. Ceci, buenos días.
11: ¿Qué tal, Iñaki? Muy buenos días para ti. El auditorio efectivamente continúa el operativo de búsqueda para localizar a J. Refugio Zúñiga Reséndiz, de 89 años de edad, quien desapareció desde el pasado 7 de octubre, luego de haber salido a caminar por la zona del Cerro de la Purísima de la Cueva, en el municipio de Corregidora. De acuerdo con la Secretaría de Seguridad Pública Municipal, las labores se están concentrando en la zona cerril y cuentan con el apoyo de drones, personal canino y elementos de protección civil, además de que también ya se incorporó la unidad K9 y la Cruz Roja para poder ampliar las tareas de rastreo. Hasta el último reporte, el adulto mayor no ha sido localizado, por eso las autoridades siguen solicitando el apoyo de los habitantes de Purísima de la Cueva, además de comunidades cercanas, para poder aportar cualquier información que ayude a encontrarlo. Al momento de su desaparición, vestía pantalón de mezclilla, chamarra amarilla y gorra gris, y mide aproximadamente 1.70 m. Cualquier dato piden que se reporte a la línea única de emergencias 911 o bien a los teléfonos 442 442-147-9977, 442-365-3347 y 442-761-2440, que son los números de la Comisión de Desaparición de Personas. El panorama desde Querétaro, Iñaki.
9: ¿Nos regalas otra vez el nombre de la persona, Ceci?
11: La persona desaparecida es J. Refugio Zúñiga Reséndiz, de 89 años de edad.
9: Ojalá aparezca pronto en refugio. Gracias, Cecilia Rubalcaba, con la información desde Querétaro. Santiago de Querétaro, nos escuchas en 106.5 Mix. Van a investigar a transportistas por operativo en Totolapan, Morelos. En Cuautla quemaron 4 camionetas, dejaron narcomensajes. Pablo Ruén Villalobos desde Cuernavaca. Pablo, muy buenos días.
12: Pues en medio de esta fuerte crisis de seguridad, Iñaki, fíjate que te platico que se vivió en el oriente de Morelos algo intenso luego de la detención y liberación del Güero Jim. El gobierno del estado revisará la participación de transportistas en los bloqueos carreteros e impidió la acción de la justicia. Se revisará si la participación de las combis fue por presión de la delincuencia, voluntad propia o de plano ya forman parte de la delincuencia organizada. El operativo de bloqueo de carreteras y avenidas fue altamente productivo para cortar el traslado por tierra de los efectivos policíacos. Algunos transportistas optaron sencillamente por participar porque fueron amenazados con quemar sus unidades. Sin embargo, 24 horas después de los hechos de Totolapan, fueron quemadas, como tú bien lo platicas, cuando menos 8 combis y un taxi, lo que generó psicosis entre transportistas de Cuautla, que de plano frenaron el servicio del transporte colectivo para evitar caer en manos del crimen organizado. Pero cientos de pobladores quedaron varados sin poder llegar a sus hogares. En este segundo día, luego de la detención del Güero Jim, se recrudeció la violencia en la región oriente de Morelos y el gobierno pues está insistiendo en que todo está controlado y que ellos están dentro del operativo. Durante la medianoche hubo publicaciones en redes sociales incluso amenazando a la población, y de inmediato las preparatorias y algunas escuelas públicas, tanto públicas como privadas en Cuautla, han cancelado clases para el día de hoy. Es el panorama que es Morelos. Iñaki, buenos días.
9: Te agradezco mucho, Pablo Rubén Villalobos, desde Cuernavaca, Morelos, y el comentario deportivo con Toño de Valdés. Hola, Toño.
13: ¿Qué tal, amigos del Panorama? Un placer saludarles. Regresó la actividad del torneo más importante de clubes en el mundo, la Champions, y el Barça sigue haciendo goles, sigue dando cátedra futbolera. Ahora fue en Turquía frente al Galatasaray. Batrakov había adelantado al Galatasaray, pero Joao Cancelo y después Fermín, Gordon y Adeyemi redondearon en el segundo tiempo la goleada para el Barcelona. 4-1 fue el resultado en esta contundente victoria del Barça. Otro triunfo muy importante de un club español, el Atlético de Madrid le pegó 2-0 al Manchester United. Vaya resultado, Barrios y Lookman hicieron los goles para los colchoneros, que suman 3 puntos de oro. El tropezón del día fue del Inter en casa frente a Brujas. 4-3 fue el resultado del partido, y probablemente lo más sorprendente de todo, el equipo noruego Viking le sacó el empate al Bayern Múnich. 3-3 fue el resultado de ese encuentro. El Arsenal goleó al Lille 3-0, victoria clara del equipo inglés, mientras que Sporting le venció al Lens 2-0, el equipo de Sabá 2-0 también al Slavia Praga. El Napoli no camina, pierde con el Villarreal 3-1 dentro de los resultados más importantes. Y bueno, redondeando, el Leipzig le ganó 1-0 al PSV en lo que fue la jornada del día de ayer. Y vienen muchos más partidos para hoy, destacando por supuesto el duelo de la Roma en contra del Real Madrid. El equipo merengue estará en la capital italiana, y el Betis de Fidalgo estará jugando contra el Porto, de los encuentros a seguir en la jornada que vamos a tener el día de hoy en la Champions League. Un saludo para todos ustedes, amigos de Panorama.
9: Gracias, Toño. Alex Villalbazo, Alex Cervantes, Iñaki Manero en Panorama Informativo 88.9 Noticias. Información que sirve por iHeartRadio. Moni Villalobos, platícanos lo que pasa allá afuera. El tráfico y clima cada 15 minutos en el avance, Moni.
14: Hola, Iñaki, gracias. Por un percance en Terminal Pantitlán de la línea 3 del Mexibus, por el momento no se brinda servicio. Se realiza circuito Chimalhuacán-Barquito. En unos minutos, más información.
15: ¿Qué Pistas de la trivia, Iñaki.
9: Gracias, Alex. Si me permiten, la trivia de ayer, con mucho gusto, la repetimos. ¿Qué invento fue rechazado por especialistas que advertían sobre un deterioro mental de quien lo usara? E incluso las mujeres corrían el riesgo de volverse hombres, perder su feminidad. Bueno, la bicicleta, eso es lo que pensaban antes. Estamos hablando de finales del siglo XIX, principios del XX. Y según comentarios de finales del XIX, había una seria preocupación porque la bici podía tener un efecto negativo sobre la salud mental de la gente. La gente no estaba caminando, estaba utilizando otro tipo de cosas, y eso a lo mejor iba a desquiciar, iba a terminar volviendo loca a la gente usuaria. También incluso convertir a las mujeres en hombres por el golpeteo y por algún cambio también dentro del metabolismo de las mujeres. Bueno, en fin, ya sabemos cómo se las cocinaban en aquellas épocas, incluso hasta de la televisión y del radio, pues hablaron pestes, pero el tiempo es el mejor juez. Esa es la respuesta de la trivia de ayer, y la trivia de hoy, hablando de inventos, hay un par de inventos, porque primero surgió uno y después surgió su complemento, que hoy pues los dos van junto con pegado casi la mayoría de las veces. ¿Qué par de inventos de la vida moderna, que no han cambiado mucho en los últimos 100 años? Empezó por ahí de los finales de los años 20, cuando surgió la crisis, la famosa crisis financiera de 1929, por ahí de los años 30 al principio, surgió por una respuesta a esta gran crisis económica. O sea, la gente necesitaba no gastar mucho y preservar las cosas que tenía de una manera más eficiente. Entonces viene este invento que ayuda un poquito a que esto se logre. Y curiosamente, ya lo dábamos como un adelanto también de la trivia, como una pista, se ha convertido, por ejemplo, en México, en la marca comercial, una generificación de marca. O sea, hoy lo conocemos como la marca que se empezaba a utilizar en México para presentar este producto. No lo conocemos de otro nombre.
16: Okay.
9: Nos dices otro nombre y no respondemos.
16: No sabemos qué es.
9: No sabemos qué es. Como el famoso pan de caja, ¿no?
16: De acuerdo. ¿No? Los pañuelos.
9: Los Kleenex.
16: Desechables.
9: ¿Sí? O sea, me da unos pañuelos desechables. No, me da unos Kleenex.
16: De acuerdo. ¿No?
9: Y te dan de otra marca.
16: De acuerdo.
9: Te lleva pañuelos.
16: No, esos de esa marca no los.
9: Sí.
16: Es que usted me dijo unos Kleenex.
9: Sí, exactamente. Ah, pues aquí está bien. Sí. Y te llevas la marca que sea, pero ahí está. Y esto igualito, así lo conocemos como la marca que fue líder dentro de la venta de este producto en México, lo conocemos en México.
16: ¿Pero por qué dijiste par de inventos?
9: Porque son dos, uno es el que empezó a resolver el problema, uh-huh, y otro ayudó a que fuera más eficiente ese invento.
16: Okay.
9: Y hoy los
16: son
9: dos
16: complemento.
9: Son complementos, los dos prácticamente van juntos, porque lo tenemos en la casa, lo tenemos en la oficina, es muy útil.
16: Pero además dijiste,
9: sí, señor,
16: que sirve para cuidar las cosas, para preservar las
9: para
16: cosas.
9: Para preservar cosas, para cuidarlas, para no gastar tanto. Y es que era un momento de necesidad, no podía estar gastando.
16: Entonces, ¿es un electrodoméstico?
9: No.
16: Gracias.
9: No tiene que ver con electrodoméstico.
16: Nada que ver.
9: No, pero es muy útil.
16: Ok.
9: Muy, muy útil. Y todo el mundo en casa debe tener uno.
16: ¿Tú tienes?
9: Seguro, sí.
16: Yo tengo.
9: Seguro, segurísimo. En algún momento, o si no, es, oye, tenemos. No, cómpralo. ¿No? Porque sí es muy útil tener uno. ¿Sí?
16: Del tocayo, te pregunto, seguro no tiene.
9: No, yo.
16: Sí, usted es bien.
9: ¿Tocayo qué va a tener? Sí.
16: Es codo.
9: Sí, no, hombre, no.
16: Entonces,
9: se va a la América, ¿no?
16: Sí, imagínate. Ok. Bueno, pues le seguimos pensando.
9: Sí. Uh-huh. ¿Qué es? Y se utilizaba para no gastar tanto y para que las cosas pues se preservaran más tiempo, ¿no?
16: Ok.
9: La respuesta en una hora.
16: Sí.
9: www.889noticias.mx 5582-5589 en tus mensajes de texto. Y ya subimos la pregunta y ya la puedes encontrar en arroba Iñaki Manero. La respuesta en una hora, 7:43.
16: Cuarto para las 8, panorama informativo 88.9, información que sirve. Yo soy Alejandro Villalbazo, en X, en TikTok, arroba Villalbazo 13. Los mensajitos en el WhatsApp 5580-255-88-88-9. Nada, decirle empresario es mucho. No. Presta nombres, corrupto, cómplice. No, empresario es demasiado. Y hablo de Jorge Amílcar Olana Aparicio. No, es que estás de acuerdo.
9: Sí, totalmente.
16: El empresario, ¿de dónde va a ser empresario una rata de esas?
9: No, hombre, además llegó igual que muchos políticos con una mano adelante y otra atrás, o igual que muchos amigos de políticos.
16: De acuerdo.
9: Así, ¿no? Así llegó.
16: Y por supuesto respetando la actividad de cada quien, ah, no, sin sí. decirlo de manera despectiva, pero pues vendía azulejos
9: sí.
16: hace 8 años.
9: Y hoy lo encuentras en Suiza en
16: pagando millones por una renta y por la escuela de los hijos, huyendo.
9: ¿Sí?
16: No, entonces no, empresario, esa cosa empresario no es. Después de que fue visto en Suiza, se dijo que se fue de Suiza. Okay. Y la gran pregunta es, ¿y en dónde está Jorge Amílcar Olana Aparicio, el que se dice que además es uña y mugre de Andy López Beltrán? Uña y mugre porque todos los negocios sucios de Jorge Amílcar Olana Aparicio están relacionados con los López Obrador. Por lo menos son los señalamientos que se hacen desde varios frentes. ¿Alguien sabe en dónde está? Dicen que sí. Ahorita nos cuentas, Pepe Toño Morales. Buenos días, Pepe Toño.
17: ¿Cómo estás, Alex? Buenos días, Alex Iñaki. Buenos días.
16: Ahorita nos platicas, vamos a la pausa. Son 4:15.

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4: Hola, seguimos con más información. Hay un bloqueo de manifestantes en ambos sentidos de Reforma. A la altura de Rosales, Alcaldía Cuauhtémoc, usa de alternativas Insurgentes y Chapultepec. Considera además que se implementan carriles reversibles en Doctor Río de la Loza y su continuación Fray Servando Teresa de Mier de Topacio a Doctor Vértiz, así como en circuito interior de la raza a Leibniz y de Alfonso Reyes a Benjamín Franklin hasta las 9 de la mañana. Tenemos lento avance en periférico, de Barranca del Muerto a Reforma. Lento también al momento el viaducto Río Becerra, del distribuidor vial San Antonio y hasta llegar a calle 9. Hay ligera carga en avenida Chapultepec, de avenida Sonora a Mérida. La temperatura sigue en 14 grados. Soy Mónica Villalobos. 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
9: Diez para las ocho, panorama informativo 88.9, información que sirve. Yo soy Alejandro Villalbazo, en X, en TikTok, arroba Villalbazo13. Se preguntó ayer, ¿y en dónde está Amílcar Olán? ¿En dónde está Pepe Toño Morales?
10: Sí está ubicable y no se descarta la posibilidad de que se le investiguen por más delitos. Buenos días, Alex Iñaki, qué gusto estar con ustedes. Se trata del empresario Jorge Amílcar Olán Aparicio. Este martes, el secretario de Seguridad y Protección Ciudadana del Gobierno Federal, Omar García Harfuch, compareció en la Junta de Coordinación Política del Senado y al concluir esta reunión respondió algunas preguntas a los medios de comunicación. Una de ellas fue específicamente sobre las pruebas y los audios que se van acumulando en contra de Amílcar y Olán. En este caso, la respuesta que se va diciendo, que se va tejiendo, tiene que ver con la posibilidad que existan ya carpetas de investigación en contra de este personaje. ¿Por qué carpetas de investigación? Porque no se sabe oficialmente si existe alguna investigación puntual sobre este tipo. Pero vamos a escuchar qué responde Omar García Harfuch.
11: Primero, sobre cuántas carpetas de investigación tiene FGR, yo pido la información de FGR y con gusto se las compartimos. Sobre los primeros audios que se revelaron fue con la detención del líder regional de un grupo afín a Jalisco, que es líder regional en era líder regional en Tabasco, Veracruz, Puebla y Oaxaca. Sobre ahí es donde tuvimos conocimiento por medio de comunicación de los primeros audios.
9: Y se refiere a la detención del tanque, ¿no?
10: Efectivamente, porque recién detenido, por cierto, ¿eh? Y cuando el secretario habla de un líder regional, justamente el cártel Jalisco Nueva Generación, pues se refiere a Iván N., ese es el nombre de ese sujeto conocido como el tanque, que fue detenido, por cierto, el 5 de octubre. Es importante destacar, Alex Iñaki, que el secretario se refiere a la detención del tanque, pero... Ojo, subrayo esto, pero si el nombre de cualquier otra persona, como en este caso pudiera ser el de Amílcar, surge entonces declaraciones en forma de que había otras líneas de investigación y entonces explicó, tiene que haber otras pesquisas.
11: Todas las líneas de investigación se incorporan a la carpeta de investigación. En esa carpeta de investigación se incorpora todo lo que tenga que ver con el delincuente que detuvimos. Si tiene que ver alguna otra persona.

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2: Después de que se diera a conocer que estaba escondido en Suiza, la respuesta fue porque le preguntaron, ¿está ubicable o no Amílcar? Esto fue lo que contestó Omar García Harfuch.
3: Hasta donde tenemos entendido y los últimos reportes, está ubicable, sí.
2: Así de breve fue, no quiso abundar más sobre el tema, una conferencia atropellada con muchas limitantes, y así como Omar García Harfuch dijo que si el nombre de Amílcar aparece en alguna de las líneas de investigación que se incorpora a la carpeta, entonces será investigado y que por el momento, de acuerdo con los reportes que él tiene, sí está ubicable, aunque no reveló el lugar, evidentemente, ¿no? Por cierto, quien hizo acto de presencia fue Adán Augusto López, ex líder de la bancada de Morena en el Senado de la República, y primero se le preguntó ahí en el pleno sobre Amílcar, pero la respuesta fue la misma que solía dar antes. Ahí te va. No doy entrevistas.
4: Híjole.
2: Así contestaba.
4: No hablo de lo que no conozco.
2: No doy entrevistas. Aunque después, entonces, se le tocó una fibra delgada. Se le preguntó por Andy López Beltrán y dijo que por sus amigos mete las manos al fuego.
5: Yo, usted me hizo una pregunta sobre un amigo y yo le dije que yo a mis amigos los quiero.
6: Pero había dicho que iba a ser incluso
5: los apoyo con mis amigos siempre.
7: Estamos hablando de Andrés López Beltrán.
5: ¿De quién me preguntaron? Claro que sí. Yo creo que es una persona honesta, íntegra y que ha sido objeto de una campaña mediática brutal. Nunca se había visto en el país.
2: Bueno, íntegra y sin problemas, dice que mete las manos al fuego por Andy López Beltrán. Se le preguntó en varias ocasiones, porque estaban los reporteros aquí sentados y él estaba enfrente, dentro del pleno del Senado, y se le preguntó, pero a ver, díganos, en buena onda, ¿usted mete las manos al fuego por Andy? Bueno, es que son mis amigos, los aprecio, los quiero.
8: Los conoce desde chiquitos.
2: Y dice que además va a recorrer Tabasco, porque ya sabes que está buscando una diputación local y que va a acompañar en esos recorridos Andy López Beltrán. Por lo pronto, eso fue lo que dijeron estos dos personajes. Amílcar, localizable, no se sabe dónde, pero entonces habrá que estar pendientes de las carpetas de investigación en su contra o no, porque son cosas diferentes a las de otros empresarios como el tanque, ¿no?, que es un delincuente.
4: Sí, no, un guachicolero. Y a ver hasta dónde se quiere llegar con el tema de Amílcar. Aquí creo que es importante ese punto. ¿Hasta dónde se quiere llegar? ¿Hasta dónde se quiere jalar ese hilo? Porque ese hilo te puede llevar ¿a dónde? Al Junior, a Andy, a López Beltrán y a los López Obrador y al mismo Adán Augusto, porque habría que recordarle a Adán Augusto, cuando se le pregunta por Amílcar y dice, yo no lo conozco, habría que recordarle que lo conoce muy bien, porque ahí está documentado que negocios hechos por Jorge Amílcar o Lana Paricio tenían el visto bueno de la notaría, del mejor notario público de este país. Bueno, él dijo que era el mejor notario público de este país, Adán Augusto López Hernández, notario público 27, notario público asentado en Tabasco. Y hay varios documentos de Jorge Amílcar Olán Aparicio, cuyos trámites y control legal de algunas propiedades se acreditaron en la notaría de Adán Augusto López Hernández. Entonces, que no salga y se haga güey ahora con que yo no lo conozco. Pues claro que lo conoce.
2: Claro. Además, hay pendientes investigaciones en la Fiscalía General de la República, que por cierto, hasta este momento no ha levantado la voz para decir, ¿hay o no hay carpetas de investigación específicamente contra Amílcar y por qué delitos? Porque además, quiero comentar que no solamente es un delito. Son varios.
4: Y la lista podría ser larga. Son 5 para las 8.
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17: La temperatura 14 grados. Soy Mónica Villalobos. 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
19: 8:00, Panorama Informativo 88.9, información que sirve. Yo soy Alejandro Villalbazo, en X, en TikTok, @Villalbazo13. Es miércoles 14 de octubre. Iñaki Manero, ¿cómo estás, Iñaki?
20: ¿Cómo estás, Alex Villalbazo? Alex Cervantes, amigos de la República Mexicana y de todas partes por iHeartRadio, mitad del camino ya en Panorama.
19: Los mensajitos son en el WhatsApp 5580-255-8889. Tráfico y clima cada 15 minutos. Mónica Villalobos.
21: Alejandro, gracias. Les comento que por un accidente de tractocamión está cerrada la circulación de la autopista México-Querétaro, a la altura del kilómetro 82 con dirección a la Ciudad de México. En unos minutos, más información.
20: Gracias, Moni. Vámonos con el panorama. El gobierno del Estado de México analiza crear un polo de desarrollo en el norte de Toluca. Los industriales piden garantizar servicios e infraestructura, y desde allá, desde la capital del Estado de México, Rebeca Morales. Rebe, muy buenos días.
22: ¿Qué tal? Muy buenos días. Pues en efecto, el gobierno del Estado de México anunció el proyecto para la creación de un polo de desarrollo, eso en la zona norte de la ciudad de Toluca, la capital del Estado de México, con el fin de pues atraer inversiones en materia automotriz, aeronáutica, aeroespacial y también en lo que refiere al sector farmacéutico y químico. Sin embargo, para el sector empresarial es fundamental que primero se garanticen no solamente la extensión de tierra, sino el abasto de servicios básicos para la operación de la industria. De acuerdo con Rogelio Argüelles, el vicepresidente de Industria del Consejo de Cámaras en el Estado de México, es indispensable una fuente de suministro de energía, además el agua suficiente para la operación y la conectividad, y esto no tiene que ver nada más con la instalación de calles, sino con que estas estén preparadas para el tránsito pesado, el traslado de mercancías y la llegada de los colaboradores, que también dijo tiene que ser mano de obra calificada. Indicó que este tipo de espacios requieren inversiones de grandes empresas con una operación importante y está rodeado además de pequeñas empresas que puedan ser las proveedoras de los suministros para su operación, por lo que dijo no es un proceso sencillo, no es un proceso económico, pero además no es un proceso que podría llevarse a cabo en el corto plazo. El panorama desde el Estado de México.
20: Te agradezco mucho, Rebeca Morales, en Toluca. Mix 90.1 de frecuencia modulada. Detienen a 4 servidores públicos y un exfuncionario de la Fiscalía de Michoacán por simular una muerte. ¿Para qué? Pues para cobrar un seguro. Allá en Morelia, Cristian Gutiérrez. ¿Cómo estás, Cristian? Buenos días.
23: Hola, Iñaki, qué gusto. Muy buenos días. Pues fíjate que la Fiscalía General del Estado de Michoacán detuvo a 4 servidores públicos y a un exfuncionario de esta misma institución, de la Fiscalía Estatal, por su posible participación en la simulación de una muerte y la falsificación de documentos. Esto, pues, con el objetivo de cobrar una póliza de seguro. De acuerdo a la investigación, los implicados presuntamente hicieron constar el fallecimiento de una persona que en realidad se encontraba con vida mediante documentación relacionada con un supuesto homicidio culposo en un hecho de tránsito terrestre, pues con la finalidad de cobrar un seguro por varios miles de pesos. Ya están siendo procesados, fueron detenidos por estos hechos. Es el panorama que en Michoacán.
20: Te agradezco mucho, Cristian Gutiérrez, desde Morelia, Mix 101.7 de frecuencia modulada. Buscan promover la historia de Yanga, Veracruz, que es considerado el primer municipio libre de América. Allá en Boca del Río, Mario Arjona. Mario, muy buenos días.
24: Sí, así es. ¿Qué tal? Buenos días. Pues a través de un adelanto de un cortometraje, pues la historia de Gaspar Yanga y cómo la localidad de Yanga, Veracruz, se convirtió en el primer pueblo libre de la esclavitud de América, se ha contado, dicen, a través de la literatura y libros de historia, fichas técnicas y pintura, pero no ha sido abordada desde la cinematografía. La coproductora originaria de Yanga, Patricia Batista, dijo que son sentimientos que plasmó a lo largo de su vida en una libreta y que hoy toman forma en un cortometraje. El director y guionista Elías Gómez explicó que es una producción con un gran contenido de sentimiento. Escuchemos.
1: Quiero decirles que empecé a entender que no se trataba de un cortometraje. Empecé a entender y sigo entendiendo que esto es un movimiento para poder continuar rescatando raíz, identidad, origen, y que la lucha puede ser platicada de diferentes formas.
24: El cortometraje se llama Yanga 1609, contempla exhibiciones en instituciones educativas, espacios culturales y festivales de cine, así como su distribución a través de plataformas digitales, con el objetivo de llevar a cabo el legado o contar el legado histórico de Yanga a un público más amplio. El panorama en Veracruz.
20: Efectivamente, Gaspar Yanga, pues una de las historias más obscuras de nuestra historia, era un príncipe africano que llegó a México, a Nueva España, en el siglo XVI. Muchas gracias, allá en Boca del Río, Mario Arjona, un abrazo. Nos vamos a los deportes, Alex Cervantes.
2: Muchas gracias, Iñaki, amigos. Continuamos con más información. México derrotó 3-1 a Jamaica en el Estadio Corregidora de Querétaro. La selección busca un boleto para el Mundial de Brasil 2027 y para los Juegos Olímpicos de Los Ángeles 2028. Los Miami Dolphins celebraron su primera academia de flag football en México, donde capacitaron hasta 50 entrenadores y maestros de educación física para que puedan distribuir la disciplina en varias escuelas del país. El Six Kings Slam, torneo que reúne a los mejores jugadores, podría suspenderse tras el ataque terrorista al aeropuerto de Riad, Arabia Saudita. El torneo tiene previsto jugarse del 21 al 24 de octubre. Hasta aquí los deportes. Regresamos con más en media hora.
20: Muchas gracias, Alex. Alex Villalbazo, Alex Cervantes, Iñaki Manero en Panorama Informativo en 88.9 Noticias. Información que sirve y por iHeartRadio. Moni Villalobos, el tráfico, el clima, cada 15 minutos. ¿Qué nos platicas, Moni?
21: Hola, Iñaki, gracias. Hay un bloqueo de manifestantes en ambos sentidos de Reforma. A la altura de Rosales, Alcaldía Cuauhtémoc. Usen de alternativas Insurgentes y Chapultepec. En unos minutos, más información.
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20: Venga.
19: Échale, empiézale.
20: Vamos con el 11, soñé con ese número.
19: Ah, míralo. ¿Y esa revelación?
20: Pues mira, no sé, pues de esto que de repente... De repente vi así en una casa el número 11.
19: Ok.
20: En mi sueño, y lo, así me...
19: Se te quedó.
20: Bien clarito, ¿no?
19: Perfecto.
20: Ese puede ser el
19: número. Bien, ese puede ser el número ganador. Sí. Le voy a poner... Híjole, es que está muy pegadito. Pero ni modo, el 10.
20: El 10.
19: ¿Por qué es el aumento salarial que están pidiendo los trabajadores del IMSS?
20: Del 10%.
19: Del 10%.
20: Muy bien, muy justo. 14 por el día de hoy.
19: Ok.
20: Andamos bien bajos, ¿no?
19: Sí, muy bajos. Vamos a pegarle un brinco así.
20: Venga, dale.
19: A dobletear la apuesta. 28, ¿no?
20: 28. 28, ¿y eso es por?
19: Pues el doble de 14.
20: El doble de 14, está bien. 33.
19: Ajá.
20: Es la prueba que te hacen los médicos. Diga 33, ¿no? Cuando okay. Te están checando los pulmones. 33.
19: Ok. No, pues vamos a poner el 50 por todos aquellos que hoy cumplen 50 años.
20: Ahí está.
19: Ya estamos. 11, 10, 14, 28, 33 y 50. 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

0: Se doblegaron, hombre. Sí, nada más que está, imagínense que salga un fiscal. Ay, sí, nos doblegamos. Pero se doblegaron. Se doblegaron ante el poderío del narco que les amenazó en Morelos y les dijo, si ustedes no sueltan a José David Vergara, a nuestro malo de malos, relacionado con el narcotráfico de Pueblos Unidos, que además gobierna, porque no tiene otra palabra, gobierna en 16 municipios de Morelos, esos narcos de Pueblos Unidos. Si ustedes no los liberan, les matamos a 3 agentes de la fiscalía, que ya los tomamos como prisioneros. Ayer les platicábamos esta historia. Y entonces, claro que tenía que salir a defender pues esa decisión tomada. Incluso, ¿cómo le llaman cuando ellos critican? Ah, ya, nado sincronizado. No, cuando quieren criticar alguna opinión, algún comentario que coincide, es nado sincronizado. Pues salieron ayer en nado sincronizado, todititos los que hablaron del tema desde gobierno, claro. Sí. Se aventaron un discurso de lo más importante era la vida de los agentes.
1: La decisión de liberar a la persona detenida para rescatar con vida a los 3 compañeros privados de su libertad fue una determinación institucional. La fortaleza del Estado no se demuestra poniendo innecesariamente en riesgo la vida de las personas, sino actuando con inteligencia, responsabilidad.
0: Y además dijeron, fíjense, de estas cosas que uno nunca va a entender. Dijeron, ¿lo soltamos en este intercambio de prisioneros? Pues porque todos más lo íbamos a soltar. No, en serio. A ver, lo agarran de churro. Porque no iban por él. Andaban en otro operativo y de pronto ahí 2 agentes así medio, ¿no? Medio vivarachos. Voltearon, vieron un güey y dijeron, oye, ¿no es el güero? ¿Cuál güero? José David Vergara. Ah, sí, presta, ven para acá.
2: El güero Jim.
0: Y lo agarraron. Así fue. Ah, como fue de churro, entonces no tenía ni una orden de aprehensión, pues de todas maneras lo iban a liberar. ¿Qué más daba?
1: Permitió conocer cuál era la exigencia para poner en libertad a nuestros compañeros. Esta exigencia radicaba en la entrega de la persona que había sido horas antes detenida. Estuvo detenida por el delito de delitos contra la salud. Dicho delito no amerita prisión preventiva oficiosa. Al consultar si esta persona contaba con alguna orden de aprehensión, resultó ser negativo y en consecuencia estas condiciones permiten lo que se conoce como el acuerdo de libertad durante la investigación.
0: Intercambio de prisioneros. Forzados, porque les hicieron un escándalo, un narcobloqueo, les quemaron coches, les amenazaron con matar a los policías, y entonces un gobierno doblegado dijo, toma, ¿no? Toma y muere. Pues sí, porque como todo está mal hecho, pues de todas maneras lo iban a soltar. Incluso dice el secretario de seguridad ahí en Morelos, ¿qué vamos a hacer ahora? Ah, pues vamos a montar un operativo bien diseñado. ¿Para qué? Pues para volver a agarrar al, para volver a agarrar al güero. Son las 8:15.
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0: 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Años, Rafa. Buenos días, ¿cómo estás?
16: Hola, hola Alex, Iñaki, buenos días, qué gusto, muchas gracias por el espacio y gracias a su auditorio.
0: ¿Cómo están celebrando estos 35 años, Rafa?
16: Pues muy contentos, muy satisfechos y muy agradecidos con toda la gente que nos ha dado su preferencia por todos estos años. Muy entusiasmados también de seguir adelante, de terminar de construir lo que estamos haciendo y... pero sobre todo muy, muy agradecidos con nuestros clientes y con nuestros colaboradores.
0: Oye, ¿cómo le han hecho para este crecimiento? 35 años, empezaron con una farmacia en Chiapas y hoy tienen presencia en los 32 estados, 2,000 sucursales.
16: Sí, mira, este sueño lo empezó Don Max Leonardo hace 35 años en Chiapas. Don Max empezó con una farmacia y luego dos, luego tres, y luego se unió su hijo Antonio y empiezan ya formalmente como farmacias del ahorro. En una historia que lo que Don Max diseñó en el principio fue tratar de dar el precio más bajo posible para darle acceso a la gente a los medicamentos de alta calidad. Entonces, sobre eso está basada nuestra filosofía. Y así fue como empezamos a crecer y empezamos a expandir de sur a norte, ¿no? Somos de las pocas empresas que han crecido de sur a norte. Y después de Chiapas, pues seguimos con Tabasco, Veracruz, Oaxaca, Puebla, en fin, hacia todos los demás lugares donde podíamos crecer hacia el norte. En esta historia, de verdad que es maravilloso.
0: Ahora, en esto de sus valores, de sus principios, se habla hoy de salud y bienestar. ¿Qué es esto en la práctica, Rafa?
16: Sí, mira, nosotros entendimos hace muchos años que la salud no nada más consiste en tener una condición física en cierto punto, sino que la salud y el bienestar significan tener salud física, pero también salud emocional, salud financiera y un paquete de cosas que en la vida necesitamos los seres humanos para poder en realidad decir que tenemos una buena salud y que estamos disfrutando el bienestar. Y ahí fue cuando nos dimos cuenta que teníamos que transformar nuestra farmacia de una transacción normal a un ecosistema de salud, ¿no? Y entonces lo acompañamos de servicios, del monedero del ahorro, de consultas médicas gratuitas, de entregas a domicilio, en fin. Y ahora ese es el concepto que nosotros ofrecemos a nuestros clientes, un verdadero ecosistema de salud y bienestar.
0: Déjame destacar de eso en los consultorios, ¿no? Esto que llamas tu orientación médica gratuita, pero que para nosotros es, voy al consultorio de la farmacia del ahorro, porque además son bien atinados los doctores, Rafa.
16: Sí, fíjate que sí, tenemos un poco más de 2,100 médicos que son unos héroes. No sabes en épocas de pandemia la cantidad de reconocimientos que recibieron de la gente y de nosotros mismos por su gran labor, y que la hacen todos los días, ¿verdad? Porque se exponen a contagios, y como cualquier médico que ejerce su práctica tan

0: libre y tan profesional, pero efectivamente nuestros médicos pues prácticamente están todo el día llenos dando consulta a los clientes de manera muy entregada, y como no la cobramos y nosotros no le damos comisión a nuestros médicos por lo que prescriben, en realidad son médicos que hacen su práctica médica libre y felices, porque en realidad lo hacen buscando la salud de la gente.
1: Oye, y otro punto que ahorita hablabas, los el monedero, ¿cómo aliviana el monedero del ahorro? Porque de pronto ya tienes tu buena lanita ahí, Rafa.
0: Sí, es el monedero hace ya muchos años, más de 20 años, se nos ocurrió que necesitábamos encontrar un modelo que generara beneficios para todos los clientes, y cuando tienes un negocio tan masivo, pues luego es complicado poder tener un modelo de premiación que llegue a todos, ¿no? Generalmente recurres a rifas o sorteos, en fin. Y nosotros encontramos en el monedero un gran instrumento para dos cosas: para premiar la lealtad de nuestros clientes, pero también para generar apego a tratamiento. Entonces, por ejemplo, todos los medicamentos crónicos o para padecimientos crónicos que vendemos tienen la tercera pieza gratis o la cuarta pieza gratis, y eso provoca adherencia a los tratamientos, ¿no? Para que las personas no abandonen el tratamiento después de que ya logran sentir cierto beneficio en su salud.
1: Este otro concepto, por lo menos yo no lo conocía. Cuenta monedero Visa, ¿qué es?
0: Ah, pues es la evolución del monedero. Mira, el monedero a lo largo de muchos años da dinero electrónico, da productos gratis. Cuando la gente acumula 100 pesos, le regalamos otros 100 pesos. Y además da acceso a la consulta médica gratuita en sucursal, en línea, a las entregas gratuitas a domicilio. En fin, el monedero es la puerta de acceso a todos los beneficios que da Farmacias del Ahorro. Y ahora llega Cuenta Monedero, que es la evolución del monedero. Entonces son todos los beneficios que las personas ya tienen en su monedero del ahorro, pero ahora puede hacer depósitos y retiros en todas nuestras redes sucursales, puede recibir remesas del extranjero, puede hacer pagos es un instrumento por Visa, entonces puede hacer pagos en cualquier negocio físico y también por internet. Entonces le da acceso y apertura al ecosistema bancario y de formas de pago, como una evolución más de todos los beneficios que ya tenía el monedero del ahorro.
1: Híjole, te voy a hacer dos preguntas, tengo un minutito, nos vamos de volada. Claro. El tema de la tecnología, la app y el envío gratis.
0: Sí, pues lanzamos nuestro marketplace hace muy poco, hace unos meses. Queremos llevar categorías que por su naturaleza no pudieran estar físicamente en todas nuestras tiendas, entonces ampliamos a más de 20,000 productos adicionales que son exclusivos en línea. Hay una buena parte de ellos que van a 60 minutos a domicilio con entrega gratuita, y hay otros que llegan días después, pero pues hay una infinidad de productos que ayudan también a la salud y el bienestar, ¿no? Entonces tenemos una apuesta muy fuerte en la tecnología, y uno de esos es nuestro comercio digital.
1: Para acabar rápido, después de 35 años, ¿el gran reto de Farmacias del Ahorro cuál es?
0: Seguir creciendo, seguir apoyando la salud y el bienestar de las familias mexicanas. Somos convencidos de que ponemos nuestro granito de arena en esto que necesita nuestro país, orgullosos de ser mexicanos, y lo vamos a seguir haciendo, vamos a hacer todo lo que esté en nuestras manos para seguir haciéndolo lo mejor posible.
1: Rafael Selva Silva, director general de Farmacias del Ahorro, muchas felicidades, Rafa, por estos 35 años. Un fuerte abrazo.
0: Muchas gracias, un fuerte abrazo y muchas gracias por el espacio y el tiempo.
1: Al contrario, 8:25.
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9: Alejandro, gracias. Les comento que por manifestantes está cerrada la circulación del Eje 10 Sur a la altura de avenida Estanislao Ramírez Ruiz. En ambos sentidos, Alcaldía de Tláhuac. Las alternativas son avenida Tláhuac y la autopista México-Puebla. En unos minutos, más información.
10: Gracias, Moni. Vámonos con el panorama. En el panorama nacional, un juez federal exoneró a Francisco Garduño, extitular del Instituto Nacional de Migración, por el incendio en una estación migratoria de Ciudad Juárez, Chihuahua, que dejó 40 migrantes muertos y 27 heridos en 2023. El juzgador determinó que el exfuncionario cumplió con las condiciones impuestas, entre ellas el pago de indemnizaciones, una disculpa pública y capacitaciones en derechos humanos. Sin embargo, familiares de las víctimas rechazaron la resolución y anunciaron que la van a impugnar. En Guadalajara, Jalisco, fue detenido Iván N., alias El Cromo, identificado como uno de los líderes de la organización criminal Los Cromos, vinculada con el cártel Jalisco Nueva Generación y relacionada con homicidios, extorsiones, secuestros y tráfico de drogas y armas. El detenido cuenta con órdenes de aprehensión por homicidio calificado y su organización es investigada por su presunta participación en el homicidio de una niña de 4 años en Juchitán, Oaxaca. Una explosión en una gasera de Coacalco, Estado de México, dejó 6 viviendas dañadas, una tienda destruida y una persona con quemaduras. Esto ocurrió por una fuga y acumulación de gas en una pipa que afectó a otra unidad. Más de 200 personas fueron evacuadas. Se investiga el siniestro. Omar García Harfuch habló sobre las operaciones de Estados Unidos contra el narcotráfico en el mar. Pepe Toño Morales.
11: Descarta un ataque en mares mexicanos.
12: No se ha puesto ni siquiera sobre la mesa el hecho de que Estados Unidos haga un ataque en mares mexicanos, ¿no? Sino más bien el intercambio de información. Ayer se anunció una operación coordinada.
11: Se trata del secretario de Seguridad y Protección Ciudadana del Gobierno Federal, Omar García Harfuch, luego de comparecer ante la Junta de Coordinación Política del Senado de la República, y es que fue cuestionado en cuanto a la posibilidad de que Estados Unidos incursione en mares que pertenecen a la República Mexicana. Esto luego de que el gobierno de aquel país informó que sus acciones se ampliarán para evitar el narcotráfico, no solamente por tierra, sino también ahora por mar. Para 88.9 Noticias, José Antonio Morales Díaz.
10: Bueno, recuerda que en nuestra página www.889noticias.mx encuentras más sobre este y otros temas de tu interés. Ya se dio a conocer cuántos puntos de descarga de aguas residuales contaminan el sistema de abasto de agua potable de Guadalajara, de la zona conurbada de Guadalajara. Martín Beltrán.
13: El sistema antiguo de abasto Chapala-Guadalajara, que dejó temporalmente de aportar agua a la zona metropolitana, tiene al menos 72 puntos de descargas con aguas residuales, reconoció el director de la Comisión Estatal del Agua, Luis Barbosa.
14: Me parece que además de las multas, en lo que tenemos que trabajar es un programa de regularización con las empresas. No, de nada nos va a servir multar si ellos no corrigen sus sistemas de alejamiento o de canalización de las aguas a las plantas propias.
13: Dijo que el desasolve permitirá ubicar más descargas que actualmente permanecen por debajo del nivel del agua. Para Panorama Informativo desde Jalisco, Martín Beltrán.
10: Y Amaya Montero no se quedó callada ante la ola de críticas que ha recibido por su apariencia. Lalo González.
15: Amaya Montero ya respondió a sus detractores que la criticaron cuando se hicieron virales unos videos en los que se ve que se esfuerza por cantar en el escenario con un vestuario que dicen no le favorece. La cantante española escribió estos versos de la canción 19 días y 500 noches de Joaquín Sabina. Siempre tuve la frente muy alta, la lengua muy larga y la falda muy corta. La publicación fue interpretada como una respuesta irónica a los comentarios sobre su apariencia y su forma de vestir. Recientemente, La Oreja se presentó en Zaragoza, España. Además, anunciaron 4 conciertos en México para junio y julio del próximo año. Para 88.9 Noticias, Lalo González.
10: Los deportes, Alex Cervantes.
16: Iñaki, tenemos información de la pelota. Tampa derrota a Cleveland en el juego 2 de la serie de campeonato de la Liga Americana, empatando la serie. El reporte lo tiene nuestro compañero Memo García.
17: Los Rays de Tampa Bay le ganaron 3-1 a los Guardianes de Cleveland e igualaron a un triunfo por equipo la serie de campeonato de la Liga Americana. Los Rays hicieron sus 3 en la parte baja de la cuarta entrada, una por error del tercera base de Cleveland, José Ramírez, y las otras 2 fueron producidas con sencillo al central del catcher Liam Hicks. El mexicano Jonathan Aranda se fue de 3-0. La serie se traslada a Cleveland para el juego 3 el próximo jueves. Este miércoles en Los Ángeles, el juego 3 de la serie de campeonato de la Liga Nacional entre Milwaukee y los Dodgers. Para CIR Deportes, Memo García.
16: En información del automovilismo, África está prevista para incorporarse al calendario de la Fórmula 1 a principios del 2030 con el Gran Premio en Ruanda, un acuerdo de 10 años. Por ahora fue todo en la información deportiva.
10: Muchas gracias, Alex Villalbazo, Alex Cervantes, Iñaki Manero, en Panorama Informativo en 88.9 Noticias y por iHeartRadio. ¿Por dónde sí, por dónde no? Moni Villalobos, cuéntanos.
9: Iñaki, gracias. Por un accidente de tractocamión está cerrada la circulación de la autopista México-Querétaro, a la altura del kilómetro 82 hacia la Ciudad de México. En unos minutos, más información.
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10: Vámonos, Alex, y platicamos hace una hora o hace 2 horas, depende a qué hora amablemente nos ha estado escuchando aquí en Panorama. ¿Qué par de inventos de la vida moderna? Primero llegó uno y después llegó su complemento. Que no han cambiado mucho en los últimos 100 años, casi 100 años. Surgieron a partir de una necesidad de esta gran crisis económica de los años 30. ¿Cuál habrá sido? ¿Qué será? ¿Qué será de mi vida? ¿Qué será?
8: Y dijiste que en México se le llama solo así.
10: Solo así lo conocemos. Una generificación de marca.
8: No, la verdad no.
10: Yo creo que todos tenemos uno, por ejemplo, cuando se te rompe un papel, ¿no? Y quieres pegarlo bien. O a lo mejor un sobre que quieres que esté bien. En lugar de echarle salivita, quieres que esté bien protegido. ¿No? Siempre está esta cinta mágica, debe de estar en casa. Y aquí en México le conocemos como Durex, ¿no? Por una marca que se llamaba Durex, que fue la que lo trajo a México después, ¿no? Pues en los años 40, en los años 50 más o menos, y llegó para quedarse el nombre, y se quedó como generificación. Pero en la cinta transparente adhesiva, o en inglés le llaman Scotch tape, porque Scotch quiere decir no solamente escocés, sino también pegajoso, ¿no? O en el Reino Unido le llaman Sellotape. Fue inventado en 1930 por un señor que se llama Richard Drew. Él era un ingeniero de 3M, que es esta compañía ya también muy, muy famosa dentro de este tipo de inventos. Él había inventado previamente lo que hoy conocemos como el masking tape. Ese sí pasó sencillito, ¿no? Y lo conocemos como masking tape en todos lados. Pero necesitaba algo más fuerte y transparente, sobre todo para envolver, para los empaques y para que la gente dentro de esta... de este problema de crisis económica pudiera pegar sus fotos, pudiera reutilizar sus sobres y sus papeles para no estar gastando dinero, porque estaba en una condición económica deplorable. Entonces eso hacía que reutilizaras las cosas.
8: ¿Y por qué dijiste 2?
10: Ah, porque años después se combinó con el dispensador de la cinta. Eso lo inventó un señor llamado John Borden en 1932, o sea, 2 años después. Entonces, pues sí, el Durex va junto con pegado, ¿no? Con el dispensador. Todo Durex que se precie de serlo, lleva su dispensador de Durex.
8: De acuerdo.
10: ¿No? Este dispensador con una sierra.
8: Un cortador, ¿no?
10: Un cortador, efectivamente, que lo hace pues mucho más fácil de estar utilizando los dientes. ¿No? Y luego andar buscando, ¿no? ¿Dónde está la parte?
8: ¿Dónde inicia?
10: No, de verdad es que es un dolor de...
8: Y cuando ya está medio pasado con su tiempo el Durex, le metes la uña y al levantarlo ya se troza, se queda una parte pegada, otra no. Hay que darle su buen trato al Durex.
10: Sí, sí, claro. Entonces, ya en el momento que lo rompes con los dientes ya queda desigual, no queda parejo, ¿no? entonces ya no te sirve igual. Incluso ya hasta perdió la adherencia porque ya le pegaste los dedotes ahí.
8: Sí.
10: No, sí, son cosas de la vida cotidiana. Entonces sí, sí o sí debe llevar su dispensador, el famoso Diurex, que les digo, así se quedó en México precisamente por esta compañía, que lo llevaba, la marca Durex. Así se llama Durex, no Diurex. Lo que pasa es que nosotros pronunciamos, al decir Diurex, pronunciamos la U como se pronuncia en inglés, U, okay. ¿No? Diurex le llamamos. Dentro de estas marcas que llegaron por ahí de 1940, 1950, empezaron a llegar muchas marcas inglesas y norteamericanas, precisamente también por esta gran explosión económica que tuvo México durante la Segunda Guerra Mundial,
8: okay.
10: Gracias a pegársele a Estados Unidos. Y al ser esta cinta transparente de muy fácil acceso, pues en tareas escolares, en reparaciones, pues la palabra se grabó en el habla popular y hasta la fecha. Vas por un Durex, punto. Se acabó, no vas por una cinta transparente adhesiva.
8: Estaba checando que hay el diccionario del español de México, que es del Colegio de México.
10: Sí.
8: Ya lo contempla así en sus conceptos. Durex o Durex, como esta cinta, ¿no? Que te sirve para.
10: Sí. Y yo creo que la marca, yo creo que ya ni existe, ¿no? Porque ya no la he vuelto a ver. Pues, o sea, encuentras miles de marcas que te lo venden.
8: Sí, sí, ¿no? Sí.
10: La cinta. Pero pues la marca Durex, pues, yo la verdad yo no la conocí. Es más, ni de niño la conocí.
8: Estaba checando qué otras marcas hay en México. Y por ejemplo, ahorita está Scotch, que es de 3M.
10: Sí.
8: Hanel y otra que se llama Tuc. Esas fueron las que me aparecieron, pero como tal Durex no me apareció.
10: Sí. Y la de 3M es la marca original. Es donde estaba ese señor que lo inventó y la que le dio el nombre de cinta Scotch. Es más, incluso en México algunas personas todavía le siguen llamando cinta Scotch.
8: Okay.
10: ¿No? Por el nombre original. Pero Scotch, algunas personas dicen que cinta escocesa, no, Scotch no viene de Escocia, sino de también otra palabra en inglés que quiere decir pegajos. La cinta pegajosa. Pero dime tú si no es necesario tenerlo en todos lados.
8: De acuerdo.
10: En la casa, en la oficina. Tengo usted su Durex.
8: Oye, y además en esto de cómo nos las ingeniamos.
10: Sí.
8: Le hacemos siempre un doblez, ¿no? Hace rato que decías cuando le encontramos el inicio.
10: Sí.
8: Le hacemos un doblecillo ahí para que quede levantadita esa cejita. Y pueda ser tu punto de referencia, ¿no?
10: Sí, sí, ahí está el piquito, ¿no? Y es el que tienes que levantar. Pero no, yo siempre he estado peleado con eso. Por eso, si no tiene dispensador, mejor ni me atrevo.
8: Ni te metes. Ok.
10: Pero sí, sí sirve para mil cosas. Y te digo, fue una necesidad económica porque la gente no tenía dinero para comprar más sobres. Ya cada vez que enviaba una carta o algo, pedía que le regresaran el sobre. Y ese sobre lo reutilizaba pegándolo con la cinta. O las fotografías, finalmente también las fotografías que se rompían, pues la pegas, y como es cinta transparente, entonces podías seguir viendo la fotografía. O para pegarla en algún lado, incluso hasta en los aviones. Había gente que pegaba la foto de sus familiares durante la guerra, las pegaba con la cinta. Y ahí tenía la foto de su familia mientras iba volando una misión. Es para todo.
8: Bien, pues
10: creo
8: está.
10: Que ha sido uno de los grandes inventos de la historia.
8: Sí, sin duda. ¿Cuánto cuesta el Durex, que ya no es Durex? ¿Cuánto cuesta? ¿Mediano? ¿O tamaño estándar? Encuentro, no sé, a lo mejor ustedes que acaban de hacer lista de útiles escolares tienen otros datos, pero yo encuentro que uno estándar, mediano, está en 8.50 la pieza, el Durex individual.
10: Fíjate, y estaba buscando cuántos se venden en México. No hay una cifra. No hay una cifra de cuántos se vende, pero sí es uno de los productos de mayor venta.
8: Porque no solo es para la escuela.
10: Sí.
8: Como decías, es para la escuela, pero hay que tener uno en la casa. También hay que llevar uno a la oficina. En el trabajo debes tener el diurex, ¿no? Nuestra productora Leticia se gasta mucho diurex, Es que siempre nos anda cambiando anuncios y notificaciones que nos pone en un ventanal y lo pega con diurex.
10: ¿Cuántos rollos te gastas?
8: No, sí, no, un rato, ¿no?
10: Dice que se pelea con la puntita.
8: Sí le invierte, ¿no? Sí,
10: sí. ¿Del diurex? Sí, desde luego, Gaby. ¿De qué estamos hablando? Bueno, que ya lo vamos a corte.
8: Cuarto para las 9.
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23: 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Considera que por manifestantes está cerrada la circulación del eje 10 sur a la altura de avenida Estanislao Ramírez Ruiz en ambos sentidos. Esto es Alcaldía de Tláhuac. Usa como alternativas avenida Tláhuac y la autopista México-Puebla. Además, considera que tenemos avance lento en Barranca del Muerto, de Río Mixcoac al periférico. Hay avance lento en Congreso de la Unión, de viaducto Río de la Piedad a Fray Servando. Tenemos lento el viaducto Río Becerra, del distribuidor vial San Antonio y hasta llegar a calle 9. La temperatura sigue en 15 grados. 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Soy Mónica Villalobos. 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
8: 10 para las 9, panorama informativo 88.9, información que sirve. Yo soy Alejandro Villalbazo, en X, en TikTok, arroba Villalbazo13. Estoy checando cómo va a estar el día, porque ahorita es nubladón, pero que según no tarde en salir el sol, y otra vez se va a nublar por ahí de las 2 de la tarde, y luego un poquito más, lluvia. Entonces, tenemos todos los climas tan solo en este miércoles 14 de octubre, y para eso está con nosotros Dani Avendaño, para hacerle frente a un día como este. Dani, bienvenida.
0: Hola, muy buenos días. Bueno, encantada de estar aquí. Como tú dices, tenemos todos los climas en un día. Uh-huh. Es increíble, ya no sabemos ni cómo vestirnos. Luego en la casa, ay, tengo frío. No, de pronto ya tengo calorcito. 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
8: Ok.
0: O sea, muy caliente, sí, realmente. Sí, sí, sí, si sí. De pronto hay lugares muy fríos que dices, no, necesito algo, porque de verdad no nos calentamos uh-huh. con nada, miles de cobijas, y ni aún así el suéter, la chamarra.

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0: Estamos aquí en tu programa. Un regalito, está bien. Cortesía de Alex.
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0: Dani. Buen día.
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8: Hola, seguimos con más información. Hay que conducir con cuidado. Te comento que ocurrió un percance en Calzada Camarones y el Eje 2 Norte, Colonia Nueva Santa.
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3: 9 en punto, Panorama Informativo 88.9, información que sirve. Yo soy Alejandro Villalbazo en X, en TikTok, arroba Villalbazo 13. Es miércoles 14 de octubre, Iñaki Manero, ¿cómo estás, Iñaki?
4: ¿Cómo estás, Alex Villalbazo, Alex Cervantes? A todos los amigos de la República Mexicana, una hora más de Panorama.
3: Y como es miércoles 14 de octubre, es momento de una felicitación muy especial. Ponte las mañanitas, ingeniera, por favor.

0: hasta la mañana.
1: Y esas mañanitas especiales con el potrillo son para Moni. Moni, especiales para ti. Moni es la esposa del tocayo Cervantes y está de fiesta de cumpleaños. Hoy hay pachanga, Moni.
2: Espero.
1: Yo no, también.
2: Sí, porque ya sé cómo
1: con
2: es
1: aquel ya sabes hijo. Cómo es Moni.
2: Pero bien rudo.
1: Vaya a querer que le prepares algo de comer o de cenar.
2: No dispara ni en defensa propia.
1: ¿A dónde la vas a invitar, tocayo? ¿A dónde se van a ir a festejar? ¿Y qué le vas a regalar? Muy importante.
2: Dice que va a haber partido.
1: ¿Te acuerdas cuando se la aplicaba?
2: Sí.
1: ¿Cuántas veces te la aplicó, Moni? Espero que eso
2: varias.
1: Ya no ocurra.
2: Sí.
1: Que coincidía tu cumple prácticamente con el aniversario del AME.
2: Sí.
1: Y te quería llevar de cumpleaños al estadio.
2: Al estadio.
1: A las poderosísimas Águilas del América.
2: Espero que este muchacho ya haya reflexionado.
1: Ya y sean las cosas distintas.
2: Sí.
1: Muchas felicidades para ti, Moni. Un fuerte abrazo. Pasa increíble tu cumpleaños. Que seas muy felicitada, apapachada por el tocayo Cervantes, por tu hija, por la familia. Que la pases muy bonito.
2: Nada más aguántate la celebración de Espacio Deportivo al rato. Ahí sí es.
1: Y las mañanitas con el potrillo son para ti.
2: Las quería con José José.
1: ¿Con quién?
2: No, aquel es capaz de ponérselas con José José.
1: ¿A poco José José tenía versión de las mañanas?
2: Pero en alguna fiesta claro seguro que las grabó. Sí.
1: Súbele para que Moni se deleite con el potrillo.
2: Hay una grabación.
0: Hoy por ser el día de tu santo, te deseamos felicidad.
1: 9:04, tráfico y clima cada 15 minutos. Mónica Villalobos.
3: Alejandro, gracias. Les comento que ocurrió un percance en Calzada Camarones y el Eje 2 Norte. Colonia Nueva Santa María. Alcaldía Azcapotzalco. En unos minutos, más información.
2: Muchas gracias, Moni. Vámonos al panorama. Morena y sus aliados avalaron aumentos a varios trámites y autorizaciones. Se viene rudo, ¿eh? Isaac Castañeda.
4: El pleno de la Cámara de Diputados comenzó con la discusión del paquete económico y gracias a la mayoría de Morena y sus aliados, aprobó cambios a la Ley Federal de Derechos, que contempla incrementos para trámites migratorios, visas de turistas, uso del espacio aéreo, vías férreas o certificaciones sanitarias. El derecho de no residente para visitantes extranjeros presenta un incremento de 175 pesos, es decir, del 17% de 983 a 1.158 pesos para 2027. Además, las visas para turistas se homologan a 1.639 pesos. Habla el diputado por el PAN, Homero Niño de Rivera.
5: Nosotros propusimos que ese dinero que le están mandando a la tesorería lo usen para promoción turística. Es muy sencillo. Aquí estuvimos reunidos en la Comisión de Hacienda con todo el sector hotelero de este país. Están preocupadísimos.
4: 889 Noticias, Isaac Castañeda.
2: 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México y los Estados Unidos van a sancionar, o más bien sancionaron a empresas y personas ligadas al cártel del noreste. María Inés Camacho.
6: Como parte de las acciones de cooperación bilateral para combatir las finanzas de la delincuencia organizada, la Unidad de Inteligencia Financiera, en coordinación con autoridades de Estados Unidos, reforzaron las medidas para debilitar una presunta red financiera vinculada al cártel del noreste mediante la designación de 15 sujetos, 4 personas físicas y 11 personas morales. De acuerdo con el gobierno estadounidense, las entidades sancionadas encuentran personas y empresas involucradas en las carreras de caballos, la construcción, transporte, sector del petróleo y el gas. En tanto, la Secretaría de Hacienda detalló que derivado del análisis financiero, fiscal y corporativo, la UIF identificó, entre algunos de los sujetos señalados, indicadores que están relacionados con posibles operaciones con recursos de procedencia ilícita, entre ellos movimientos relevantes en efectivo, transferencias nacionales e internacionales, adquisición de vehículos de alta gama, así como joyas e inmuebles. Para 88.9 Noticias, María Inés Camacho Romero.
2: Alumnos de secundarias técnicas de Guerrero regresaron hoy a clase. Adriana Covarrubias.
7: Más de 300 secundarias técnicas en Guerrero reanudan clases luego de casi 2 semanas de suspensión de labores. El CENTE alcanzó acuerdos con la Secretaría de Educación Guerrero para atender las demandas laborales y salariales del magisterio. El secretario general del CENTE en Guerrero, Silvano Palacios, dijo que firmaron una minuta que establece fechas y criterios para revisar las demandas de los trabajadores, entre ellas los adeudos históricos de horas adicionales, la regularización de personal y la retabulación salarial. Este conflicto laboral inició el 30 de septiembre afectando a miles de alumnos de 300 planteles educativos en el estado. Panorama informativo desde Acapulco, Guerrero, Adriana Covarrubias.
2: Anoche los Hombres G iniciaron su serie de conciertos en Auditorio Nacional. Lalo González.
8: Los Hombres G celebran 40 años de Cariño Mexicano con una serie de conciertos en el Auditorio Nacional.
9: Bueno, qué maravilla de verdad volver a México, ser como queremos este país, esta ciudad. Soñé 40 años viniendo aquí.
8: Así lo dijo el vocalista de la agrupación española David Summers, quien interpretó éxitos como Temblando, Las Chicas Cocodrilo, Te Quiero y Devuélveme a mi Chica. Además de esto, invitó al público a repasar su trayectoria con el documental Los Mejores Años de Nuestra Vida, que se estrena el domingo en Netflix.
9: Muy bonita, muy especial, es un documental definitivo de nuestra historia, la historia de estos cuatro chavales.
8: Para 88.9 Noticias, Lalo González.
2: Mi amigo René Ponce, ¿qué encontraste? Buenos días.
10: ¿Qué tal, mi amigo Iñaki? Dos bloqueos en estos momentos. El primero, ejidatarios de la alcaldía Magdalena Contreras bloquean en su totalidad paso de la Reforma a la altura del eje 1 poniente Bucareli. Están exigiendo el pago justo, dicen, por sus tierras. La alternativa en este punto, utilizar Chapultepec e Insurgentes, mientras que también manifestantes bloquean en ambos sentidos el eje 10 sur a la altura de la avenida Estanislao Ramírez Ruiz. Esto es la alcaldía Tláhuac. La alternativa en este punto, utilizar la avenida Tláhuac y también la autopista México-Puebla. Es el panorama, Iñaki.
2: Te agradezco mucho, mi amigo René Ponce. Vamos a los deportes. Alex Cervantes.
11: Muchas gracias, Iñaki Tocayo. La última y nos vamos. No sin antes recordarles que hoy tenemos actividad de la jornada 2 de Champions. Partidos más destacados. Feyenoord contra el Como de Italia. LASK de Austria recibe a Liverpool. La Roma será anfitrión del todopoderoso Real Madrid. Aston Villa frente al Fenerbahce. PSG visita al Manchester City. Y Betis con Álvaro el Maguito Fidalgo contra el Porto de Santiago el Chaquito Jiménez. Por cierto, hoy es cumpleaños de Gilberto Mora, jugador de los Xolos de Tijuana. Cumple 18 años y hay especulaciones sobre el interés de clubes como Liverpool, PSG, Manchester United, Barcelona y Atlético de Madrid. Cerramos con información de la NFL. El comisionado Roger Goodell estará presente el próximo 22 de noviembre en el Estadio Azteca durante el partido entre San Francisco y Minnesota. Que pasen un gran miércoles.
2: Muchas gracias, Alex. Alex Villalbazo, Alex Cervantes, Iñaki Manero en Panorama Informativo 88.9 Noticias. 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Moni Villalobos, tráfico y clima cada 15 minutos. ¿Qué nos cuentas, Moni?
3: Hola, Iñaki, gracias. Se reportan semáforos descompuestos en el cruce de Insurgentes y Río Churubusco. Alcaldía Benito Juárez. En unos minutos, más información.
12: No es un secreto para nadie la crisis que está pasando el sector salud, el ISSSTE, el IMSS, los servicios de salud en nuestros lugares de trabajo. Tristemente vemos las carencias que vivimos a diario. Hace 6 años fuimos héroes.
1: Qué gran momento, Qué gran momento esta mega marcha de médicos, enfermeras, camilleros, personal administrativo, de la gente del IMSS. Pero que se le sumaron todos, los del ISSSTE, los de Pemex, sindicatos, otros sindicatos por ahí que salieron. La de los trabajadores del IMSS, es trabajadores del IMSS, están incluso en contra de su sindicato. Que eso es muy importante, no es una marcha sindical, es una marcha de trabajadores del Instituto Mexicano del Seguro Social, que tuvo el respaldo de la gente, que la gente donde los vio protestando y bloqueando calles, les tocaba el claxon para animarlos, les echaba un grito para felicitarlos por el movimiento que estaban llevando a cabo. ¿Y ahora qué sigue? ¿Y ahora qué sigue? Porque el... ahora es el día importante. Después de la gran muestra de ayer, de estas batas blancas que se manifestaron pacíficamente, exigiendo mejores condiciones de trabajo, y en un hospital las mejores condiciones de trabajo tienen que ver con la atención de los pacientes, y exigiendo un aumento salarial digno, hoy es el día importante. Porque este miércoles 14 de octubre, el sindicato del IMSS ha llamado a sus trabajadores a votar para aceptar o rechazar el incremento salarial propuesto, que tiene como siempre sus trampas, porque se habla de un incremento salarial de 6.8, que no es de 6.8. Ese incremento que ya aprobó el propio sindicato del IMSS, y que por eso los trabajadores, entre otras cosas, salieron a manifestarse, porque no quieren ese aumento salarial. Y les decía, porque lleva trampa. ¿Y por qué lleva trampa? Porque de ese 6.8 hay que dividirlo, y sería en realidad un 2.9% de aumento directo al salario que aparece en los tabuladores. Solo 2.9% de aumento. Y el 3.9% iría a las prestaciones que tienen. Dicen los trabajadores del IMSS, queremos por lo menos un 10% de aumento salarial, que no es cosa descabellada, ¿eh? La verdad es que no está descabellado para los salarios que tienen.
2: Y para lo que hacen, pues, además.
1: Para lo que vale su trabajo, claro, Iñaki.
2: Por supuesto, está en la primera línea de defensa.
1: Te salvan la vida.
2: Claro.
1: Te salvan la vida. Tan solo deberíamos de ser un poquito
2: más empáticos,
1: corresponsables, Iñaki, de... ¿Cuánto tiempo trabajaron, estudiaron, se siguen preparando todos los días porque el reto de su profesión así lo exige? Y los tienes con salarios para morir de hambre.
2: No, a mí se me hace muy... de llamar la atención que un gobierno que se supone que está preocupado por la justicia social, ¿no? Tenga a esta gente en estas condiciones tan deplorables en cuestión salarial. Los tenga tan abandonados.
1: Cuando además les prometió...
2: Claro. Sol, la luna y las estrellas.
1: No, pues los héroes cuando lo de la pandemia. Y a todos los que llamaron a ir a echar la mano, les dijeron, ya que llegaste, tú te vas a quedar aquí, vas a tener trabajo y te vamos a contratar.
2: Los traicionaron.
1: Y los, qué palabra, pero sí. Porque ni los han contratado. Y ya pasaron 6 años. Hoy es la votación. Ahorita les digo de qué hora, cómo se vota y qué es lo que se espera de esa votación. Son las 9:15.
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1: 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La cara y salvándonos la vida y pidiendo un aumento salarial digno. Trabajadores del IMSS, que ayer tuvieron la mega marcha y que ayer recibieron todo el respaldo, que vivieron un día muy importante, pero que tiene que llevar una continuidad, porque hoy viene el día bueno, hoy es el día de las votaciones, hoy están llamados por su sindicato, al cual no quieren los trabajadores del IMSS, no quieren a su líder sindical, por todas las canalladas que les ha hecho. Hoy el sindicato dice, ah, pues vengan a votar el 2.9% de aumento salarial. 2.9%. Y un pellizquito, 3.9, en prestaciones. Los trabajadores del IMSS dicen, por lo menos, denos el 10% de aumento. La votación la tienen hoy, empezó a las 7:30 de la mañana, hasta las 9 de la noche. Se espera la participación de 475,000 trabajadores. Dicen, voto personal, libre, directo, secreto. Tienen que llevar su gafete institucional o una identificación oficial con fotografía. Quien no aparezca en el padrón podrá solicitar su incorporación a un listado adicional, acreditando que tiene una relación laboral vigente. Habrá vigilancia. Dicen que estará por ahí gente del Centro Federal de Conciliación y Registro Laboral y de la Secretaría del Trabajo. Al que no quieren, al líder sindical, Rafael Olivos, no, esto será transparente y se respetará el resultado. Es que a él le interesa que se respete el resultado, porque él es el que quiere imponerles ese 2.9% de incremento salarial. ¿Qué va a pasar con el resultado? Si se aprueba, pues ese sería el incremento. Y entonces todo lo ganado en la lucha social, esa sí es lucha social, Noroña. Todo lo ganado en la lucha social se perdería. ¿Qué ocurre si por el contrario se rechaza? Entonces tendría que venir, bajo presión sin duda, la renegociación de ese incremento del 2.9%. Recordando que los trabajadores están pidiendo el 10%. ¿Y a todo esto qué dice el Instituto Mexicano del Seguro Social? ¿Qué va a esperar? Dice, vamos a esperar. ¿Qué deciden los trabajadores? Y entonces nos pronunciamos. Yo creo que la dirección del instituto ya sabe qué decidieron los trabajadores. Los trabajadores decidieron ayer, Iñaki, que no quieren ese aumento salarial del 2.9 que les está poniendo en la mesa el sindicato y ya ha negociado con el gobierno.
2: Eso es una miseria, ¿no? Además, una falta de respeto, tomando en cuenta que a los médicos cubanos le estaban pagando entre 90 mil y 100 mil pesos mensuales al régimen de Cuba. ¿Por qué? Sí, porque a los médicos no les daban un centavo. Pero a los al régimen de Cuba, por cada médico, aproximadamente entre 90 y 100 mil pesos.
1: Sí, los que llegaron a apoyar. Porque como es que apoyar, no había médicos y había que mandarlos a la sierra y nadie quería ir, entonces había que traerse a médicos cubanos y se trajeron, por lo menos en uno de los cortes recientes, si no me falla la memoria, se hablaba más de 3,000 médicos cubanos. Tendrán que renegociar entonces, porque si hay una coherencia, a ver, ojo, hay dos escenarios. Si hay una coherencia, hoy el resultado de la votación tendría que ser rechazo al 2.9%. ¿Coherencia con qué? Pues con lo manifestado ayer, con lo expuesto todos los días anteriores. Si hay un atraco, si hay un arreglo, si hay un robo, si esto ya está decidido, entonces van a salir con que los trabajadores apoyaron el 2.9%. ¿No la chinguen?
2: No.
1: Si ya dijeron que no, y lo dijeron tan claro en las protestas de ayer.
2: No, eso habría sido arreglo del sindicato con el gobierno, ¿no?
1: Que ya
2: pero
1: está.
2: No con los trabajadores.
1: Eso ya está planchado.
2: Sí, sí, sí, sí. Pero por eso no quieren los médicos.
1: Claro que no.
2: Las enfermeras.
1: Entonces tendrá que darse el resultado. Dicen que los resultados se publicarán en un plazo máximo de 12 horas.

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2: Y ese, a ver, ¿quién se las cree? Porque claro que no sería creíble después de la megamarcha a nivel nacional, donde ayer en todo el país, a lo largo y ancho, hubo una protesta. Son las 9.25, panorama informativo, 88.9, información que sirve.
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5: Nueve y media, panorama informativo 88.9, información que sirve. Yo soy Alejandro Villalbazo en X, en TikTok, arroba Villalbazo 13, mensajitos en el WhatsApp 5580-255-889. Tráfico y clima cada 15 minutos, Mónica Villalobos.
6: Alejandro, gracias. Les comento que se concentran manifestantes en la zona de la banqueta de Insurgentes, a la altura de Vitualesio Robles en la alcaldía Álvaro Obregón. En unos minutos, más información.
7: Gracias, Moni. Vámonos al panorama bursátil, porque ya empezó la pachanga en la Bolsa Mexicana de Valores, y además el dólar y el euro en las casas de cambio de Ciudad de México, y desde luego el gasolinazo nuestro de cada día. María Inés Camacho, buenos días nuevamente.
8: Gracias, Iñaki. Buenos días. La Bolsa Mexicana de Valores está registrando tendencia negativa, pierde 0.39%, resta 264.34 puntos al índice de precios y cotizaciones, que se ubica en las 66.693.95 unidades. El dólar, Iñaki, en los bancos, ya se vende caro, 17.99 a la compra, 19.01 ya a la venta. El euro, 20.36 a la compra, 20.93 a la venta. Y en materia de hidrocarburos, Iñaki, el precio promedio de la gasolina magna a nivel nacional, 23.70, la premium, 28.60, el litro del diésel, 27 cerrados, mientras que la mezcla mexicana de exportación se ubica esta mañana en 95.82 dólares por barril. Iñaki, son los números esta mañana. Muy buenos días.
7: Gracias, María Camacho. Muy buen día. A las 2:30 de la tarde, el cierre de la Bolsa Mexicana de Valores, y toda esta información la encuentras en iHeartRadio. 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El gobierno federal aseguró que las demandas legítimas de los trabajadores del IMSS se van a resolver en los próximos días. Memo Jiville.
9: Asegura la presidenta de México, Claudia Sheinbaum, que las demandas legítimas de los trabajadores del IMSS se van a resolver en los próximos días.
10: Aquellas demandas legítimas de las y los trabajadores del Instituto Mexicano del Seguro Social se están atendiendo. Y SOE tiene la instrucción de, a más tardar el día de mañana, pasado mañana, esta misma semana, hacer un plan de acción que tiene que presentármelo para poder atender de manera inmediata todas las demandas legítimas de los trabajadores del IMSS.
9: En torno al desabasto de medicamentos, señaló que solicitó un análisis de cuáles medicamentos faltan para adquirirlos de manera inmediata. Además, se realiza una encuesta entre derechohabientes para saber si se está entregando o no los medicamentos que requieren. 88.9, panorama informativo, Guillermo Jiville.
7: Diputados recibieron ayer al secretario de Economía, Marcelo Ebrard. Él habló sobre la relación con los Estados Unidos, Isaac Castañeda.
11: Durante su visita a la Cámara de Diputados, el secretario de Economía, Marcelo Ebrard, destacó la buena relación que México mantiene con Estados Unidos en materia comercial, lo que ha aportado ventajas arancelarias frente a otros países. El titular de Economía indicó que se esperaba una situación más adversa al inicio de la administración del presidente Donald Trump y aseguró que a México le ha ido relativamente bien.
12: Si te comparas con China, por ejemplo, China está pagando de arancel efectivo 22%, nosotros estamos pagando por menos un 3%. México es el principal exportador de Estados Unidos, a pesar del proteccionismo que hemos visto.
11: 88.9 Noticias, Isaac Castañeda.
7: En Las Vegas, allá en los Estados Unidos, se dictarán dos sentencias para el asesino del rapero Tupac Shakur. Podría recibir cadena perpetua. Lalo González.
13: El hombre que ordenó el asesinato del rapero Tupac Shakur fue condenado por lo menos a 40 años de prisión. Este martes se dio el fallo en un tribunal de Las Vegas, donde se desarrolló el juicio desde agosto. El jurado halló culpable al ex líder de una pandilla de Las Vegas llamado Dwayne Kiffney Davis. Recordemos que el crimen ocurrió hace 30 años. La jueza Carly Kearney le dijo al sentenciado que recibirá dos penas que pueden ir de un mínimo de 20 años cada una hasta la cadena perpetua por el asesinato. La defensa de Davis anunció que apelará la decisión. Para 88.9 Noticias, Lalo González.
7: 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Vamos al comentario deportivo de Toño de Valdés. Hola, Toño.
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15: ¿Qué tal, amigos de Panorama? Placer saludarles. Se empató la serie de campeonato de la Liga Americana en el béisbol de Grandes Ligas. Los Rays de Tampa vencieron 3-1 a los Guardianes de Cleveland con un picheo espectacular de Freddy Peralta y también una muy buena labor por parte del bullpen, incluido Brian Baker, que consiguió rescate y lleva 4 salvamentos en esta postemporada y un total de 44 juegos salvados en total en la campaña, además 34 de manera consecutiva sin fallar. Tampa Bay consiguió una ofensiva que le permitió llevarse la victoria en la cuarta entrada por un error de José Ramírez. Fueron 3 sucias frente al abridor de Cleveland, que además estaba haciendo muy buen trabajo, Parker Messick, el novato, pero bueno, ese error de José Ramírez trajo una carrera, se coló el tercera base dominicano y más adelante Liam Hicks con un batazo de hit trajo a las otras 2-3 en la cuarta entrada, suficiente para el triunfo de Tampa Bay. Cleveland lo intentó, buscó la manera de hacer daño, finalmente logró concretar en contra de Kevin Kelly, que estaba en el centro del diamante, con un doblete de Chase the Lutter, pero eso fue hasta la 7ª entrada y fue el único daño que permitió el picheo de Tampa Bay. Con la serie empatada, ahora se van a jugar a Cleveland. Hoy no tienen partido, hoy es día de viaje y mañana van a reanudar, pero en Cleveland, en Progressive Field, será el juego número 3. Ahora, una serie a ganar 3 de 5 juegos en esta serie de la Americana, buscando el boleto a la Serie Mundial. Y los que reanudan el día de hoy son los Dodgers de Los Ángeles y los Cerveceros de Milwaukee. Van a estar reanudando el día de hoy con los Dodgers, pues con una presión muy grande, porque perdieron los 2 juegos allá en Milwaukee, así que no hay más. Tienen que reaccionar y tienen que sacar la victoria. Vamos a ver si lo consiguen. Por lo pronto, Blake Snell va a tener la responsabilidad de ir al centro del diamante a tratar de acercar al equipo azul, al equipo bicampeón de las ligas mayores. Un saludo para todos ustedes, amigos de Panorama.
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7: Muchas gracias, Toño. Alex de Albazo, Alex Cervantes, Iñaki Manero en Panorama Informativo, 88.9 Noticias, información que sirve por iHeartRadio. Moni Villalobos, muchas gracias, Moni, con el tráfico y el clima. Hasta mañana.
6: Gracias, Iñaki. Hasta mañana. Por un árbol caído, servicios de emergencia trabajan en calle Halcón y Faisán. Colonia Bellavista, Alcaldía Álvaro Obregón. Usa de alternativas Camino Real a Toluca y Periférico. En unos minutos, más información.
5: Para las 10, panorama informativo 88.9, información que sirve. Yo soy Alejandro Villalbazo en X, en TikTok, @Villalbazo13. ¿Cómo andan en esta temporada otoño-invierno? ¿Cómo se han preparado para enfrentar las enfermedades del otoño-invierno, influenza, COVID? Y no se nos olvide neumococo, porque poco hablamos de esa bacteria que puede provocar enfermedades graves como neumonía. Vamos a platicar esta mañana con el doctor Rafael Franco, médico infectólogo del Hospital Ángeles Acoxpa. Rafa, buenos días y gracias por atender la llamada.
16: ¿Qué tal, Alejandro? Muy buenos días. Un gusto estar contigo el día de hoy.
5: ¿Qué más nos puede pasar por la bacteria de neumococo, Rafa?
16: Pues mira, el neumococo es una bacteria que puede causar enfermedades graves, como bien dices, y estas pueden ser desde neumonía, meningitis, que es una infección en el sistema nervioso central, o infecciones en la sangre. Y estas enfermedades pueden afectar, pues, desafortunadamente a cualquier persona, pero las personas que tienen mayor edad son las que tienen, pues, más riesgo.
5: ¿Estamos hablando que 60 años para arriba, Rafa?
16: Es correcto. Las personas con más de 60 años tienen las que pueden tener más probabilidad de tener complicaciones. Y esto es porque desafortunadamente las defensas disminuyen conforme aumenta la edad y las hace pues más vulnerables a tener neumonías por neumococo y las complicaciones que comentamos. Y desafortunadamente también alguna de estas complicaciones pueden requerir hospitalización o incluso tener riesgo pues de muerte, ¿no? Y esto pues obviamente requiere tomar medidas de prevención para que no nos compliquemos.
5: Muchas veces somos bien dejados, Rafa Franco, doctor, médico infectólogo del Hospital Ángeles Acoxpa, bien dejados. Y es que ya te dijo la vecina, ¿traes un gripón? Es que nos confundimos de pronto con esos autodiagnósticos, Rafa.
16: Así es, Alejandro. La gente piensa que este tipo de enfermedades son cosas sencillas, pero desafortunadamente la neumonía pues es una infección que afecta a los pulmones y puede ser una enfermedad grave y especialmente pues en las personas adultas mayores. Como ejemplo te puedo decir que la neumonía es la principal causa de infección bacteriana causante de este tipo de problemas y también en meningitis en Estados Unidos y también puede ocasionar complicaciones pues importantes y serias que algunas veces desencadenan la muerte.
5: Nos decías, puede afectarnos a todos, pero especial atención arriba de los 60 años. ¿Qué hacemos con los abuelitos de la casa para que estén bien protegidos, Rafa?
16: Pues mira, hay varias maneras de ayudar a prevenir estas enfermedades, desde cosas muy simples como lavar las manos con regularidad o limpiar las superficies que estamos tocando frecuentemente, o el estornudo de etiqueta, ¿no? Utilizar un pañuelo, cosas, algo simple que podemos hacer. Pero algo muy importante que debemos tener en mente es que las vacunas pueden ayudar a prevenir ese tipo de infecciones, tanto bacterianas como algunas otras causadas por otros microorganismos como los virus. Y algo también relevante es que este tipo de infecciones se pueden, se pueden coadministrar. ¿Esto qué significa? Que podemos poner dos vacunas en el mismo día sin ningún problema y así podemos nosotros pues protegernos de forma pues completa sin tener que regresar al centro de salud.
5: Es decir, dos vacunas, puede ser influenza y neumococo.
16: Es correcto.
5: Okay. Oye, ¿y cómo sé si la ando requiriendo, si la ando necesitando?
16: Pues mire, es muy simple. Algo que nosotros podemos sugerir como personal de salud es que, así como las cosas sencillas, cuando nosotros salimos de casa, que es llevarnos las llaves o documentos antes de salir, pues algo simple es estar revisando nuestra cartilla de vacunación o el esquema de vacunación, pues para ver si está completo. Y esto lo podemos hacer pues acudiendo con el personal de salud para que nos oriente de acuerdo a la edad que nosotros tenemos o las complicaciones de salud que ya contamos con ellas para ver si requerimos alguna de estas vacunas.
5: ¿Qué consejos, además de todos los que nos has dado en estos minutos, Rafa, qué consejo le dejas de manera particular a aquel que está en la edad vulnerable, en la edad de riesgo, arriba de los 60, 65 años?
16: Pues que hagamos nuestro checklist personal, esta revisión del esquema de vacunación, y si tú estás dentro de estos 60 años o más, pues recordar que tienes un mayor riesgo de presentar complicaciones por este tipo de bacteria llamada neumococo. Y la recomendación es acudir con el personal de salud pues para que nos informe si nosotros tenemos que ponernos estas vacunas para prevenir estas enfermedades infecciosas respiratorias. Y además recordar que este tipo de vacunas están disponibles de manera gratuita en los centros de salud para todas las personas mayores de 60 años.
5: Qué bueno que lo subrayas así, gratuita, ¿no? Porque hay que saber ese detalle que siempre es importante y que no sea un pretexto el hecho de, es que no me la pongo porque no tengo dinero. Bueno, vas a un centro de salud y la vacuna es gratis. En esos centros de salud, como un dato extra, Rafa, ¿en esos centros de salud también puede adquirir alguien la cartilla de vacunación para adultos?
16: Así es, en los centros de salud ellos pueden tener acceso a estos documentos donde se les apuntan las vacunas que se están otorgando, y de esta forma, pues de manera organizada sabemos cuáles son las vacunas que ya tenemos y cuáles son las que nos faltan.
5: Bien, pues doctor Rafael Franco Sendejas, médico infectólogo del Hospital Ángeles Acoxpa. Gracias por la plática, Rafa, y que sea de mucha utilidad, sobre todo en estos días tan complicados, otoño, invierno, donde ya sabemos que estas enfermedades nos pegan y nos pegan en serio. Gracias, Rafa.
16: Mil gracias, Alejandro. Hasta luego.
5: Al contrario, buenos días. Ya son 9:45. Panorama informativo 88.9, información que sirve. Yo soy Alejandro Villalbazo en X, en TikTok, @Villalbazo13.
7: @Cervantes_, Iñaki Manero.
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6: Hola, muy buenos días. Para mí es un gusto acompañarte. Se concentran manifestantes en la zona de la banqueta de Avenida Insurgentes a la altura de Vitualicio Robles en la Alcaldía Álvaro Obregón. Considera que hay tráfico en Calzada de las Armas de Aquiles Cerdán a la Calzada de la Naranja. Intensa carga en Primero de Mayo de Gustavo Vaz al Periférico. Tráfico pesado en la autopista México-Querétaro. De Avenida Huehuetoca a Camino a Tepalcapa. Muy lento el avance todavía en Avenida 608. De Avenida 412 y hasta llegar a Río Con su lado. Encontrarás tráfico en Carretera México-Toluca, desde Avenida Juárez a Prolongación Paseo de la Reforma. Para ti que tu camino es Presidente Juárez, únicamente hay carga. Esto es entre Avenida Ayuntamiento y Avenida Adolfo López Mateos. Tenemos ya al momento 18 grados. Soy Mónica Villalobos. 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

0: 10 para las 10, recta final, panorama informativo 88.9, información que sirve. Yo soy Alejandro Villalbazo en X, en TikTok, arroba Villalbazo 13. Los mensajitos en el WhatsApp 5580-255-889. Hay que tener presente esto, porque creo que es interesante para el debate, para la discusión, que se abra el debate y la discusión. Los chavos de las universidades, los chamacos que estudian en la universidad 18 años para arriba, contemplando que es la edad regular en la que alguien entra a la universidad, ya tienen una credencial de lector, ¿no? Ya pueden votar.
1: Supone.
0: Pero no pueden elegir qué comer. A mí me parece, de esas decisiones paternalistas que los gobiernos se asumen sin mayor consideración. ¿Y a qué voy? Resulta que la Suprema Corte de Justicia de la Nación confirmó ayer la prohibición de vender esa mal llamada comida chatarra en las escuelas, pero también aplica para universidades. Aunque los estudiantes sean mayores de edad, se habían amparado varias compañías, empresas, proveedoras de alimentos y de bebidas ante esta determinación. Y el alegato de las empresas era sobre, primero, la libertad de comercio y, segundo, la libertad de la elección de un universitario. ¿Por qué dicen los de el gobierno en su propuesta y ahora los de la Suprema Corte en su confirmación? ¿Por qué dicen que se incluyen a los adultos, como es un chamaco que ya va a la universidad? La Corte sostuvo que el derecho a la salud y a una alimentación nutritiva también protege a los mayores de 18 años, y que una universidad sigue siendo un espacio educativo y las autoridades pueden regular los alimentos que se comercializan dentro de esa universidad. Se restringe la venta dentro del plantel. Ah, el chamaco universitario puede ir a comprar, pues, en la calle, llevarlos a la universidad y consumirlos.
1: Ay, si no tiene bronca, ¿no?
0: Pero díganme, sí, pero, si no es una estupidez.
1: Sí, es una tontería. Si puede salir a comprarlo afuera, pues,
0: no. Entonces, ¿no? La resolución no prohíbe al alumno comerse unas papas o tomarse un refresco el que haya llevado. Entonces, ¿por qué no permitirles la decisión de tenerlos en su escuela y, como adultos, decidir si se toman esa bebida o se comen esa comida? Bajo ya cada quien su responsabilidad.
1: Se supone que ya somos maduros como para saber qué nos conviene y qué no nos conviene, ¿no?
0: Pues sí.
1: ¿No? O cómo administrar nuestras comidas. Pues la comida chatarra, pues no es mala, simplemente cómetela una vez a la semana, ¿no?

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2: Peores. ¿Qué están provocando con lo de la comida chatarra? Pues también que proliferen el comercio ambulante de comida chatarra.
3: No va a faltar, claro, el chamaco que haga negocio.
2: Pues claro.
3: Que se lleve una mochila con papitas, con pastelitos, con refrescos y que se los venda a los cuates y se gane unos pesos.
2: ¿Crees que no está pasando eso en las primarias ahora?
3: Pues digo.
2: ¿En las secundarias?
3: No sé. La verdad, yo, entrándole a este debate, me quedo con la parte de las libertades. Y un chamaco universitario, y es un adulto, ya tiene una credencial de lector, ya puede votar, ya tiene una licencia de conducir, ya puede conducir, pues tendremos que dejarle la decisión de lo que puede consumir o no dentro de su escuela. Porque habrá quien me diga, es que sí lo va a poder consumir, pero no dentro de la escuela, hombre. Me suena más a un tema negocio. Que a la protección de la salud de los jóvenes. No. ¿Por qué me suena más un tema negocio? Porque al rato no va a faltar que lleguen las tiendas del malestar a las universidades a surtir de cosas.
2: Con frijolitos.
3: Dijo. Porque de pronto esas ideas también se dan y se dan por montones.
2: El chocolate de marca propia, ya sabemos.
3: Hablando de preocupación por chamacos, deberían de preocuparse y darse una vueltecita. Híjoles, que no me va a dar tiempo para el comentario. No, ya no me va a dar. Mañana les voy a platicar de esta historia.
2: A ver, de un adelanto.
3: Se ponen a chupar ahí en el periférico. Pero hasta embrutecer, hasta embrutecer. Y ahí nadie les dice nada. No llega la policía, es vía pública. Mañana les digo en dónde y de qué escuela son. Ya son 5:55, nos vamos, Iñaki.
2: Hasta mañana, si os quiere, gracias.
3: En un ratito, nos vemos en Hechos Meridiano. Yo soy Alejandro Villalbazo, pásenla bien, muy bien, donde quiera que estén.

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4: Bienvenidos, feliz mitad de semana, saludándote con mucho gusto también a través de nuestra aplicación iHeartRadio. Si estás en Estados Unidos y en todo México, ahí es la manera oficial de estarnos acompañando. En esta hora te tengo el dato histórico, lo que pasaba un día como hoy, 14 de octubre, en el mundo de la música. Tiene que ver con The White Album de los Beatles. Además, fíjate que ya salió una entrevista a Amy Winehouse del año 2007. Aquí te la voy a presentar y también invitarte al programa Mix Stories, íconos musicales. Se acerca la fecha. Por supuesto, también tenemos buena música. Ya suena Tears for Fears, más tarde Backstreet Boys. Escucharemos a Crazy Town hasta el final de la hora. Me voy a enlazar también con mi compañera Franz Borjas. Y bueno, arroba Alfredo en Mix en redes sociales. Estamos publicando buen contenido para ti. Bienvenidos, yo soy Alfredo Paredes, 93.1 Mix, 80s, 90s y más, y gratis por iHeartRadio.

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0: Estos de Red Chili Peppers y Californication. Bueno, saludándote también a través de iHeartRadio. Yo soy Alfredo Paredes, aquí en 93.1 Mix, 80s, 90s y más. Vamos con el dato histórico. Era un día como hoy, 14 de octubre, una fecha clave para la historia del rock. En 1968, los Beatles terminaban la grabación de The White Album en los estudios Abbey Road de Londres, y aunque oficialmente se llamaba el álbum The Beatles, el mundo lo bautizó como The White Album porque la portada legendaria totalmente blanca creada por el artista Richard Hamilton, pues así lo definió básicamente. Entonces, el disco marca una nueva etapa para la banda. Fue el primero después de la muerte de su manager Brian Epstein, y también el estreno de Apple Records, que fue la disquera fundada por los propios Beatles. Además, bueno, más de 5 décadas después sigue siendo una obra imprescindible del rock. La estamos recordando este día clave para la historia, cuando se terminaba de grabar, 14 de octubre de 1968. Te paso el dato a redes sociales, checa @AlfredoEnMix, y regreso para contarte de una entrevista que acaban de desenterrar. Es de Amy Winehouse del año 2007, súper interesante, pero te la cuento después de que suene The Turtles en un ratito. Yo soy Alfredo Paredes en 93.1 Mix, 80s, 90s y más, y gratis en el streaming de iHeartRadio.
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0: Y bueno, me voy a enlazar con mi compañera, actriz, modelo y comediante de origen español y nacionalidad mexicana por radicación. Ella es María Cel. Bienvenida a Mix FM. Qué gusto saludarte.
4: Todo es mío, saludarte a ti y a toda tu audiencia, y muchísimas gracias por el espacio.
0: Cuéntanos, por favor, sabemos que nos traes una invitación, así que platícanos de ella.
4: Sí, pues ya empezó la gira de Una Eva y Tres Galanes, una obra súper divertida, una comedia ligera, pues con el único afán de que la gente vaya a entretenerse con nosotros y a ver un gran elenco, ¿no? Para mí es un honor poder compartir escena con Omar Fierro, con César Évora, con Francisco Gatorno, con Mauricio Islas, con Sabine Moussier. Bueno, ella y yo alternamos el personaje, pero bueno, fue muy lindo compartir con ella el proceso de ensayos también. Y pues sí, se viene una gira con muchas fechas y pues vamos a estar muy pronto por allá.
0: Pues cuéntanos, es jueves 15 de octubre en el Teatro de Cancún, ¿no es así?
4: Exactamente, ahí vamos a andar otra vez en Cancún. Ya he tenido la fortuna de estar por allá con alguna obra o con algún show, y siempre es un placer pues regresar a un lugar tan tan bonito como lo es Cancún, y esperando que la gente vaya, que la gente nos pueda ver. Les aseguro que se van a divertir y se van a reír de principio a fin.
0: Vale, muchas gracias, María Cel. ¿Algo que quieras agregar que no hayamos comentado para nuestro público?
4: Pues nada, un saludo a toda la gente de Cancún. Nos vemos en el teatro para tomarnos la fotito, para convivir, y se van a divertir. Muchísimas gracias.
0: Gracias, hasta pronto.
4: Bye.
0: Y nosotros continuamos. Yo soy Alfredo Paredes en 93.1 Mix, 80s, 90s y más.
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0: Ahora sí, nos comunicamos con mi compañera Franz Borjas. Está en algún lugar de la ciudad, a ver a dónde nos invita. Franz Borjas, buenos días, ¿dónde andas?
5: Muy buenos días, mi querido Alfredo Paredes. Ya a mitad de semana, estoy muy contenta. Estamos en uno de los lugares favoritos de todos. Estamos en Jeep Cancún, por supuesto, en este momento, donde vamos a platicar un poquito con nuestra asesora de confianza. ¿Cómo estás, Betsa?
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5: 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Yo soy Franz Borjas, vamos a regresar a seguir platicando con el equipo de Jeep a través de 93.1 Mix, 80, 90 y más.
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0: The Turtles, Happy Together, 93.1 Mix, 80s, 90s y más. Feliz miércoles, te deseo también a través de tu app de iHeartRadio, si por ahí nos acompañamos, tú muy bien, Yo soy Alfredo Paredes. Casi 20 años después sale a la luz una entrevista inédita de Amy Winehouse, grabada en 2007, justo cuando Back to Black se convertía en un fenómeno mundial. Lo que más llama la atención ahora es una confesión que pues estremece, fíjate. Con apenas 23 años, Amy Winehouse dijo que su mayor miedo era morir sin haber dejado huella. Y mira que dejó una marca imborrable en la música, ¿eh? Ahora, en esta charla también aseguraba sentirse orgullosa de Back to Black y decía, pues, que era más feliz cocinando para sus amigos que persiguiendo la fama. Y pues se notó en sus últimos conciertos, la verdad. Hoy, ese álbum supera los 25 millones de copias vendidas y sigue creciendo el legado que deja. Esta historia completa te la comparto en redes sociales, checa arroba Alfredo en Mix. Y regreso para contarte de otra cosa. Fíjate que tenemos el programa Mix Stories, íconos musicales, cómo, cuándo y dónde pasa. Pues aquí te lo cuento en un rato. Por ahora hay buena música. Yo soy Alfredo Paredes en 93.1 Mix, 80s, 90s y más, y por iHeartRadio gratis.
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0: Vuelvo contigo, mi querida Franz Borjas. ¿Qué más nos tienes? Adelante.
4: Gracias, Alfredo Paredes. 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

0: Crazy Town y el tema Butterfly, bueno, para esta mitad de semana. Yo soy Alfredo Paredes, también por iHeartRadio, aquí en 93.1 Mix, 80s, 90s y más. 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Esta será una recopilación de los artistas más relevantes del siglo XXI, de su música, sus influencias, en fin. Arturo López Gavita y Mara Lafontaine van a conducir este programa Mix Stories, donde pues tenemos una de las mejores ediciones del año, además, porque viene pues cargado de contenido de la década de los 2000. La transmisión, ojo, ponte tu recordatorio, va a ser el próximo jueves 29 de octubre en punto de las 4 de la tarde. Aquí, ya sabes, por la cadena Mix y también a través de tu app de iHeartRadio, donde quiera que estés en Estados Unidos y en todo México. Bueno, siguiente hora vamos a estar haciendo un viaje de recuerdos a través de la música. Ya te cuento de qué vamos a hablar. Por ahora, habrá buena música de aquí a las 12. Yo soy Alfredo Paredes, en 93.1 Mix, 80s, 90s y más.
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0: Volvemos contigo, Franz Borjas. ¿Cómo concluimos allá donde estás?
4: ¿Quién va?
5: Eso, seguimos nosotros por acá a través de 93.1 Mix. 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
5: Perfectamente, regresamos con Alfredo Paredes a través de 93.1 Mix, 80, 90, ¿sí?
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3: Esta hora es de viaje de recuerdos a través de la música. Bienvenidos también por iHeartRadio. Hoy vamos a estar hablando de canciones mix más bailadas en los 80. Yo voy a iniciar con Take On Me de Aja, pero no es la única. Te invito a participar con tus opciones enviando mensaje de voz. En tu app de iHeartRadio presionas el micrófono que es Talkback y ahí lo grabas y nos llega y lo pasamos al aire. Además también lo puedes hacer a través de Facebook, arroba Alfredo en Mix. Hay una publicación en color rojo a la que puedes ya ir respondiendo. Además, buena música. Michael Jackson ya suena, Aerosmith más tarde y Black Machine, entre otros, hacia el final de la hora. Bienvenidos, yo soy Alfredo Paredes en 93.1 Mix, 80s, 90s y más y en tu app gratuita de iHeartRadio.

0: De película esa rola Smash Mouth y se llama I'm a Believer del año 2001. Aquí en 93.1 Mix 80s, 90s y más. Y también en Top de AG Radio. Yo soy Alfredo Paredes. Bueno, entramos ya al tema de esta tarde. Canciones mix más bailadas en los 80. Yo voy a iniciar con Take On Me de AHA, una combinación perfecta de elementos que siguen funcionando 40 años después. No solo en los 80, porque desde los primeros segundos, pues reconocemos la canción, ¿a poco no? Ese sintetizador que inicia uno de los más, si no es que el más, famoso de los 80. Además, no es demasiado rápida, tampoco es demasiado lenta. De hecho, tiene toda esa energía suficiente para llenar una pista de baile sin que suene una canción agresiva. O sea, todo el mundo le invita a bailar. Además, todos esperamos cantar el coro, el estribillo, aunque pocos podamos llegar cómodamente a las notas, eso sí, esas notas altísimas que hace Morten Harket. Pues todo el mundo intentamos cantar el famoso Take On Me, ya sabes, y todo lo que sigue. Además, el video, el video. Fíjate que la mezcla de dibujo animado y acción real fue algo espectacular para la época de los 80 y convierte a esta canción en todo un fenómeno mundial. Por eso, para mí, esta rola, Take On Me de AHA, no podía faltar en esta lista de las canciones mix más bailadas en los 80, pero pues obviamente no es la única. Tenemos ya el primer dato, el primer mensaje de voz. Hola, ¿quién anda ahí?
1: Muy buenas tardes, Alfredo Paredes, aquí David Francisco, reportándome desde la aplicación iHeartRadio para participar en el tema del día de hoy.
0: Venga.
1: Canciones mix más bailadas de los 80s, pero yo me iría por la canción Celebration del grupo Cool and the
0: Gang.
1: Saludos, claro, a todos en cabina.
0: Gracias, saludos también para ti. Pues fíjate que sí, esa rola, por supuesto, canción mix muy ochentera, que obviamente cantábamos y cantábamos y bailábamos en esa época. Ahí la tienes, pero no es la única. Ve también a Facebook, arroba Alfredo en Mix. Cuéntame, canciones mix más bailadas de los 80. Regreso con lo que nos cuentes después de que suene Led Zeppelin en un rato. Soy Alfredo Paredes, 93.1 Mix, 80s, 90s y más.
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0: Esto es de Led Zeppelin, se llama Black Dog, 93.1 Mix, 80s, 90s sin más. Igual en tu aplicación Eje Radio, yo soy Alfredo Paredes. Bueno, te voy a contar, ahora que continuamos con el tema de este día, estamos hablando de canciones mix más bailadas en los 80. Vamos con los comentarios que tú has dado a través de Facebook y también con los mensajes de voz en TalkBack, el micrófono de iHeartRadio. Ahí en Facebook, arroba Alfredo Mix, Javier Martínez dice que va con Jump de Van Halen. Por supuesto, esa rola yo creo que no podía faltar entre las más bailadas, pero también cantadas de los 80. Gracias. Antonio Marín, Wake Me Up Before You Go Go de Wham. Por supuesto, también es una de esas rolas mix de las más bailadas y más cantadas. Y bueno, vamos con mensajes de voz. Ya tenemos otros más por aquí. Hola.
1: Hola Alfredo, buenos días, espero que te la pases muy bien.
0: Gracias.
1: Yo voy por una canción de Cher que se llama Believe. Espero que estén bien, bye.
0: Ay, excelente tu rola, buenísima, te voy a dar un aplauso. ¿Pero qué crees? Esa rola no es ochentera, es noventera, así que te voy a dar también un bu. Nomás te aplaudí porque me encanta. Gracias. Alfredo, voy, bueno, uno más. Este es de Gonzalo. Hola, ¿quién anda?
2: Alfredo Paredes, buenas tardes. Soy Gonzalo Vázquez.
0: Venga.
2: Y pues canciones bien bailadas en los ochentas. Pues yo voy con I Wanna Dance With Somebody.
0: Bien.
2: De Whitney Houston.
0: Perfecta.
2: Saludos, buenas tardes.
0: Gracias, gracias, saludos también para ti. Esa sí que es una rola mix de las más bailadas de los 80. Bueno, continuamos hablando de este tema. Canciones mix más bailadas en los 80. Ve a Facebook, arroba Alfredo en Mix, o en TalkBack, enviando tu mensaje de voz. Y regreso también para invitarte a escuchar el programa Old School. Yo soy Alfredo Paredes, en 93.1 Mix, 80s, 90s y más.
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0: Es de Black Eyed Peas y es I Got a Feeling. Qué buen feeling, por cierto, de esta rola aquí en 93.1 Mix 80s, 90s y más, y también por Eje Radio. Yo soy Alfredo Paredes. Bueno, concluimos el tema de este día de las canciones mix más bailadas en los 80. Últimos mensajes ahí en Facebook. Uriel Ruiz dice que va la de Panamá de Van Halen. Pues sí es buena, pero no nos suena acá en Mix Brother, así que te llevas un bú ahora. Gladys, Alfredo, voy por Wake Me Up de George Michael. Claro, es así, así que aplausote. Y también Juan Alejandro Gloria de Laura Branigan. Por supuesto que esa también. Bueno, ya tienes tu like ahí en Facebook y por supuesto el aplauso para todos ustedes. 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Y también lo que viene, pero eso es más inmediato, o sea, a partir de la 1, curiosidades. Nos acompañamos, yo soy Alfredo Paredes, que no se te haga tarde, 12:51 en Cancún, aquí en 93.1 Mix, 80s, 90s y más.
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4: 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En esta tarde tenemos datos curiosos, por supuesto, también a través de tu aplicación iHeartRadio. Nos estamos acompañando. Yo soy Alfredo Paredes y, bueno, en esta hora vamos a estar hablando de lo que va a sonar Savage Garden primero, más tarde de La Habana Pilot, y hacia el final de la hora estaremos hablando de Cranberries. Arroba Alfredo en Mix en las redes sociales. Pues mira, te doy la bienvenida. Yo soy Alfredo Paredes, estamos en 93.1 Mix, 80, 90 y más, y por iHeartRadio gratis.

0: Es de Savage Garden, I Know I Loved You. Se llama este tema en 93.1 Mix, 80s, 90s y más. Bueno, yo soy Alfredo Paredes. Vamos con curiosidades de esta banda también a través de iHeartRadio. ¿Tú sabías que Darren Hayes no era cantante profesional? Mira, yo no sabía. Resulta que cuando Daniel Jones publica un anuncio buscando vocalista para su banda, Darren Hayes trabajaba y había sido profesor de kinder. Entonces él responde al anuncio y así nace esta sociedad musical que nos dejó este buen tema que acaba de sonar y otros tantos. Además, fíjate que dos canciones fueron eliminadas del álbum internacional. De hecho, en la edición internacional de su primer disco se quitaron canciones que sí aparecían, por ejemplo, en Australia, ¿no? Y una fue retirada por referencias religiosas, la otra porque la discográfica la consideró demasiado sexual. Qué aburridos, la verdad. Bueno, pues ahí tienes curiosidades de Savage Garden. Yo regreso, vamos a estar hablando de la banda Pilot después de que suene, pues a ver cómo nos sorprende, ¿eh? Soy Alfredo Paredes, quédate conmigo también a través de iHeartRadio, aquí en 93.1 Mix, 80s, 90s y más.
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0: Y mira, mi compañera Franz Borjas ya se fue a otro lado de la ciudad, pues a ver dónde nos va a invitar. Franz Borjas, buenas tardes, cuéntanos dónde andas.
4: ¿Qué onda, mi querido Alfredo Paredes? Así es, ya estamos en alguna otra parte de la ciudad, uno de los lugares más visitados por los cancunenses, que es las plazas Outlet Cancún. Aquí donde vas a encontrar estacionamiento, vas a encontrar tiendas de todo tipo, pero además será el lugar donde viviremos el Piensa en Rosa 2026. Recuerde que Piensa en Rosa es este evento que tenemos todos los años para hacer conciencia contra el cáncer de mama. Aquí lo vamos a vivir, será el día 22 de octubre, desde las 4 hasta las 8 de la noche. Vamos a tener la experiencia de platicar con personas, vamos a tener la experiencia también de ponernos a bailar un poquito. Vamos a tener mastografías gratuitas para las primeras personas que lleguen a Piensa en Rosa y muchas sorpresas más. Y en cuanto a plazas Outlet, las plazas Outlet, fíjense que puedes aquí hacer tus compras con toda la familia y te puedes también traer a tu mascota porque es un lugar pet friendly, así como lo escuchaste, mi amigo. Este próximo domingo, 18 de octubre a las 6 de la tarde, van a tener un concurso de disfraces perrunos, va a estar buenísimo. 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De igual forma, te invito a que no te pierdas el circo Atay de Hermanos, que ya está ubicado aquí en el estacionamiento de las plazas. Yo creo que ya muchos lo vimos, acaban de tener la oportunidad de entrar al circo Atay de, que es una de las experiencias más padrísimas en las plazas Outlet, pues con funciones todos los días. Hay que consultar los horarios en redes sociales de este gran centro comercial, que como te dije, es el favorito de muchos. Regreso contigo, Alfredo Paredes, por acá continuamos a través de 93.1 Mix y desde iHeartRadio.
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0: Es de Pilot, se llama Magic, este buen tema aquí en 93.1 Mix 80s, 90s y más, y también por iHeartRadio. Bueno, yo soy Alfredo Paredes. Fíjate que esta canción, por si no sabías, se grabó en los legendarios Abbey Road Studios. El tema se registró en 1974 en esos famosísimos estudios de Londres donde grabaron los Beatles. Además, fue más exitosa en Canadá que en Reino Unido, de donde son. Mucha gente piensa que fue un enorme número uno británico, pero en realidad el número uno no fue allá, sino en Canadá. En el Reino Unido sí llegó, sí tiene el 1 en su haber, pero repetido, o sea, 11. El lugar 11 allá, pues en ese lugar. Y además, las generaciones nuevas la conocieron gracias a Selena Gómez. Esto fue en el año 2009. Ella grabó una versión para la película Wizards of Waverly Place, ayudando a que la canción volviera a ser descubierta por millones de jóvenes, ¿cómo ves? Pues ahí tienes curiosidades de Pilot de Magic. Yo soy Alfredo Paredes. Regreso, vamos a estar hablando de Cranberries en un ratito, por supuesto también a través de iHeartRadio. Feliz miércoles en 93.1 Mix 80s, 90s y más.
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0: Y volvemos con mi compañera Franz Borjas, a ver qué más nos tiene. Franz Borjas, adelante.
4: Gracias, mi querido Alfred. Ahora sí, ya andamos por acá, ya mitad de semana. Y sobre todo que ya nos estemos preparando porque falta poquito para Piensa en Rosa 2026. Acuérdense que el día tenemos una cita el jueves 22 de octubre, desde las 4 hasta las 8 de la noche, el lugar, las plazas, Aulet Cancún. Aquí es donde vamos a llevar a cabo nuestro evento, donde hacemos conciencia ante el cáncer de mama. Como cada año, vamos a tener donación de cabello. Si tú estás pensando en donar tu cabello, este es el momento. Recuerda que debe de medir al menos 30 centímetros y esto se va para donación a la fábrica de pelucas del Teletón. Te vamos a estar esperando por acá con muchas sorpresas. Vamos a tener mastografías gratuitas para las primeras personas que lleguen a Piensa en Rosa 2026. Ya que estamos aquí en Plazas Outlet, fíjense que además de que pueden hacer todas las compras familiares, de que es un lugar pet friendly, hay bancos, hay restaurantes, la verdad es que tienes todo al alcance de tu mano. Bueno, el domingo 18 de octubre a las 6 de la tarde va a haber un concurso de disfraces perruno para que traigas pues a tu perrito, a tu perrita a participar, ¿no? A tu amigo de cuatro patitas y te lleves un premio patrocinado por Lobby Pet. De igual forma, te pido que vengas a disfrutar del Circo Atay de Hermanos. Está ubicado ya en el estacionamiento de las Plazas Outlet con funciones todos los días. Hay que consultar los horarios en las redes sociales de las Plazas Outlet Cancún. Regreso contigo, mi querido Alfredo Paredes, a través de 93.1 Mix 80, 90 y más. Y acuérdense, tenemos Piensa en Rosa 2026 este 22 de octubre. Ya falta bien poquito.
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0: The Rasmus y también In The Shadows, su buen tema aquí en 93.1 Mix 80s, 90s sin más. Por iHeartRadio, gratis, también estamos sonando para ti. Bueno, antes sonó Cranberries con Just My Imagination, vamos a hablar de esa canción y de sus curiosidades. El video está lleno de fantasía y de sueños, porque ahí Dolores O'Riordan camina por la ciudad imaginando mariposas, campos abiertos, hasta globos aerostáticos. Imagínate, eso refuerza la idea de vivir entre la realidad y la imaginación. Además, esta canción tuvo una segunda vida en versión acústica, eso fue en el año 2017. Casi dos décadas después de su estreno, The Cranberries grabaron pues una versión acústica para el álbum Something Else, que estuvo mostrando una faceta un poco más íntima de la canción, ligeramente diferente a lo que nos tenía acostumbrados. 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Bueno, siguiente hora, ya sabes, pelea de canciones, vete preparando porque va a estar bueno, ¿eh? La 1 con 50 minutos en Cancún. Yo soy Alfredo Paredes, 93.1 Mix, 80s, 90s y más.
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0: Franz Borjas, adelante para concluir. ¿Qué nos tienes?
4: Gracias, mi querido Alfredo Paredes. Oye, pues les tengo sorpresas. Primero que nada, recordarles que nuestro evento anual Piensa en Rosa 2026 prácticamente lo tenemos ya a la vueltecita. Será el jueves 22 de octubre de 4 de la tarde hasta las 8 de la noche. Vamos a tener la oportunidad de unirnos y hacer conciencia ante el cáncer de mama. Recuerden que vamos a tener donación de cabello. Esto es importantísimo que lo tengas en mente. Puedes traer tu trenza ya cortada o venir a que te hagan el corte de la trenza. Debe de medir al menos unos 30 centímetros y acá te harán tu corte estético. ¿En dónde va a ser? Pues aquí en las plazas Aulet Cancún, en donde precisamente nos encontramos en este momento. Aquí puedes venir a hacer las compras con toda tu familia. La verdad es que está súper cómodo porque encuentras bancos, encuentras cualquier tipo de local con tiendas, ¿no? Que de ropa, venir a comer, venir a tomarte un cafecito, hay estacionamiento, es pet friendly, lo cual muchos de nosotros, pues la verdad, agradecemos porque tenemos mascotas en casa. Y hablando de mascotas, este próximo domingo, 18 de octubre a las 6 de la tarde, va a haber un concurso de disfraces, pero uno está súper divertido. Puedes venir a participar con tu perrito, perrita, para que lo traigas y pues te puedes llevar un premio bastante bonito, patrocinado por Lobby Pet. 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Soy Franz Borjas, ahora sí, regreso contigo, Alfredo Paredes, a través de 93.1 Mix, 80s, 90s y más.
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3: Preparados para la pelea de canciones, también a través de iHeartRadio, para que ahí, a través de nuestra herramienta TalkBack, que es el micrófono, envíes mensajes de voz, apoyando a tu favorita. ¿Cuál ganará? Antes de las 3 de la tarde, te presento aquí a los contrincantes. Uno, tenemos de este lado a Avril Lavigne, es Complicated, la canción que convierte a ella en la voz de toda la generación de principios de los 2000, hablando pues de la gente que finge ser alguien que no es. Complicated, opción 1. Y bueno, de este lado tenemos opción 2. Aquí está Sexy de French Affair. Este es un himno Eurodance irresistible. Hizo vibrar pistas de baile de medio mundo. El ritmo muy pegajoso. La energía, eso sí, totalmente noventera. Es Sexy de French Affair, opción 2. ¿Cuál ganará? Esa es la pregunta y te toca decidirlo. Ve a tu app de iHeartRadio, ponle a 93.1 Mix, pícale al micrófono y me lo dices con tu voz ahí en un mensaje. Yo te deseo mucha suerte para que gane la mejor. Bueno, súbele que también a buena música. Yo soy Alfredo Paredes en 93.1 Mix, 80s, 90s y más.

0: Safri Duo, Played Alive, es el tema de Bongo Song, aquí en 93.1 Mix, 80s, 90s sin más, y también por iHeart Radio, gratis, ya sabes. Soy Alfredo Paredes, pues te cuento ahora de interesante de Eric Clapton. Fíjate que vuelve al escenario en mayo de 2027, 5 conciertos en Inglaterra, 1 en Birmingham el día 17, 4 presentaciones en el mítico Royal Albert Hall de Londres los días 20, 21, 23 y 24 de mayo, entradas que salen el 16 de octubre, y además prepara una edición especial del álbum Road to Escondido, que fue grabado junto a J.J. Cale para celebrar 20 años de ese disco. Es una reedición que va a incluir 3 canciones inéditas, temas en vivo, material adicional, o sea, una joyita. Ahora, ¿cuál es para ti la mejor canción de Eric Clapton? Tears in Heaven, Wonderful Tonight, Laila, ¿alguna otra? Cuéntamelo en redes sociales, arroba Alfredo en Mix. Ahí te comparto este dato con la foto. Y te recuerdo, pelea de canciones. Tenemos la opción 1, Complicated de Avril Lavigne, que está recibiendo ya tu apoyo a través de redes sociales. Muy bien, a quienes la andan apoyando. También tenemos la opción 2, es este tema de French Affair, que se llama Sexy. Bueno, esta canción está recibiendo también tu apoyo a través de Talkback, con mensajes de voz. Vamos con uno de ellos. Hola, ¿quién anda? Ay, no se oye, no se oye. Vamos a darle otra oportunidad, otra oportunidad. Hola, ¿quién anda?
1: Alfredo Paredes, buenas tardes. Soy Gonzalo Vázquez y pues desde ya me voy con la opción 2.
0: Eso.
1: Saludos, buenas tardes.
0: Saludos, gracias. Buenas tardes también para ti. Pues bueno, sigue apoyando a tu rola favorita. Abre tu app de iHeartRadio, ponle a 93.1 Mix, pícale al micrófono, me lo dices con tu voz y después de que suene Deep Purple vamos con el marcador. Soy Alfredo Paredes, 93.1 Mix, 80s, 90s y más.
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0: Deep Purple, Smoke on the Water, 93.1 Mix 80s-90s sin más. En iHeartRadio, igual estamos sonando para ti. Yo soy Alfredo Paredes. Bueno, vamos con canciones. La pelea de canciones, a ver cómo va el marcador. Tenemos, recuerda, la opción número uno, este tema emo de Avril Lavigne. Ni tanto, no es tan emo, pero ella sí. Bueno, se llama Complicated. Esta canción va ganando, la verdad, con seis a favor. Ok, 6 para Avril Lavigne con Complicated. Y la otra va perdiendo feo. Es la opción número 2. Se llama Sexy, The French Affair. Esta nada más tiene 2. Vamos a pasar un mensaje. Hola, ¿quién anda?
1: Muy buenas tardes, Alfredo Paredes. Aquí David Francisco. Solo para participar en la pelea de canciones de día de hoy. Me voy por la opción número 1, Complicated, de Avril Lavigne. Saludos a todos en cabina.
0: Saludos también a ti, muchas gracias. Pues bueno, no creo que le dé la vuelta. Tú puedes seguir, eso sí, apoyando a tu favorita en la app de iHeartRadio, enviando tu mensaje de voz. Pues ya, la campana nos dice cuál gana, eso será al regresar. Yo soy Alfredo Paredes, 93.1 Mix, 80s, 90s y más.
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0: ganó la pelea de canciones Avril Lavigne, era pues ya la triunfadora desde el marcador. Bueno, estamos en 93.1 Mix, 80, 90 y más, igual en tu aplicación Eje Radio, y yo soy Alfredo Paredes. Antes de irme, quiero hacerte una invitación, por supuesto agradecer a quienes participaron haciendo que esta canción sonara hoy antes de las 3 de la tarde, pero también pues decirte de una estación de música dance que tenemos para ti. 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Y bueno, ahora sí, como siempre, el aplauso es para ti. Gracias por tu compañía en estas 4 horas. Invitarte a que te quedes con Franz Borjas, 3 de la tarde. Luego viene Panorama Informativo, 6 de la tarde. Y Emma Colín a las 7 para cerrar este día con broche de oro. Y mañana jueves, pues acá mismo nos escuchamos desde las 11 de la mañana en 93.1 Mix, 80s, 90s y más. Yo soy Alfredo Paredes, feliz mitad de semana. Adiós.
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3: Una tardecita súper, súper a gusto. Ya estamos iniciando aquí en tu tarde 93.1 de tu FM. Los 80s, 90s y más. Más que listos para seguir disfrutando esta tarde, mitad de semana. 30 grados, parcialmente nublado. De que va a llover, no va a llover en algunas partes de la ciudad. Ya cayó un poco de lluvia. Platícanos desde dónde estás escuchando. Si ya les llovió, cómo sigue, va el clima. Lo vamos a seguir comentando. Lo que también estaremos comentando son las 3 de este miércoles, mitad de semana, un poquito de Amy Winehouse. También te traigo noticias de Led Zeppelin y la música. La música que es lo que nos une a millones. Gracias a Grupo ASIR y viene en este momento una joyita de Depeche Mode. Suena Personal Jesus. Feliz mitad de semana. Mi nombre es Franz Borjas. Gracias por continuar con nosotros también en tu aplicación iHeartRadio.

0: Bien, empezamos, me parece, de una manera espléndida, un poquito de Depeche Mode, llevándonos con Personal Jesus, y después va y le da la mano a Madonna con Music. El momento 2000ero para regresar a tus oídos. Mi nombre es Franz Borjas, tu locutora de confianza. Gracias por estar con nosotros también en la aplicación iHeartRadio. Esto nos permite romper cualquier barrera territorial y llegar a ti, pues, de celular, desde tu computadora, en general desde la internet. Ahí tienes el talkback para que le entres en opiniones, nos pidas una rolita y, por qué no, le entres a las dinámicas que tenemos preparadas para hoy. Hablando de música, pero también de cine, fíjate, esto está bastante bueno porque ahora Led Zeppelin llegará al cine de alguna manera, y es que ahora la banda autoriza el uso de Stairway to Heaven, uno de los clásicos más importantes, emblemáticos, pues, de esta bandota, y estará en el tráiler de Narnia, el sobrino del mago. Es una nueva película que será dirigida por la gran Greta Gerwig, responsable, hay que recordar, de otras películas como Barbie. Ahora estará al frente de esta peli, y esta canción, que es setentera, publicada en 1971, pues parte, recordemos, de uno de los discos más importantes de Led Zeppelin, ahora aparece en la versión remixada para marcar este hecho que llama bastante la atención. Una banda, pues, muy conocida, extremadamente selectiva con los proyectos y en dónde ponen su música. Entonces, me llama mucho la atención. Vamos a ver qué tal se ve ahora con esta vestimenta. Sin duda, me llama también la atención esta película, sobre todo por la música. Vamos a ver qué tal está. Soy Franz Borja, regreso contigo a través de 93.1 Mix, 80, 90 y más, y en redes sociales también nos estamos encontrando, ya saludando. Recuerda, Twitter, ahora X, por supuesto Facebook, y hasta en Instagram, donde en todas nos encontramos como Franz en Mix. 3:13, ya regreso.
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0: De esta manera regreso contigo después de haber escuchado este gran tema, también dos mileros de Chorus con Breathless en 93.1 Mix, 80s, 90s y más. Recuerda que tienes la aplicación iHeartRadio, es gratuita para que le entres al tema y por acá estés participando con nosotros. Por cierto, bienvenidos y bienvenidas. ¿Quién ya pasó a saludar, a levantar la mano desde redes sociales? De una vez vamos a mandar algunos saluditos. El buen Davo Rocco levantando y diciendo: soy Primix. Que también tenemos por acá el saludito para mi querida Edith García. Qué bonito, Edith, volverte a leer por acá. No dejes de escribir ahí en la página. Es bien, bien lindo leer sus saludos, mi querida Brenda. Bienvenida, Bren. Abrazo para ti. Pues ahora nos vamos con un poquito de información musical, recordándote que son las 3 del día. Siempre es importante traerlo a la mesa. Y ahora, pues en la mira, tenemos a Guns N' Roses. Ahora Slash acaba de dar una notición que puede que a muchos de nosotros nos emocione, pero a mí sí me deja con un... Esto ya me lo vienes diciendo desde hace años, Slash. Ya deja de hacernos esperar. Ahí les va. Resulta que Slash acaba de contar que una vez que terminen los conciertos que todavía tienen programados para noviembre y diciembre, prácticamente ya cerrando este año, la idea es que la banda se tome el siguiente año 2027, pues libre de giras, ¿no? Ahora sí, salir de carretera, salir de vuelos y demás, y que se separen solo para... Exacto, tranquilos ahí, tranquilos, no les vaya a dar un ataque. Que se separen, pero solo para que este material que tienen acumulado cada quien lo pongan a trabajar, cada uno con su proceso creativo, tanto Slash, también platicando de Axl Rose, Dove McKagan, ¿no? Cada uno separadito y ahora sí ponerse a hacer que la música que les tiene ahí, pues cada uno en su cajón, y para mí como que ya se están tardando un poquito. Eso vienen platicándolo desde el año 2008 aproximadamente. Recordemos que su última grabación o lanzamiento ya confirmado de manera ahora sí lanzada fue el Chinese Democracy. Entonces desde ya les está colgando bastante tiempo. Vamos a ver qué pasa en el año 2027 y si nos cumplen, me encantaría que así fuera, que nos entregaran nueva música. Voy a regresar, tenemos más noticias para ti en las 3 de este día y lo mejor de todo es que vamos a conectar próximamente en el siguiente bloquecito con música continua y el tema del día, que de una vez les voy dando: ¿qué pequeño lujo cotidiano te hace sentir que la vida está bien? Lo iremos platicando más adelante, ¿vale? Redes sociales, arroba FranzenMix, 3:34, clima delicioso. Regreso.
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0: Ahí estuvo Creed con With Arms Wide Open en 93.1 Mix, 80s, 90s y más. Una canción que a mí me encanta y que muchas personas, cuando recién salía la rola, pues le hicieron comparación, ¿no? Creed con otras banditas como Pearl Jam, obviamente por el estilo muy grunge, muy de ese estilo. Y aquí la diferencia es que el tema, vaya, o de lo que habla la canción, era como una carta a la vida por parte del vocalista, diciendo: estoy a punto de ser papá, y por eso es todavía más especial la carga que lleva pues la letra de esta canción. Ya por acá en 93.1, recordándote que próximamente viene nuestro evento Piensa en Rosa. Estoy muy emocionada, nos vamos a poder ver, sobre todo hacer conciencia ante el cáncer de mama. Es uno de nuestros pues eventos que tenemos anuales más importantes de todo, y espero que asistas con nosotros. Va a ser el 22 de octubre, acuérdate, desde las 4 hasta las 8 de la noche vamos a estar ahí en las plazas Outlet para que nos acompañes. Si tienes alguna duda al respecto de Frances, que yo quiero donar mi cabello, cómo le hago y demás, escríbeme, de verdad, no lo dejes en saco roto, escríbeme directo en redes sociales, yo con mucho gusto me pongo en contacto contigo también para ir pues ahora sí que aclarando cualquier duda que pueda surgir. Voy a regresar, tenemos música continua. De una vez, el tema: ¿qué pequeño lujo cotidiano te hace sentir? La vida es bella, la vida está bien, gracias, gracias, gracias porque tengo tal o X cosa. Regreso, tenemos música para ti, 3:52.
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5: Perfectamente, ya siendo las 4:04, tenemos este bloquecito de música continua a través de 93.1 y desde la aplicación iHeartRadio, en donde además tenemos corresponsales del clima. ¿Qué está sucediendo en la ciudad? Hello, ¿quién por acá? Hola, hola.
6: Hola, Franz, buenas tardes. Eso. Soy Gaby, que te vaya muy bien hoy.
5: Gracias,
6: ya dejó de llover y ya salió el solecito y ya hay mucho calor también. Excelente tarde, hasta luego, Franz.
5: Muchas gracias, Gaby, un abrazo para ti, gracias por el reporte del clima. Y ahora sí le vamos a entrar al tema de esta tarde, para que utilices el talkback así como Gaby y algunas de nuestras vocecitas que ya tenemos por acá en fila. ¿Qué pequeño lujo cotidiano te hace sentir que la vida está bien? Vamos a platicarlo por aquí, sale, y te tengo música, por supuesto, la música que nos une a millones. Llega Stevie Wonder con su rolita I Just Called to Say I Love You. De esta manera, iniciando 4:05, quédate, ya regreso.

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0: fue Tatú con All the Things She Said de 93.1 Mix, 80s, 90s y más. Mi nombre, Franz Borjas, tu locutora de confianza. Te invito a que me escuches de igual forma que conectes con nosotros en la aplicación iHeartRadio. Ahí tienes el talkback. Vamos a empezar a platicar en este bloquecito de música continua. Vienen más rolitas. Fíjense que ayer estaba a punto de dormir. Mi mente no dejaba de dar vueltas, como usualmente pasa. De pronto me llegan tantas ideas, pero también el te falta terminar tal cosa, y mi mente dice, no te vas a dormir, Franz, porque tenemos una gran lista de cosas por terminar y hacer, y digo, ya basta, ya basta. Y hay cosas que incluso vemos como problemas, ¿no? El no he terminado tal cosa, me falta ver cotizaciones, me falta arreglar el coche, qué sé yo. Y dejamos de ver estas cosas cotidianas que tenemos día a día, pero que son lujos, vaya, no tiene que ser costoso, ¿eh? Son lujos cotidianos que nos podemos dar y que nos hacen sentir que la vida está bien. Pequeños lujos, ese es el tema. ¿Qué pequeño lujo cotidiano te hace sentir que la vida está bien? Así que, vámonos, vamos a escuchar qué dice por acá la gente cancunense. Igual nos puedes escuchar, acuérdate, si estás fuera de Cancún, a través de iHeartRadio con el Talkback. Hola, hola, ¿quién por acá? Hello, ¿alguien? Sí, claro. A ver, vamos a escuchar. A ver si se puede.
1: Hola, Frank, buenas tardes, ¿cómo estás? Mira, qué buena pregunta acabas de hacer y para la reflexión.
0: Venga.
1: Lo primero que agradezco es que todo, cada que despierto veo a mis perritas a mi lado y a mi esposa.
0: Eso.
1: Y que me puedo bañar con agua caliente o agua fría, dependiendo. Eso me hace ver que la vida va de maravilla. Ya, totalmente. Y por supuesto que gracias a Dios hay trabajo. Saludos, excelente tarde.
0: Chulada, chulada de participación, me encanta. Muchas gracias a ti, mi estimado Ángel, por compartir este punto de vista. Tenemos uno más. Vámonos, vamos a escuchar.
2: Hello. Hola, Fran, muy buenas tardes.
0: Venga.
2: Bendiciones antes que nada.
0: Gracias.
2: Es Baltasar Magaña. Y el pequeño lujo que me hace sentir y ver esto cotidiano, a día, es el poder abrir mis ojos, darle gracias a Dios, porque podemos ver, respirar, y sobre todo el lujo que me puedo dar de escuchar al 93.1.
0: ¡Épale! Bien, bien, bien, me encanta. Muchas gracias, Baltasar. Oye, Baltasar, bienvenido a este espacio. Qué bonito poderte escuchar. Voy a poner una rolita por acá que nos va a llevar, ¿por qué no? Levantar el ánimo. Esto ya sonando en tu estación favorita, que es 93.1 Mix. Alice DJ, son las 4:28. Mi nombre es Franz. Estás en Mix.

El momento para rockear ya la mitad de semana a cargo de Bon Jovi, You Give Love a Bad Name. Mi nombre es Franz Borjas, tu locutora de confianza. Muchísimas gracias por el honor de tus oídos y por también entrarle a estas pláticas que a veces son para echar el relajito, pero también es necesario de pronto detenernos y reflexionar un poco de lo que vivimos de manera cotidiana, y que mucho de esto sí es un lujo, Para mí, les decía, y la pregunta que dejé sobre la mesa, ¿qué pequeño lujo cotidiano te hace sentir que la vida está bien? Fíjense que algo que disfruto, y sé que muchas de ustedes también, es salir de trabajar y alcanzar un atardecer bonito, esos regalos que de pronto nos da el cielo aquí en nuestro bellísimo Cancún. Es wow. Y luego amamos tomarle foto, no bueno, ahí tenemos como 10 fotos en nuestro carrete, o más de 10 fotos del cielo, color preciosísimos. A ver, vamos a leer, porque nos quedan muchos mensajitos por leer, así que vamos a darle de una vez. Facebook, Carlos, saludos. Él dice, respirar, básicamente eso, sí, completamente es un lujo. Manuel, una taza de café. Landy, te leo, dos lujos diarios, agua y luz, sobre todo en estos calores infernales. Pilo, bienvenido, mi café en la mañana para el mejor regalo, un día más en este plano. Excelente. D'Antoni, comprarme mi heladito con M&M's en un restaurante donde hay un payaso, que sí saben bien buenos. Y si le pones ahí papitas, también. José Luis Maldonado, yo soy Mix. En mi caso, mi trabajo para mí es un lujo. Me gusta, puedo trabajar donde yo quiera. Mi libertad no tiene precio. Feliz tarde, Mix. Excelente, excelso. Nos vamos a más música. Seguimos leyendo. ¿Y qué les parece una vueltecita, al menos auditivamente, a la playa? Eso también es un lujo, De pronto decir, oigan, ¿y si vamos un ratito a la playa? Llega a visita y le dices, vamos a la playa mañana, ¿qué onda? ¿Quién se apunta? Eso es un lujo para nosotros que vivimos por acá. Vamos con la música, esto que viene es Big Mountain, sonando ya en Mix 4:42.

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0: Qué buena manera de regresar a tus oídos con este rolononón de Santana. Se llama Smooth, 1999, el año cuando él y el vocalista Rob Thomas, vocalista de Matchbox 20, decidieron lanzar esta rolita en ese año. La verdad es que buenísimo ese Supernatural, un disco de estudio que lanzó Santana con colaboración. Es uno de mis favoritos, la verdad, de este guitarrista con raíces mexicanas, latinas, por supuesto. Vamos a cerrar el tema del día, donde hemos tenido oportunidad de leer y de escuchar algunas voces mix. Qué pequeño lujo, hay que pensarlo un poquito. Vamos a llevarnos un poco a la reflexión, pero también a la buena vibra. Qué pequeño lujo cotidiano te hace sentir que dices, qué bonita vida, todo está bien, todo está cool, no todo es malo, vaya, ¿no? Vamos a escuchar aquí, hello, ¿quién por acá?
1: Buenas tardes a mis Dran Borjas, aquí David Francisco.
0: ¿Qué ole, David?
1: Para participar en el tema del día de hoy, cosas cotidianas que me hacen decir gracias. Pues, ¿qué más puedo decir? Gracias por tener salud y gracias por tener un trabajo que me permite tener tiempo de escucharte casi todo el día. Sí. Escuchar la mejor estación de radio, Mix, Mix, Mix, 80, 90 y más. Saludos a todos en cabina. Feliz miércoles.
0: Muchas gracias, David. Qué bonito mensaje. Yo me siento bien apapachada cuando me mandan mensajitos así de preciosos. Vamos a leer más comentarios al respecto. Con esto ya prácticamente estamos cerrando. Qué pequeño lujo cotidiano te hace sentir que la vida está preciosa. Está bien, todo cool. Dice por acá, Nats, ir por una marquesita sin prisa por la noche. Uy, o un esquite ahí a las palapas. Es un lujo, qué rico, se me antojó. Brenda, pues no tan pequeño, pero tener un auto, exacto, aunque viejillo, para trasladarme. Te doy un abrazo, Bren, totalmente de acuerdo. Edgar, el poder escuchar música que me gusta, leer un libro, poder andar descalzo en casa, sí. Yo también soy de esas, mi querido Edgar. Yo soy Mix, pues no del diario, pero sí cada 3 que 4 días, mi cafecito de la sirena. Gracias, Davo. Gracias también por no meter el gol. Me cuidaste la espalda, Mix. Víctor, no seguido, pero ir al cine, disfrutar una buena peli con mis nachos, una coquita sin azúcar bien helada. Eso es un lujazo, Hoy en día, si dices, ¿será que me alcanza? Sí, claro. Gracias, Víctor. Les mando un abrazote. Muchas gracias. Regreso. Tenemos trivia, acuérdense, miércoles de trivia. Hoy les traigo un dato de la trivia. Uy, categoría de curiosidad musical. Buenísimo, no se la pierdan.
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1: Puntualísimos, puntualísimos. Hemos llegado ya al bloque donde tú y yo conocemos datos interesantes de la música, del cine. Simplemente apelamos a la curiosidad. Te invito a que escuchen las trivias de cada día, de lunes a viernes, de 5 a 6 de la tarde, como siempre, descubriendo quién se llevará la estrellita en la frente, los puntos de este día. Pues tienes dos caminos, redes sociales, arroba France en Mix, o desde tu aplicación iHeartRadio, a través del TalkBack. Vamos con la primera rola, regresando, te compartiré la trivia del día, recuerda, patrocinada por nuestros amigos de Atlas del Descanso.

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1: Perfectamente, sí, sí, ya estamos entrando a la trivia del día, patrocinada por nuestros amigos de Atlas del Descanso. ¿Están listos para esta trivia? ¿Dónde vamos a descubrir un dato bien interesante en la música? Es categoría curiosidades, por supuesto, lo que nos une a millones, un sonido excepcional de una fabulosa rola. Te voy a dar dos caminos, como siempre, tienes la oportunidad de ganarte la estrellita en la frente a través de redes sociales. Estoy como Franz en Mix, Facebook, ahí me vas a poder encontrar, o si te quieres llevar todos los puntos sin miedo al éxito, lánzate por un talkback desde iHeartRadio. Hoy vamos a platicar y escuchar un pedacito de una rola que ya tengo por acá listísima, y ahí viene la trivia. Nos vamos a poner modo trivia. Ahí está, perfectamente. Recordándote que sí, traemos a la mesa una rolotota, una canción que se llama I'm Not In Love, No Estoy Enamorado, de 10cc. Una voz femenina susurra Be Quiet, Big Boys Don't Cry, o Silencio, Los Niños Grandes No Lloran. ¿Quién grabó esa frase? Te voy a poner un pedacito de la rola para que al menos lo tengamos aquí en la mente. A ver, vamos a escuchar un pedacito. Ahí está. Y ya, es ese pedacito precisamente que suena en esta fabulosa canción. ¿Quién grabó esa frase? Inciso A, la secretaria del estudio. Inciso B, una actriz de doblaje. Inciso C, una cantante de sesión. O inciso D, la esposa del vocalista. Ya tienes la trivia sobre la mesa. Vamos a esperar un poquito a ver quién se lanza por los puntos de este día. En la trivia a través de 93.1 Mix 80s, 90s y más. Soy Franz Borjas, ya regreso.
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0: Buenísima manera de regresar Lenny Kravitz aquí en 93.1 Mix, 80s, 90s y más. Una de Lenny Kravitz con todo para llevar. Bueno, tenemos en este momento la fortuna de, además de encontrarnos en esta misma estación que nos une con la música a millones y a millones, música que amamos de los 80s, 90s y más, también desde la aplicación iHeartRadio es gratis, le puedes entrar con un talkback en el tema de la trivia de miércoles. Estábamos hablando de esta canción que me parece es una joya mixera, vamos a escuchar un pedacito. Esta voz de esta canción, ahí está, sonando un poquillo por acá. Dice Big Boys Don't Cry, Be Quiet, Big Boys Don't Cry. Bueno, pues esta canción se llama I'm Not In Love, No Estoy Enamorado, de 10cc. Es una voz femenina que susurra eso. Silencio, los niños grandes no lloran. Aquí la pregunta de la trivia es, ¿quién grabó esa voz, esa frasecita nada más en esta canción? Le dio un toque, diferente. ¿Quién grabó esa frase? Inciso A, una actriz de doblaje. Inciso B, la secretaria del estudio. Inciso C, una cantante de sesión. O inciso D, la esposa del vocalista. ¡Ay, Dios! ¿En qué nos metí? Bueno, pues ahí estuvo la trivia de esta tarde. Vamos a escuchar si alguien tuvo... Sí tenemos talkback. Vamos a ver. Aquí almas musicales que nos dejan su respuesta.
1: La famosa frase la grabó la secretaria o la recepcionista en ese tiempo. Soy Claudia Estela Toriz.
0: Mi querida Clau, tienes los puntos de este día. Fuiste la única que dijo, yo sí me voy a aventurar a través de iHeartRadio. Le vamos a poner esos aplausos, los puntos melómanos de este día. Toditos para Claudia Toriz. Muchas gracias, Clau. Y la estrellita en la frente, redes sociales. Hoy muchas chicas participando. Me encanta. Brenda dice, yo me voy por la B. Pati Velasco, B también. Y David Francisco definitivamente dijo, vine a copiarla a mis compas de la clase. Ahí está, opción B. B de Borjas, un abrazo para todos ustedes. Sí, pues como dato agregado, fíjense que la voz femenina que dice prácticamente esto de manera susurrado fue, como dice Clau, la recepcionista o secretaria en ese momento, que era parte pues del estudio donde grabó 10cc, y le puso un toque bien diferente. La verdad es que le dio personalidad a esta canción que es mixera. Voy a dejarte el dato, ¿sabías qué?, desde redes sociales para que te enteres y lo compartas, porque no, un dato bastante curioso en la música. Regreso 5:38 en 93.1 Mix.
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21: Con Luisa Carrandi.
22: Dwayne KFD Davis, condenado a entre 40 años y cadena perpetua por el asesinato de Tupac Shakur. El espectáculo de medio tiempo del fútbol americano de Michael Jackson tendrá su propio documental. Chandler Riggs de The Walking Dead ha hecho su propia película de Resident Evil. 50 Cent confirma que Eminem tiene un nuevo álbum en camino. Travis da concierto sorpresa gratuito en el kiosco Morisco. Se publican las primeras imágenes de Michael B. Jordan y Austin Butler como Topps y Crockett para Miami Vice 80.

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0: Y así es como estamos cerrando con Black Eyed Peas. Se llama Pampeche en 93.1 Mix, 80s, 90s y más. Mi nombre es Franz Borjas. Muchas gracias por haber estado conmigo a lo largo de esta tarde, también en la aplicación iHeartRadio. Gracias a quienes le han entrado a la trivia del día, dejan sus saluditos. Cada vez somos más en redes sociales, esta gran comunidad que va creciendo. Muchísimas gracias. Y antes de despedirnos, te recuerdo que viene ya Carlos Mendieta, María José Castillo para Panorama Informativo Cancún, por supuesto a las 7 de la noche Macolín con el tour nocturno para cerrar 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Una transmisión que será el día 29 de octubre, anótalo, aparte el día a las 4 de la tarde, como siempre es usual, por toda la cadena Mix, aquí en tu estación de casa, 93.1 Mix, 80s, 90s y más. Mi nombre es Franz Borjas, tu locutora de confianza. Hasta mañana, pórtate bien, bye bye.
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0: Hola, ¿qué tal? Muy buenas tardes. Bienvenidos a Panorama Informativo Cancún, información que sirve. Soy Carlos Mendieta. Muchísimas gracias por estar con nosotros este miércoles. Rica mitad de semana, miércoles, ombligo de la semana. Está conmigo Majo Castillo, productora de este espacio. ¿Cómo estás, Majo?
1: Hola, muy buenas tardes, muy bien. Y gracias por las galletas.
0: Y Franz Borja, tu locutora de confianza. ¿Cómo estás, Franz?
2: Muchas gracias a los dos por el café y las papitas.
0: ¿Qué va a decir la genuana? Eso es que, ¿a qué van a este lugar? Hola. Gracias a usted que está con nosotros. Estamos, le compartiríamos, pero
1: merendando.
0: No nos alcanza. Le compartimos, pero no nos alcanza. Ella va a nosotros. Les mandamos un fuerte abrazo. Esperamos que estén muy bien donde quiera que estén. Vamos a iniciar con la información. Les recuerdo que estamos en el 93.1 de tu FM, 580 de amplitud modulada. También estamos en el www.mix931.mx y en tu dispositivo móvil nos encuentras a través de iHeartRadio. Vamos a iniciar con la información. Ah, por cierto, iHeartRadio tiene una herramienta que es el TalkBack para que te comuniques con nosotros. Mira, tras la demolición del antiguo Hospital General de Cancún, ya iniciaron con el retiro de los escombros. Vamos a escuchar a Benjamín Cabello.
3: Se registró el 100% de demolición de lo que fuera el antiguo Hospital General Jesús Cumate Rodríguez en la Supermanzana 65, a espaldas del crucero, donde la edil municipal realizó un recorrido de supervisión en dicho espacio.
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0: A través de iHeartRadio. Vamos a iniciar con la información. Ah, por cierto, iHeartRadio tiene una herramienta que es el TalkBack para que te comuniques con nosotros. Mira, tras la demolición del antiguo Hospital General de Cancún, ya iniciaron con el retiro de los escombros. Vamos a escuchar a Benjamín Cabello.
3: Se registró el 100% de demolición.

0: de lo que fuera el antiguo Hospital General Jesús Cumate Rodríguez en la Supermanzana 65, a espaldas del crucero donde la edil municipal realizó un recorrido de supervisión en dicho espacio. Por el momento se ha realizado el retiro de escombros, que registra un avance estimado de un 10%. El material, producto de la demolición con maquinaria pesada, es trasladado en volquetes fuera del predio. Los trabajos a cargo del ayuntamiento se desarrollan en una superficie de 6.637 metros cuadrados, los cuales albergarán el área hospitalaria, área administrativa, de insumos, dos bodegas y una caseta. Cabe recordar que el predio permaneció casi una década en abandono desde el 2017, tras 27 años de servicio. Ahora, este nuevo proyecto del Hospital Materno Infantil de Cancún representa una inversión de casi 640 millones de pesos entre obra y equipamiento, que beneficiará a más de 190 mil personas. Para Asir Noticias, Benjamín Cabello.
1: 6:08 PM, hoteleros del sur de Quintana Roo prevén un repunte turístico al cierre de 2026 gracias a eventos culturales y deportivos. Un respiro, Antonio Basto.
2: El sector hotelero del sur de Quintana Roo prevé un repunte turístico durante el cierre de 2026, impulsado por actividades culturales, artísticas, deportivas y la temporada decembrina. Raúl Andrade Angulo, presidente de la Asociación de Hoteleros y Prestadores de Servicios Turísticos de la Zona Sur, destacó el potencial de la Feria de la Frontera Sur para atraer visitantes de Quintana Roo y Belice, así como del Medio Maratón Bahía Chetumal 2026, programado para el 15 de noviembre. También continúa la promoción de los destinos regionales con una presentación prevista en el Aeropuerto Internacional Felipe Ángeles en el Estado de México, para ampliar su alcance entre potenciales viajeros. Actualmente, la ocupación hotelera supera el 45%. Sin embargo, el sector confía en que los próximos eventos y las vacaciones de invierno impulsen las reservaciones y la derrama económica. Para Cire Noticias, Antonio Basto.
1: 6:09 PM, se cumplen 15 años conectando a París con Cancún. Benjamín Cabello.
0: Ayer 13 de octubre, el Aeropuerto Internacional de Cancún y Air France celebraron el 15 aniversario de la ruta directa París-Cancún-París. Una ruta que inició oficialmente el 21 de octubre del 2011 y que solo se pausó unos meses por la pandemia en 2020. Desde entonces ha operado de forma ininterrumpida. El evento fue encabezado por la gobernadora Mara Lezama y el director general de Air France KLM en México, Martin Snitkers, junto al cónsul honorario de Francia, Emmanuel Greenbaum. Francia es el segundo mercado europeo más importante para Quintana Roo después del Reino Unido. Cada año llegan entre 230.000 y 250.000 franceses, de acuerdo con cifras del gobierno del estado. A partir de ayer, KLM ofrece 3 vuelos semanales, martes, viernes y domingo, y a partir del 14 de diciembre pasará a un vuelo diario. Para Asir Noticias, Benjamín Cabello.
1: 6:10 PM, la Cámara de Diputados aprobó 2 reformas fiscales, claves ambas, del paquete económico 2027, y pues ya las pasan al Senado, ¿no? En la noche de este martes, los diputados aprobaron la reforma a la Ley Federal de Derechos con 339 votos a favor. La buena noticia para los viajeros es la siguiente. El pasaporte y la tarifa de uso aeroportuario no subirán de precio. Gracias. Lo que sí va a aumentar son algunos trámites migratorios, como estancias de visitantes sin permisos de trabajo y ciertos servicios de COFEPRIS.
3: En este capítulo entra el derecho de no residente, del que ya hablamos, que si bien no se aprobó al monto propuesto originalmente, que era de 1.300 y fracción pesos, se quedó en 1.100 y fracción, ahorita les doy bien los datos, pues así se aprobó ya sin cambios. O sea, tal como había sido aprobado en comisiones, así pasó en el pleno, en lo particular y en lo general.
1: Okay. También se aprobó en lo general con 349 votos a favor y 118 en contra una reforma al impuesto sobre la renta orientada a combatir la evasión y la elusión fiscal. La medida limita ciertas deducciones que usaban las empresas y restringe cómo pueden reportar sus...
3: Hablamos que si bien no se aprobó al monto propuesto originalmente, que era de 1.300 y fracción pesos, se quedó en 1.100 y fracción. Ahorita les doy bien los datos. Uh-huh.

0: pues así se aprobó ya sin cambios. O sea, tal como había sido aprobado en comisiones, así pasó en el pleno, en lo particular y en lo general.
1: Okay. También se aprobó en lo general con 349 votos a favor y 118 en contra una reforma al impuesto sobre la renta orientada a combatir la evasión y la elusión fiscal. La medida limita ciertas deducciones que usaban las empresas y restringe cómo pueden reportar sus pérdidas fiscales con el objetivo de que paguen lo que les corresponde.
0: Y este miércoles la sesión continuó. La Cámara completó la votación de la reforma al impuesto sobre la renta en lo particular con 322 votos a favor y 115 en contra, sin cambios adicionales. Ambas reformas fueron enviadas ya al Senado para continuar su proceso legislativo y, de aprobarse, entrarían en vigor en el ejercicio fiscal de 2027.
1: Es importante ver de qué se trata. 6:00 p.m. ya con 12 minutos. Vamos a los deportes con Ricardo Blancas.
2: ¿Qué tal, amigos de Panorama Informativo Cancún? Los saludo con mucho gusto y hablemos de la Liga de Campeones de Europa, en la que el Real Madrid, como en sus mejores tiempos, vino de atrás para derrotar como visitante 4-3 a la Roma. El Paris Saint-Germain mostró su músculo de campeón al dar cuenta 4-2 del Manchester City en Inglaterra. Álvaro Fidalgo se quedó en la banca en el triunfo del Betis 3-2 sobre el Porto, en el que Santiago Jiménez entró al minuto 85 y cerca estuvo de darle la paridad a su equipo. En otros resultados, el AS cayó en casa 3-6 con el Liverpool, Feyenoord 3-2 al Como, Shakhtar 3-1 al AEK Atenas, Slovan Bratislava cayó 0-3 con el Stuttgart, Aston Villa 6-0 al Fenerbahce y el Bodo Glimt 1-0 al Borussia Dortmund. No todo fueron buenas noticias para el cuadro merengue, luego que se dio a conocer que el delantero brasileño Vinicius Junior fue suspendido 4 partidos luego que fue expulsado el fin de semana en la fecha 8 de la Liga de España, por lo que se perderá el clásico ante el Barcelona de la 10ª jornada. Mientras que las novedades con el delantero mexicano Raúl Jiménez no son las mejores, luego que su escuadra, el Wolverhampton, dio a conocer que será operado de ligamento colateral medial de la rodilla izquierda y su periodo de rehabilitación se estima sea de 3 meses. La selección mexicana de fútbol femenil tomó revancha y derrotó la noche del martes a su similar de Jamaica por marcador de 3-1 en duelo celebrado en el estadio La Corregidora de Querétaro como parte de su preparación para el duelo de cuartos de final del campeonato W de la CONCACAF ante Haití, competencia que clasifica a la Copa del Mundo Brasil 2027. Los Charros de Jalisco de la Liga Mexicana de Béisbol anunciaron que Benjamín Gil no regresará como manager para la próxima temporada. Se perfila para asumir el mando de los Diablos Rojos del México. Y el mexicano Brandon Valenzuela, jugador de los Azulejos de Toronto, es finalista para el Guante de Oro como catcher de la Liga Americana, junto a los receptores Austin Wells de los Yankees y Dylan Dingler de Detroit. Amigos de Panorama Informativo Cancún, esto fue lo más importante en los deportes. Que tengan una excelente tarde.
1: 6:00 p.m. ya con 15 minutos. Continuamos en Panorama Informativo Cancún. Información que sirve. Soy Carlos Mendieta. Muchísimas gracias por estar con nosotros. Está Majo Castillo, productora de este espacio. Franz Borjas, tu doctora de confianza en los controles. Esto es Mix.
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0: 6 de la tarde, ya con 21 minutos, continuamos en Panorama Informativo Cancún, información que sirve. Soy Carlos Mendieta, muchísimas gracias por estar con nosotros. Esto es Mix, el 93.1 de tu FM, 580 de amplitud modulada. Está Majo Castillo, productora de este espacio, Franz Borjas en los controles. Te recordamos que también nos encuentras a través del www.mix931.mx. ¿A qué vamos, Majo?
1: Disrupt será el tema del próximo foro de la Asociación de Clubes Vacacionales de Quintana Roo. Benjamín Cabello tiene los detalles.
2: Disrupt es una invitación a desafiar lo establecido, romper paradigmas en marketing, ventas, liderazgo e innovación. Es un momento de alta competencia y cambios en el comportamiento del consumidor turístico, siendo este el tema del 13º foro de la Asociación de Clubes Vacacionales de Quintana Roo, ACLUVAC. José Antonio González Palomo, gerente de ACLUVAC, manifestó que este evento es considerado el espacio de capacitación más importante de la industria de Latinoamérica, con más de 1,000 ejecutivos en cada edición.
3: En esta ocasión estamos trayendo 4 conferencias. La primera es un enfrentamiento entre lo que nosotros llamamos mercadotecnia y venta, que a pesar de que son trabajan de manera conjunta, también existe una cierta diferencia por saber quién es más importante. ¿Qué es más importante? ¿La mercadotecnia, quien genera a los posibles leads, o quienes realizan realmente la venta? Y lo vamos a hacer desde un ambiente totalmente disruptivo. No es el tradicional panel que estamos acostumbrados a ver, en donde 2 personas se sientan a platicar. No, esto va a ser totalmente dinámico, pero creemos que va a ser algo para beneficio de toda la gente. Además de que va a ser algo divertido, también lleva mucha enseñanza detrás de esto.
2: Para Asir Noticias, Benjamín Cabello.
0: 6 de la tarde, ya con 23 minutos, y es que el enfoque es romper paradigmas, desafiar lo establecido e impulsar la innovación, el liderazgo, la inteligencia artificial y la evolución de las estrategias comerciales en la industria del tiempo compartido y los clubes vacacionales. 6 de la tarde, con 23, Uber. Híjole. ¿Tú qué dices? ¿Va a haber bronca o no va a haber bronca?
1: Sí. Se viene una nueva temporada ahora en Playa del Carmen.
0: Exactamente.
1: Sí, porque Uber anunció que está reclutando personal para operar en Playa del Carmen y Tulum con taxi y moto vía app. Benjamín Cabello.
0: Híjole.
2: La plataforma Uber prepara su expansión a la Riviera Maya con 2 modalidades, Uber Taxi y Uber Moto, tanto en Playa del Carmen como en Tulum. La plataforma abrió ya el reclutamiento a través de Uber Drive para conductores de taxi tradicional y de motocicleta incluidos, quienes hoy trabajan por cuenta propia. De acuerdo con el anuncio oficial, la empresa ofrece como incentivo 2,000 pesos extras a taxistas que completen 10 viajes y 1,000 pesos a motociclistas con 5 servicios, más bonos por referidos. El movimiento llega a casi 2 años del convenio firmado en diciembre del 2023 con mediación del gobierno de Quintana Roo y que puso fin a cerca de 6 años de conflictos. Cabe mencionar que a la fecha no hay confirmación por parte de los sindicatos de taxistas de ambos municipios para la operación de Uber en estas cabeceras, ni tampoco garantiza que no vaya a existir algún tipo de conflicto entre los operadores de taxis y los conductores de esta plataforma. Para Asir Noticias, Benjamín Cabello.
0: 6 de la tarde con 24 minutos, 6 con 24 minutos, esto es Panorama Informativo Cancún, información que sirve. Y sí, es una noticia que nos pone nerviosos, porque pues ya no había tantas, ya no ha habido notas de agresiones, ¿no? al menos en Cancún ya como que la aceptación se hizo, hay muchos taxis ya trabajando a través de las aplicaciones, y ahora vamos a ver qué es lo que sucede, porque Playa del Carmen, las distancias son muy cortas. Entonces, la realidad es que incluso la competencia de meter motos va a resultar todavía más drástica para los taxistas o los transportes. Tal vez el turismo no lo utilice tanto, el tema de la aplicación, pero los trabajadores, pues son distancias mucho más cortas. Y la moto es muy rápida para muchas cosas. Entonces, pues vamos a ver, aquí la autoridad va a tener que estar bien al pendiente de todo esto, de todo lo que suceda. Y ojo, yo no sé si por seguridad sea adecuado este tipo de transporte. si de por sí los pochis, los carritos estos, les llaman pochis en algunos lados, los mototaxis son peligrosísimos, ahora andar en una moto por aplicación, yo creo que sí tiene que el conductor cumplir otro tipo de parámetros de seguridad, de no sé, o sea, es...
1: Sí, en Cancún ya este servicio se da.
0: Sí, se da. Y se da mucho. Lo usan mucho.
1: O sea, sí es concurrido, o sea, sí es demandado. Y pues bueno, en Playa del Carmen de repente salen videos virales de que se agarran a golpes entre conductores de diferentes tipos de transporte. Entonces, híjole, sí, esperemos que no empiecen, o sea, no se recrudezcan estos encuentros violentos.
0: No,
1: y sí creo que el turista sí utilizaría la aplicación,
0: ¿eh? ¿Moto? Fíjate
1: no,
0: que...
1: No moto, sino la aplicación.
0: Ah, no, claro, que la aplicación, por supuesto, en taxis, sí, la van a preferir. Yo lo que me refiero al tema de la moto, de repente, el que se pueda ofertar algo, el que haya un elemento no quiere decir necesariamente que se tenga que utilizar sin hacer una conciencia del propio gobierno, meter un orden, ¿no? Yo el tema de las motos, el utilizar motos para que se transporte la gente, no sé qué tan bueno pueda ser. Vuelvo al punto, lo que ha sucedido con los mototaxis. O sea, al final de cuentas, sí se genera un desorden en muchos aspectos. No sé, danos tú tu opinión. ¿Tú qué opinas? Creo que eres la persona más importante, tú que nos escuchas. ¿Cuál es tu opinión de este tema del transporte de aplicación por moto? O sea, por moto, ¿no? ¿Tú cómo lo ves? ¿Lo ves bien? ¿Lo ves viable? ¿Crees que es algo digno de replicar? O sea, que tendría que prohibirse, ¿no? Si sí, ¿por qué? Si, bueno, argumentamos el tema de la seguridad, por ejemplo, pero pues también si no ha habido accidentes, o al menos no hemos conocido de accidentes de... en esta aplicación, pues entonces quiere decir que no debería haber tanta bronca, ¿no? Sin embargo, sí debe de haber un orden, y para un sector comercial tiene que haber también cierta protección. A eso iba. O sea, para poder fomentar la sana competencia, tú tienes que brindarle también cierta protección a quien tiene un negocio. Por ejemplo, el tema de los hoteles, ¿no? El tema de los hoteles que les pasó con los Airbnb. De repente, hay gente que tiene 400 propiedades y que no generan la misma cantidad de empleos ni pagan lo mismo que paga un hotelero. Entonces ahí dices tú, bueno, es que sí hay una competencia desleal, pero también checas los precios, por ejemplo, de un hotel. Y de repente hay gente que pues, se imposibilita a viajar a cualquier parte de México, del mundo, por los precios tan altos que implica, y la solución es pues, rentar un espacio. Entonces sí tiene que haber una regulación, sí tiene que haber, a ver, tú cuántos, no, o sea, decir ya que una persona tenga 400 propiedades, pues ya como que no. Lo mismo pasa en el tema del transporte. ¿Cuántas veces no sabíamos de gente que tenía 300 placas de taxi versus gente que tenía una o dos placas que eran las que trabajaban? Y entonces ahí tú dices, esto no está bien, no hay un orden, no es equiparable, no es sano, no hay una competencia sana. Ahora tienes un gremio taxista que paga un montón de cosas, que pagan una placa, una concesión, esto, el otro, y de repente pues ya les metes a estas personas que la realidad, tener un carro, el mantenimiento del auto, el costo del auto es mucho más elevado que una moto, y entonces permites ya como administración pública que también las motos compitan en el sector del transporte, pues sí es un golpe durísimo para los que se dedican a ese sector. Yo estoy de acuerdo que todos nos tenemos que subir al tema de la tecnología. Nos pasó a los medios de comunicación, los medios que no entendieron que venía el boom de redes sociales y de las plataformas, murieron definitivamente, o muchos están en crisis, grandes corporaciones están en números rojos por el tema del entretenimiento y no se detiene la tecnología. Lo mismo entiendo, pero sí entiendo que también tendría que haber un orden para proteger a los sectores comerciales, los sectores que al final generan empleos, generan dinero, y bueno, entonces ahí está. Tu opinión es la más importante. Yo la realidad, híjole, no sé, ahora sí que me pongo con mis dudas en estos temas. 6:00 p.m, ya con 31 minutos. Atención, futuras mamás, hay vacunas nuevas, una vacuna nueva en el Seguro Social. Vamos a escuchar a Benjamín Cabello.
2: Como parte del nuevo esquema de vacunación, el IMSS integró la vacuna contra el virus sincicial respiratorio, el VSR, dirigido a mujeres embarazadas de 32 a 36 semanas de gestación. Esta vacuna es para proteger al bebé desde antes de nacer. Al vacunar a la madre en ese periodo, le pasa anticuerpos al bebé y lo protege en sus primeros 6 meses de vida, que es cuando el virus pega más fuerte y puede causar bronquiolitis y neumonía grave. El VSR es la principal causa de hospitalización por infección respiratoria en bebés menores de 1 año. Esta vacuna ya está disponible en las unidades de medicina familiar del IMSS, es gratuita y de una sola dosis. Solo hay que presentar la cartilla de vacunación y el control prenatal. Con estas acciones, el IMSS se suma a la Estrategia Nacional para reducir hospitalizaciones en recién nacidos durante la temporada invernal, que es cuando más circula el virus. Una dosis en el embarazo es una protección doble para el bebé. Para Asir Noticias, Benjamín Cabello.
0: 6:00 p.m, ya con 33 minutos, Quintana Roo ampliará la cobertura de la beca Rita Cetina con 20.000 nuevos beneficiarios. Antonio Basto.
4: Del 26 de octubre al 6 de noviembre de 2026, estará abierto el registro para la beca universal Rita Cetina para educación básica, dirigido a estudiantes de primaria de escuelas públicas de Quintana Roo. El apoyo anual será de 2.500 pesos por alumno para útiles escolares y uniformes. Daniela Benítez García, titular de la Coordinación de Becas para el Bienestar en Quintana Roo, detalló que se prevé incorporar a 20.000 nuevos estudiantes, que se sumarán a los 68.000 que actualmente reciben este beneficio en la entidad. El 23 de octubre habrá una asamblea informativa virtual en las redes sociales oficiales de Becas para el Bienestar. Las familias deberán contar con su cuenta llave MX, la CURP del estudiante y la clave del centro de trabajo de la escuela pública para realizar el trámite. Para Cire Noticias, Antonio Basto.
0: 6:00 p.m, ya con 34 minutos, vamos a una breve pausa. Esto es Panorama Informativo Cancún, información que sirve.
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0: 6:41, continuamos en Panorama Informativo Cancún, información que sirve. Estamos escuchando Rock DJ de Robin Williams, británico. Está con nosotros Majo Castillo, productora de este espacio, Franz Borja, su locutora de confianza, que tiene una pregunta que ya me fue intrigado.
1: A ver, ahorita es Robin Williams, anterior a esto fue Lenny Kravitz, y faltan dos rolitas más que son las que tenemos siempre en Panorama. ¿Hay un punto de encuentro entre todas estas canciones que están sonando? Todavía no me digan nada. Están bien guapos.
2: Están guapos. Cantan bien.
0: Esta rola y la de Lenny Kravitz, o sea, como que ¿qué tienen en común?
2: Pero faltan dos más. Tenemos que descubrir la trivia que nos está poniendo Franz a ti y a mí y a la audiencia, es que descubramos el hilo conductor de las canciones que están.
0: Ok, sí, porque no me queda todavía.
2: Con las que regresamos de la pausa.
0: Aunque quisiera yo adelantarme, Love of My Life, es la de la otra, ¿se llama? De Lenny Kravitz.
1: Again.
0: Que sí ubico muy bien el video, también ubico muy bien este video.
2: Yo ubico muy bien a Lenny.
0: ¿Te gusta Lenny Kravitz?
2: Sí, ¿a ti no?
0: No, a mí no me gusta. A mí no me gusta. O sea, no me gusta ni su música, ni...
2: ¿Cómo va a ser?
1: ¿Por qué,
0: amigo? No me gustan algunas rolitas, pero que me escuchara un disco de él, no, para nada.
2: No, yo tampoco. Pero sí me gustan también algunas de sus canciones, o sea, y me parece una persona muy congruente con su filosofía.
0: No, ni siquiera estoy muy enterado de los temas de Lenny Kravitz, por ejemplo. Pero lo que sí le admiro mucho es que es un músico muy completo, y por ahí su historia es de superación. O sea, fue un tipo que antes de alcanzar la fama dormía en un carro literal abandonado, o sea, era homeless, era un vagabundo, por así decirlo, porque creía en su proyecto, y sus discos los graba, él toca la batería, él toca el bajo, él toca la guitarra, o sea, muy involucrado, o sea, un gran músico. ¿No? Es un gran músico.
2: Y gran fan de México.
0: Y tiene muchos fanáticos en el mundo. Fanáticas.
2: Sí. Ha estado aquí en México, en la Ciudad de México, comiendo tacos, conviviendo con mariachis. Sí. Así es. Tipazo.
0: Pues ahí está. No lo tengo el gusto, pero bueno.
2: No, yo tampoco, pero quisiera.
0: Es Majo que... pero quisiera tener 6:43. Ay, Majo, qué bárbaro. 6:43, esto es Panorama Informativo Cancún, información que sirve. Quintana Roo destina 396 millones de pesos a proyectos de infraestructura y servicios públicos. Antonio Basto.
3: Quintana Roo destina 396 millones 300 mil pesos a 54 proyectos de infraestructura, agua potable, drenaje, saneamiento, educación y modernización portuaria, de acuerdo con el informe de septiembre de 2026 de la Secretaría de Finanzas y Planeación. Desarrollo urbano incluyente concentra 362 millones 800 mil pesos en 42 proyectos. En Benito Juárez destacan un tanque de regulación en el Polígono Sur y colectores en las avenidas Colegios y Nichupté. En Playa del Carmen se destinan 33 millones 700 mil pesos a renovar redes de agua potable. Además, el Instituto de Infraestructura Física Educativa de Quintana Roo ejecuta 11 obras por 22 millones de pesos. Mientras que la Administración Portuaria Integral de Quintana Roo rehabilita 6 instalaciones con 11 millones 500 mil pesos. Para CIR Noticias, Antonio Basto.
0: 6:44, la Coparmex detecta la pérdida de más de 38 mil empleos de enero a septiembre de 2026. ¿Cómo? Si la cosa va bien, dice la presidenta. Las cosas van bien. ¿Por qué la Coparmex detectaría pérdida de 38 mil empleos? De enero a septiembre. Y Marina Escamacho nos cuenta.
4: La Coparmex en la Ciudad de México hizo un llamado a construir una agenda conjunta entre autoridades y sector empresarial que permita proteger las fuentes de empleo, fortalecer a las empresas y recuperar la confianza para invertir. Lo anterior al denunciar que la capital del país registró la pérdida de 53.101 empleos formales durante septiembre de este año, revirtiendo la recuperación observada durante agosto, y acumuló un saldo negativo de 38.866 puestos de trabajo entre enero y septiembre del año en curso. Esto de acuerdo con datos del Seguro Social, el organismo patronal en la capital del país, advirtió que el empleo no se genera por decreto, sino con inversión, productividad y confianza. María Inés Camacho Romero.
0: 6:45, continuamos en Panorama Informativo Cancún, información que sirve. Obras del Barrio Mágico generan oportunidades para transportistas y proveedores de Chetumal. Antonio Basto.
3: Los sindicatos de volqueteros, proveedores y constructores locales participarán en las obras del barrio mágico de Chetumal, tras alcanzar acuerdos con la Secretaría de Obras Públicas de Quintana Roo y la empresa responsable del proyecto. Antonio González Notario, dirigente de la agrupación Caja Roja, reconoció la disposición de las autoridades y agradeció las gestiones de la gobernadora Mara Lezama Espinosa para generar oportunidades de empleo y mantener la derrama económica en la capital del estado. El sector continuará buscando contratos para el acarreo de materiales y la renta de maquinaria. También espera participar en las próximas obras de infraestructura previstas para Mahahual en la Gran Costa Maya. Para Cine Noticias, Antonio Basto.
2: 6:47 PM. Estamos en Panorama Informativo Cancún, información que sirve. Quintana Roo alista actividades por el Día Internacional de la Eliminación de la Violencia contra la Mujer. Antonio Basto.
3: La Secretaría de las Mujeres de Quintana Roo realizará diversas actividades por el Día Internacional de la Eliminación de la Violencia contra la Mujer, que incluirán 16 días de activismo, del 26 de noviembre al 5 de enero de 2027. El programa contempla la campaña El Violentador Eres Tú, talleres, pláticas, cinedebates, brigadas de salud, caminatas e iluminación naranja de edificios públicos. Además, Quintana Roo destinó presupuesto para fortalecer la red de abogadas por las mujeres integrada por 15 especialistas. La atención continúa todo el año con servicios psicológicos, jurídicos y de trabajo social a través de una unidad móvil de salud. Para Cine Noticias, Antonio Basto.
0: 6:48 PM. México firma decreto para que las redes sociales eliminen contenido violento dirigido a menores, sin sanciones por ahora. Creo que es positivo.
2: Sí, la presidenta Claudia Sheinbaum firmó este miércoles un decreto que obliga a las plataformas como Meta, Google X, Apple, Microsoft y Huawei a retirar de inmediato cuentas y contenidos que promuevan violencia, ciberacoso, acoso sexual o autolesiones, especialmente los dirigidos a menores. Las empresas tendrán un mes para ajustar sus tecnologías y también deberán verificar la edad de sus usuarios y activar configuraciones de privacidad protectoras para niños y adolescentes, niños, niñas y adolescentes desde el inicio. Vamos a escuchar cómo lo explicó María Luisa Alcalde Luján, consejera jurídica del Ejecutivo Federal.
5: Las plataformas tendrán la obligación de identificar y remover de inmediato cuentas o contenidos que promuevan o generen discursos de odio, extremismo violento, abuso, explotación o violencia sexual, suicidio, autolesiones deliberadas, trastornos alimenticios, violencia en el entorno escolar, acoso y ciberacoso, ciberbullying, conductas ilícitas y material sexual explícito. Deben clasificar los contenidos por edades. Deben verificar la edad de las personas usuarias. Deben establecer herramientas de supervisión para las madres, padres o personas tutoras. Deben establecer mecanismos para que los propios usuarios, al detectar este tipo de contenidos, puedan reportárselo a las plataformas, ellos identificarlo y removerlo. Importantísimo que todas tengan disponible un punto de contacto, de manera tal que las instituciones de seguridad puedan establecer esta coordinación activa y permanente en la detección de estos contenidos. Y establecimos
0: 6:49 PM. Vamos a una breve pausa. Habría que platicar bastante de esto, pero bueno, ya lo haremos en algún momento. Esto es Mix.
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0: 6 de la tarde, ya con 55 minutos, continuamos en Panorama Informativo Cancún, información que sirve. Hoy tenemos tres rolones que nos puso Franz Borjas, y aquí es que digamos, o decimos al final.
1: Ya, si quieren.
0: El pues, ¿por qué pusieron esto? ¿Qué tienen en común si ya, esas tres rolas?
1: Sí, y falta una. Si ya lo descifraste, aviéntala, porque yo estoy fría.
0: El año de lanzamiento. Todas estas rolas se lanzaron entre el 99 o 2001, más o menos, ¿no? Entre esos años. Y si es el lanzamiento de las tres rolas. Fueron iconos, fueron sencillos en sus diferentes álbumes. Y con esa fue con las rolas que pegaron. Y te voy a decir por qué me acuerdo. Porque los videos eran muy vistos en la cadena de MTV. Entonces el video de Lenny Kravitz de Again, de hecho estuvo prohibido el de Robbie Williams, exactamente, porque en algunos países se arrancaba la piel y quedaba en huesitos. Y bueno, y con este, los 2000, iniciando los 2000, la era de los 2000, 6 de la tarde con 57 minutos. Continuamos en Panorama Informativo Cancún, información que sirve. Vamos a continuar con la información. ¿Vamos sobre las líneas de pobreza, Majo?
1: No, vamos a hablar de que el Papa León XIV tiene cáncer de pulmón y que tiene acceso a nuevos tratamientos. Durante un chequeo médico de rutina, los médicos encontraron un nódulo en el pulmón del Papa León XIV. El martes le operaron para extirpar un lóbulo pulmonar. El tipo de cáncer es un adenocarcinoma y el hecho de que le hayan ofrecido cirugía como tratamiento principal indica que probablemente fue detectado a tiempo y en etapa temprana, lo que en la mayoría de los casos permite una cura completa.
0: Sí, de hecho el propio Papa dijo, ¿no?, en un mensaje que estaba muy bien, que había sido muy a tiempo y que se lo iba a tratar, porque el cáncer de pulmón ya no es una sentencia de muerte como lo era antes. Los tratamientos han cambiado radicalmente en los últimos años. Los médicos pueden analizar el ADN del tumor para identificar mutaciones genéticas específicas y atacarlas con medicamentos dirigidos. También existe la inmunoterapia que desenmascara el cáncer para que el propio sistema inmune lo destruya. Así es que el cáncer es uno de los temas, ¿no? El sistema inmunológico no lo detecta, entonces no lo ataca. Pero bueno, con esos medicamentos o tratamientos sí. El cáncer para el propio sistema inmune, te decíamos que lo destruye. La tasa de mortalidad por esta enfermedad es hoy la mitad de lo que era en años anteriores, como los 90.
1: Sí, y el problema es que pues ojalá toda la gente tuviera acceso a estos avances, como el Papa. Y aunque los tratamientos existen y funcionan, a un tercio de los pacientes nunca se les realizan las pruebas genéticas necesarias para poder acceder a ellos. Además, algunos medicamentos cuestan más de $10,000 al mes, lo que los hace inaccesibles para millones de personas. Los especialistas señalan que el caso del Papa ilustra lo que sería posible si todas las personas